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Óigame, Vicentico Valdés con Bobby Valentín y su orquesta. Anoche, de las grandes favoritas de Carlitos Mercado y María, allá en la urbanización pública, doctor Agustín Stahl, barrio Borinquen, de Aguadillita Querida. Pero vamos a continuar, vamos a seguir, romántico primero. Me llamó hace un ratito otro gran amigo que se llama Chito Ramos en el Prado. Chito Ramos.

0: Estamos agarradito de la guava, Chito Ramos me dijo, búscame, de Miguel Aceves Mejía, del 1958, el otro día, de José Alfredo Jiménez, y ya.
1: Arráncate, Miguel, con un grito de esos que tú

Ángela Cebes Mejía, el Mariachi Vargas de Tegalitlán, de José Alfredo Jiménez, ella, 8-9 ahora. Y ahora, para seguir con la música, ya me llamó Tita Acevedo con Miriam Méndez y Tita Acevedo Cabán Viejo, y me dijo que está disfrutando de un rico Mavi champán espumosito y frito. Y lo que faltaba, Trío Los Condes.

El trío Los Condes, 8:2, Inocencio González, esperando Rafaelito Muñoz. Ahí va Rafaelito Muñoz, canas y arrugas.

Oye, mira cómo pasa el tiempo, 8:15. 8:15, vamos a cumplimentar la petición de Aida Galicia allá en Cabo Rojo. Con saludos a Alicia Román Letriz, saludos a Roberto Morales, y me dijo, búscame de Marco Antonio Solís, ¿dónde estará mi prima Vera?

0: Oígame la voz de Marco Antonio Solís y les acaba de cantar ¿Dónde estará mi primavera? 8:20, romántico primero por aquí por Guapa, gracias. Alberto Cruz y Vadillo, Lakeland, Florida, escuchando la Guava vía internet, www.guava850.com. Nos vamos con más música.
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0: Dígame, eso le escribió Johnny Albino. Primero Johnny Albino con los Panjos, el Brofil y Chucho Navarro, y después Armando Chucho Avellanet, Nada de Ti, 8:27. El acompañamiento de Tequetacatará, yo soy Jocelyn, sigo acompañándote, contando con Papá Dios hasta las 9. Aida, Santiago, salgo ahorita.
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que mira la firma de Rubén Amado. José José acaba de cantar Piel de Azúcar. El saludito para Ana Delia y a Sonia Valentín. Eso es en Borinquen arriba de Aguadillita, querida, escuchando la guava. Romántico primero, Ana Delia y Sonia. Óigame la temperatura. La temperatura actual por acá en la Victoria de Aguadilla, 77 grados y está mayormente nublado. La mínima para esta noche, 72 grados. Un gran alivio.

nombre de Federico Baena. Magda Franco acaba de cantar Ay Cariño. Señoras y señores, la música continúa. Aida y Raúl allá en Isabela, Jardín del Noroeste, escuchando Romántico Primero. Quiere escuchar a Odilio González, de Lucelenia Tirado, si supieras. Saludos, Alex Ariel y Grey.

Oye, como pasa el tiempo, las 8:42, Mili Rosario Contella, Playa Tres Hermanos Añasco, quiere oír José Luis Perales. Ahí va.

Quisiera decir tu nombre, 8:47, el Lujo de México. Don Marco Antonio Muñiz viene para cantar de Ricardo de la Barquera. Suerte.

Óigame, de la firma de Ricardo de la Barriquera, Marco Antonio Muñiz, suerte. 8:50:10 para completar las 9. Mañana por la mañana, tempranito, a las 9, desayunando con los periodistas Víctor Manuel Vázquez Domenech y Yediel Grafals y Nieve, porque tiene mare. ¿Con qué nos vamos? Pues nos vamos ahora con la siguiente paginita musical. Aida Santiago, salgo ahorita. Los tres reyes.

los reyes, seguiré siendo tuyo. 853, Manny Manuel de Pedro Flores Querúe.

Queridos amigos, ya no hay tiempo para más. El tiempo se me agotó. Yo soy Jocelyn Grafals. Por su atención, gracias. Muy, pero que muy, pero que muy agradecido. Mañana, contando con Papa Dios, a la hora de costumbre, 6 de la tarde, romántico primero, reciban abundantes bendiciones.

0: Jason Feliciano. 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

0: Son las 11:46.
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0: Son las 12:45.
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0: Son las 3:48.
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11: Aquí de regreso a Sobre la Mesa, para los que nos estén escuchando, nos estén viendo, son las 4:58 de la tarde. Te recuerdo que esta edición de Sobre la Mesa y todas las ediciones se retransmiten a las 10 de la noche por el canal 85 de Liberty Cable TV. También la vas a encontrar más tarde en todas las plataformas que te permiten escuchar podcast, Spotify, Apple Podcast, Google Play, la sección de podcast de Radio Isla 1320, y también la vas a encontrar en mi canal de YouTube. Si no te has registrado, suscrito a mi canal, eso es gratis. Escribes en el buscador de YouTube mi nombre, Aníbal Acevedo.

0: WWA, te lleva al canal, le das allí a la campanita y quedas registrado y recibes siempre una alerta de YouTube cuando hay un nuevo video disponible. Así que a mí me encuentras en dos canales de YouTube, en ese y también bajo el nombre de Análisis de la ZLA, donde encuentras los podcasts o los programas que ahora hago todos los días de 12 a 1 de la tarde con Zoe Lavoy. Y acá en San Juan estamos llegando a las 5 de la tarde, hora de darle la bienvenida a los amigos de San Sebastián.
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0: Bueno, esta sí es jueves del panel 3 y contando. Hoy se nos excusa por compromisos profesionales Emma Marrero, pero aquí tengo a Ivonne Lozada y a Alondra Belaval. Buenas tardes a ambas.
2: Buenas tardes, ya mismo nos cambiamos el nombre a los dos tercios o algo así.
0: Sí, no sé, voy a pasar lista, me están faltando. Creo que tú tienes asistencia perfecta, Ivonne.
2: Un día tenías algo.
0: Tenías algo, sí, pero está bien. No voy a. Y además, pues yo quedaba.
3: No sabía que te llevaban asistencia.
0: No, yo se lo descuento del sueldo.
2: No cobras dieta.
0: Bueno, ¿con qué empezamos?
3: Me bajan la nota.
0: Ivonne, yo hoy no comenté nada, si ayer le dediqué mucho a la petición de Luis Javier Hernández, la determinación del juez Cueva. Ha habido una reacción de la Secretaría de Justicia que no la he tocado hoy, porque así que Ivonne, danos un poco tu reacción y ahí yo interactúo.
2: Bueno, pues ya sabemos un poco de cuál es esta controversia de Luis Javier demandando al Departamento de Justicia, reclamando la entrega de la orden de órdenes de cierre de más de 200 investigaciones que fueron archivadas en septiembre del 2025. Que yo creo que es más que justo saber qué pasó ahí, cuáles fueron los elementos para archivar esos casos, sobre todo casos de integridad pública. De la División de Integridad Pública y Asuntos del Contralor, por Dios. O sea, hay algo medio que uno dice, pone bandera roja, pero escuché a la Secretaria de Justicia esta mañana un poco agarrándose del issue de la confidencialidad y lo sensible que pueden ser algunos casos, y que hay, esos expedientes pueden tener información sensitiva de testigos, de informantes, de evidencia, de estrategias investigativas, bla, bla, bla. Entonces yo rápido, que no lo discutimos ayer, y yo dije, pero ven acá, ¿y cómo se maneja? Y tú estuviste en el Congreso, ¿cómo se maneja esto a nivel de Congreso? Incluso con temas de seguridad nacional.
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0: En los últimos dos días ha estallado en España un escándalo al que ya llaman el Watergate del presidente Pedro Sánchez. ¿En qué consiste?
1: La presidenta de México, Claudia Sheinbaum, agradeció ayer el apoyo de López Obrador, que también criticó a Estados Unidos. ¿Qué está pasando?
2: Una votación el miércoles en la Cámara de Estados Unidos ha puesto a pensar sobre el futuro de la agenda legislativa de Donald Trump. ¿Por qué?
0: Hola, bienvenidos a Y Esto No Es Todo.

0: el podcast del Georgetown Americas Institute de la Universidad de Georgetown en Washington, D.C. Soy Juan Carlos Iragorri, desde Madrid.
1: Soy Paz Rodríguez Niel, desde Buenos Aires.
2: Y yo soy Jorge Espinosa, y estoy en Bogotá.
0: Es viernes 5 de junio, y esto es todo lo que usted debería saber hoy.
1: Esta semana ha crecido en España un escándalo monumental que salpica al Partido Socialista, el PSOE, y que puede afectar al presidente del gobierno, Pedro Sánchez, y líder de ese grupo político. La protagonista tiene nombre propio, Leire Díez.
2: Leire Díez, una mujer que en algún momento ocupó cargos en la administración de Correos, está acusada de ser la pieza clave de una trama que buscaba desprestigiar a jueces, policías, fiscales y testigos que pudieran perjudicar a Sánchez y a su partido.
0: El miércoles y ayer se han conocido partes del sumario. Dicen que la trama empezó en abril de 2024, cuando la justicia abrió una investigación por tráfico de influencias contra Begoña Gómez, la esposa de Sánchez. Él se ausentó 5 largos días para pensar si seguía como presidente. Luego habló.
3: He decidido seguir. Seguir con más fuerza si cabe al frente de la presidencia del gobierno de España. Esta decisión no supone un punto y seguido, es un punto y aparte, se lo garantizo. Por eso asumo ante ustedes mi compromiso de trabajar sin descanso, con firmeza y con serenidad, por la regeneración pendiente de nuestra democracia y por el avance y la consolidación de derechos y de libertades.
1: Begoña Gómez no es la única parienta de Pedro Sánchez que figura en el caso de Leire Díez. También aparece David Sánchez, hermano del mandatario. Hay una investigación para establecer si fue nombrado en un cargo en Extremadura gracias a un tráfico de influencias.
2: Otra cosa que queda clara en el sumario es que Leire Díez era próxima a Santos Cerdán, ex alto cargo del Partido Socialista Obrero Español, el PSOE, cercano a Pedro Sánchez y hoy imputado. También figura ahí José Luis Ábalos, ex ministro de Sánchez, ahora en la cárcel por corrupción.
0: ¿Qué es exactamente lo que está pasando y en qué consiste todo este caso alrededor de Leire Díez? Hablamos ayer aquí en Madrid con Miguel Rodríguez, periodista dedicado a la información política en Onda Cero Radio.
4: Desde hace tiempo son varios los casos de corrupción que sacuden al gobierno de Pedro Sánchez, pero lo cierto es que este caso es diferente. Aquí ya no se investiga si hubo corrupción, sino si se utilizó el poder para tapar la corrupción, si se utilizaron los instrumentos del Estado para frenar las investigaciones de esta corrupción. En Madrid ya se habla del caso Leire como el Watergate particular del presidente Sánchez. Porque al leer el sumario, las conclusiones preliminares indican que Leire intentó frenar todas las investigaciones por corrupción que afectaban al gobierno o a la familia del presidente. Estos son casos que han terminado con altos cargos del gobierno en la cárcel, como un ministro, y que han llevado a estar acusados al hermano y la mujer del presidente. Dicen los investigadores que Leire participó en una trama que tenía como objetivo buscarle trapos sucios, información comprometedora, a todas las personas que investigaban estos casos, ya sean periodistas, agentes de la Guardia Civil, fiscales o los mismos jueces. El objetivo era desacreditarlos, usar esta información para extorsionarlos y apartarlos de las causas. Pero a quien le interesaba mucho a Leire le interesaba muchísimo una persona, que es el teniente coronel Balas, es el jefe anticorrupción. Leire ofrecía tratos a la gente, con el Estado, si le daba algún tipo de información sobre Balas. Un tipo de información que le pudiera servir para luego extorsionarle. El problema es que uno de estos hombres con los que se reunió la grabó mientras hablaba y entonces saltó el escándalo.
5: Yo estoy de abreviar mucho esto. Necesito a Balas.
4: En ese momento Leire dijo que no trabajaba para el PSOE, que ella trabajaba pues en hacer un trabajo de investigación periodística y que tenía que actuar un poco, tenía que hacer un poco de teatro. Pero los investigadores de este caso dicen que no, que efectivamente Leire estaba trabajando para el PSOE y que además en el PSOE había una estructura financiada con fondos del partido para organizarse y buscar proteger al presidente Sánchez. Además, el caso se ha agravado bastante en las últimas horas porque se han confirmado reuniones de Leire con la directora general de la Guardia Civil. Dicen los investigadores que después de estas reuniones se abrieron varios expedientes a los agentes que estaban investigando los casos que afectaban al gobierno y a la familia del presidente. Y ya son varios los guardias civiles que denuncian presiones de altos mandos.

para frenar las investigaciones. Pero quizá lo más revelador de todo esto, lo más grave del caso, es que Leire no solo ofrecía pactos con el gobierno, decía que actuaba por orden del Guan y que el Guan lo sabía todo. Dicen los investigadores que el Guan, este hombre que lo sabía todo, no puede ser otro que el mismo presidente del gobierno, Pedro Sánchez.

0: Crece la tensión entre Estados Unidos y México. La temperatura subió el 21 de abril, cuando se supo que dos hombres que murieron en un automóvil que cayó por un barranco en Chihuahua eran agentes de la CIA. Al parecer, la presidenta mexicana, Claudia Sheinbaum, no estaba enterada.
1: El asunto se calentó más una semana después, cuando Estados Unidos acusó de colaboración con el narcotráfico al gobernador de Sinaloa, Rubén Rocha. Rocha milita en Morena, el partido político de Claudia Sheinbaum, que fue fundado por el expresidente Andrés Manuel López Obrador.
2: La tirantez se acentuó el domingo, cuando en un discurso en el Monumento de la Revolución, Sheinbaum acusó de injerencia a Estados Unidos. Por si fuera poco, el miércoles López Obrador la apoyó en una sorpresiva e inusual carta pública. Ayer mismo la presidenta le agradeció.
3: Y además le agradezco enormemente, de verdad, el apoyo. Y lo que dice de mí, esto es la verdad. ¿Qué quisieran los adversarios? No, pues que nos separáramos.
0: López Obrador, que le entregó el poder a Claudia Sheinbaum en 2024, dice en su carta pública que desconoce a Donald Trump, que en su primer gobierno fue menos radical, y señala que Estados Unidos quiere debilitar a Morena y favorecer a la derecha mexicana.
1: En México hay elecciones legislativas dentro de un año, pero ¿cómo entender lo que pasa entre Estados Unidos, Claudia Sheinbaum y López Obrador? Hablamos ayer con la politóloga Carolina Gilas, profesora de la Universidad Nacional Autónoma de México, la UNAM.
4: Juan Carlos, creo que es una situación muy interesante y pues nos muestra, creo que bastante, esa primera carta del presidente, el expresidente Andrés Manuel López Obrador, y también la reacción de la presidenta Claudia Sheinbaum. El presidente López Obrador realmente se ha mantenido pues bastante fuera de la vida pública, como se lo había prometido en su momento. Entonces creo que el hecho de que haya aparecido y tomado una postura tan pública y tan contundente frente a las presiones de Estados Unidos hacia México en el tema de combate al narcotráfico, al crimen organizado, creo que evidencian una genuina preocupación por cómo esa política y esa presión estadounidense está, pues por un lado, evidenciando los nexos que la política mexicana desde hace muchos años tiene, lamentablemente, con el crimen organizado, pero también pues está llegando al círculo cercano del expresidente López Obrador, y está pues también debilitando ese mito fundacional de un partido que se construyó desde una promesa de honestidad, ¿no? De ser un partido libre de corrupción, libre de vínculos negativos. Creo que la presidenta Sheinbaum, con su agradecimiento hacia el expresidente López Obrador por la carta, pues por un lado es reflejo de la necesidad de cerrar filas al interior del partido, de cerrar filas justo con su líder moral, con su líder fundacional, López Obrador, y también de alguna manera esa necesidad de cuidar el mito fundacional de Morena, y más de cara a las elecciones que vienen muy pronto y donde parece ser que el contexto político podría volverse un poco más complicado para Morena. También creo que el tema de injerencionismo, esa colaboración con Estados Unidos en materia del combate al narcotráfico, al menos discursivamente, se está volviendo una especie de eje de contraste entre el oficialismo y la oposición, y seguramente lo vamos a ver explotado bastante durante la campaña de 2027.
5: 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El miércoles

0: Miércoles en la Cámara de Representantes de Estados Unidos se produjo una votación que pone a pensar sobre el futuro de los proyectos que quiera presentarle al Congreso en Washington el presidente de Estados Unidos, Donald Trump.
1: Lo que se sometía a la consideración de los representantes era un proyecto de resolución que le ordena a Trump pedirle el visto bueno al Congreso en caso de que el presidente quiera seguir con la guerra en Irán. El proyecto fue aprobado por 215 votos a favor y 208 en contra.
2: On this vote, the yeas are 215 and the resolution is adopted.
3: La razón por la cual el Congreso puede ordenarle eso al presidente tiene que ver con la Ley de Poderes de Guerra de 1973. Según esa ley, el presidente necesita la aprobación legislativa para seguir con un conflicto armado que lleve más de 90 días. El de Irán empezó el 28 de febrero.
0: Lo curioso es que tanto en el Senado como en la Cámara de Representantes en Washington, el Partido Republicano, que es el de Trump, tiene mayorías. No muy amplias, pero mayorías al fin y al cabo. Eso puede cambiar en noviembre, cuando se eligen toda la Cámara y un tercio del Senado.
1: ¿Qué significado tiene la votación el miércoles de ese proyecto de ley en Washington y qué puede pasar de ahora en adelante? Hablamos ayer en esa ciudad con nuestra compañera, la periodista y analista política Dori Toribio.
4: Juan Carlos, este es un golpe político al presidente Trump, aunque de momento solo simbólico, pero importante por dos razones. Primero, porque viene en parte de su propio partido. La Cámara de Representantes consiguió aprobar esa resolución para frenar la guerra en Irán por primera vez, después de tres intentos fallidos. A la cuarta salió adelante esta semana debido a que cuatro congresistas republicanos se unieron a los demócratas. Ojo, esa resolución aún deberá después ser aprobada en una votación final en el Senado, algo más complicado, no imposible, pero complicado. Y si eso sucediera, después quizás el presidente Trump podría usar su poder de veto para bloquearla. Por eso aquí en Washington se considera una medida de momento simbólica, pero que deja claro el malestar creciente en el Congreso, también entre algunos conservadores, con una guerra que Trump les dijo terminaría en unas pocas semanas y que ha pasado factura económica ya, con subidas en los precios, especialmente de la gasolina. Todo esto en año de elecciones legislativas aquí en Estados Unidos. Y este conflicto no es el único motivo de tensiones. Esa es la segunda razón. Hay cada vez más voces republicanas que muestran críticas con parte de la agenda del presidente Trump. No estamos hablando de muchos, que quede muy claro. Son cuatro, cinco o seis congresistas o senadores, pero como las mayorías de los republicanos en las dos cámaras son muy ajustadas, pues con que haya unos cuantos que voten con los demócratas, ya pueden darle un revés a la agenda del presidente, como vimos en esa resolución de Irán y también con las críticas conservadoras recientes a un fondo millonario destinado a compensar a aquellos aliados de Trump que fueron investigados por gobiernos anteriores, algo que recibió tantas críticas, además de problemas legales, que la Casa Blanca tuvo que dar marcha atrás, al menos de momento. Y a esto se suman otras quejas por el gasto de la construcción de un salón de baile a petición de Trump en la Casa Blanca y otras diferentes cuestiones presupuestarias. La pregunta es si seguiremos viendo esta tendencia, porque algunos de esos republicanos críticos han perdido ya las primarias en sus estados precisamente tras sus batallas con Trump. Así que ahora ya no tienen nada que perder. Son pocos, insisto, pero suficientes en las votaciones, al menos para emitir un regaño simbólico legislativo a los planes ejecutivos del presidente, a quien hemos visto muy enfadado, llamando a estos conservadores antipatriotas, según Donald Trump.
1: Y estas son otras cosas que usted también debería saber hoy.
3: Aquí en Colombia, Gustavo Petro, que debe entregar la presidencia el 7 de agosto, dijo ayer que no buscará la convocatoria de una asamblea constituyente, algo que ha propuesto en las últimas semanas, pese a haber dicho lo contrario tiempo atrás. Por su parte, Iván Cepeda, candidato petrista, que el 21 de junio se disputa la presidencia con el derechista Abelardo de la Espriella, que

0: lo superó en la primera vuelta del domingo, dijo que el comité que recogía firmas en favor de una constituyente suspendió el proceso y explicó por qué ese comité cambió de parecer.
1: Toma la decisión de sumarse a la propuesta impulsada por los defensores de derechos humanos Aida Quilcué e Iván Cepeda.
2: Dos noticias más de América Latina. La primera es que este domingo, en las elecciones presidenciales en el Perú, se enfrentan Keiko Fujimori, de Fuerza Popular, y Roberto Sánchez, de Juntos por el Perú. La otra noticia es que ayer, cuando le preguntaron por Cuba al presidente de Estados Unidos, Donald Trump, dijo que, como le gusta hacer una sola cosa a la vez, cuando termine de hacerse cargo de la República Islámica de Irán, hará una breve parada en la isla. Los presentes asumieron que se refería a las tropas estadounidenses.
3: I like to do one thing at a time, and we'll take care of the Islamic Republic of Iran. And as soon as that's done on our way back, we'll just make a little brief stop of it.
0: La cineasta iraní Marjan Satrapi, autora de la célebre novela gráfica Persepolis, ha muerto en París, a donde llegó en 1994. Falleció de tristeza más de un año después de la muerte de Matías Ripa, su esposo y el amor de su vida, dijo su familia en un comunicado. En Persepolis, que fue llevada al cine, Satrapi contó su infancia en ese Irán donde acababa de triunfar la Revolución Islámica en 2024, cuando recibió en Oviedo, en España, el premio Princesa de Asturias, dijo esto: los seres humanos son parte de un mismo cuerpo y tienen un mismo origen. Cuando la vida le causa dolor a un miembro, los demás no pueden descansar.
4: Les hommes font partie du même corps et sont issus de la même essence. Si le destin faisait souffrir l'un des membres, les autres n'en auront pas de repos.
5: Y aquí termina, y esto no es todo, donde siempre habrá más. En la producción estuvo Willy Rodríguez, en la edición John F. Burnett.
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5: Gracias por oírnos. Chao. Hasta la próxima.
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7: Rechazo en el Senado a afiliación voluntaria en AELA. Muy cerca, el Hospital de Vieques, secretario de Salud confirma, todo el equipo no clínico se encuentra en las facilidades de la institución, mientras la Administración de Servicios Generales se encuentra en fase final de subasta para traer el equipo clínico a la Isla Nena. Pablo José Hernández hace alegaciones de corrupción en el gobierno de Jennifer González y dijo que esto lacera la imagen de Puerto Rico en el Congreso Federal. Senador Ángel Toledo defiende a capa y espada su medida para reducir a 18 la mayoría de edad. Abogado de familia afirma, las circunstancias sociales y económicas en la isla lo ameritan. Luis Javier Hernández pedirá al tribunal una reconsideración sobre casos cerrados en justicia. Derrotan proyectos senatorial o mayores de 60 años y beneficiarios del PAN deben cumplir con recertificación para el programa. ASEF estará enviando boletas con citas y documentos que deben llevar para cumplir con el proceso y requerimientos federales. Soy José Luis Renta. 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La hora en Pegaos de la Mañana, 5:28. Buenos días. Estas son las noticias más importantes de hoy, viernes. ¡Yuhu! 5 de junio. El Senado de Puerto Rico derrotó ayer a viva voz el proyecto de ley que pretendía hacer voluntaria la afiliación de los empleados públicos en la Asociación de Empleados de AELA. Se trata del proyecto del Senado de la autoría del senador PNP Wilmer Reyes Berríos, que pretendía enmendar la ley 9-2013, ley de la asociación, de empleados del Estado Libre Asociado de Puerto Rico de 2013 y hacer voluntaria la aportación al Fondo de Ahorro y Préstamos. Además, establecía un requisito de autorización previa expresa y verificable para cualquier descuento de nómina.

0: o pensión relacionada con la ELA. El proyecto alarmó a los directores de la organización, quienes aseguraban que representaba una amenaza a la estabilidad financiera de miles de empleados de operación. Eric Collazo Solá, director ejecutivo de AELA, argumentó que el proyecto pondría en riesgo la estabilidad, la solidez y el futuro de los ahorros de 148 mil empleados pensionados del gobierno de Puerto Rico. Alterar la ley que crea AELA sería como el seguro social y dejar al ciudadano sin garantía de beneficios. Además, el director ejecutivo de AELA planteó que el proyecto 1074 iba a descapitalizar la asociación con la desafiliación de socios, lo que hubiera desembocado en la reducción de beneficios y hasta el cierre de la organización. Por su parte, Reyes Berríos, autor del proyecto, defendió el mismo alegando que no se trastocarían las finanzas de los empleados públicos ni la solvencia de AELA. El planteamiento de AELA es falso porque la medida no cierra a AELA, no la privatiza y no le quita ninguno de sus activos. El proyecto protege todos los contratos y obligaciones existentes. De acuerdo con el economista y catedrático universitario José Caraballo Cueto, en principio el proyecto 1074 hubiera sido una buena acción siempre y cuando las personas que no se afilien a AELA sepan manejar sus finanzas. De lo contrario, afectaría la calidad de vida de estos empleados una vez se retiren del sistema público. A su vez señaló que obligar a los empleados públicos a ahorrar un 3% de sus salarios en momentos en los que se necesita ese dinero no le parece que sea una acción ideal. Si yo hubiese sido legislador, lo que hubiese propuesto es que se le permita hacer retiros a las personas de esas cuentas en determinado momento hasta cierto límite, pero no imponerle. Debe haber un poco más de flexibilidad, aunque estoy de acuerdo con el ahorro colectivo, sostuvo Caraballo Cueto. Radio Isla, pegaos en la mañana, la hora 5:32. El secretario del Departamento de Salud, Víctor Ramos, aclaró que los pacientes que se benefician del Plan Vital por concepto de gastos médicos no se quedarán sin el beneficio para cubrir los altos costos de sus tratamientos por enfermedades catastróficas.
1: Hay la regla del spend down. Puerto Rico, el gobierno federal le dijo que la tenía que establecer. ¿Me oye?
2: Sí, en todo Puerto Rico y en todo el planeta. Okay.
1: Que la tenían que establecer desde el 2021. Y el gobierno anterior no hizo nada. No informó nada porque no hicieron ninguna transición en el Departamento de Salud. Y el gobierno federal le viene y pregunta que si se había hecho lo que ellos habían dicho. Y le pedimos un periodo de transición, nos dijeron que no, que tuvimos 5 años para hacerlo y hubo que implementarlo de inmediato. Y por eso la gente ha tenido algunas dificultades que se han ido corrigiendo en el camino. Okay. Pero esto no es a la gente que cualifica por ingreso. La gente que cualifica por ingreso, cualificaron. Uh-huh. Estamos hablando de gente que cualifica por gasto médico.
2: Okay.
1: Estas personas que cualifican por gasto médico, por ejemplo, si tu medicamento costaba $5,000,
2: ajá,
1: pues sumaba costaba $5,000. Pero si te lo cubre el plan y tú lo que pagas es 50 por el deducible, pues el número era 50, no 5,000.
2: Mm.
1: Y se estaba calculando mal.
2: ¿Y cuánta gente?
1: La mayoría de la gente sigue cualificando. Sobre el 70% de la gente ha ido cualificando. Y la gente se le da la oportunidad de que traiga la evidencia que no tenía que traer antes. Y la mayoría de los casos han seguido cualificando.
0: Radio Isa, pegados de la mañana a la hora 5:34, el secretario del Departamento de Salud, Víctor Ramos, reiteró que antes de que finalice el año estará listo el hospital de Vieques, confirmando que el equipo no clínico ya está en la Isla Nena, y agregó que la Administración de Servicios Generales aún atiende la subasta para finiquitar la llegada del equipo clínico a las facilidades.
1: Ya tenemos

0: todo el equipo no clínico ya está en Vieques. El CT debe estar dentro de las próximas dos semanas en Vieques. Uh-huh. Y ASG está en el proceso final de finalizar la subasta de los 60 equipos que son equipos clínicos.
1: Okay.
0: Y se establece en la parte del contrato es que tiene que estar 10 semanas o menos allá en Vieques. Puede haber uno que tarde más, ¿verdad? Y no vamos a no comprarlo porque tarde más, pero la mayoría debe estar en 10 semanas o menos. Toda adjudicación de ASG, que hemos tenido mucha comunicación con ASG, y por ejemplo, de los 60 ya habían decidido en 58. O sea que va adelantado ese proceso. O sea,
1: para agosto o septiembre debe estar eso todo listo.
0: Va a estar antes de que finalice el año, definitivamente, pero lo estamos acelerando lo más posible.
2: Radio Isa Pegaos de la mañana a la hora 5:35, el secretario del Departamento de Salud, Víctor Ramos, confirmó que sí, ya están llegando casos por golpes de calor a las salas de emergencia de los hospitales de Puerto Rico. Lo escuchamos.
0: Bueno, llegan casos a las salas de emergencia y en gran medida, muchas veces lo más que a uno le preocupan son los adultos mayores, ¿verdad? Y los bebés más chiquitos, pero hemos tenido casos de adolescentes que están en un torneo de voleibol, de baloncesto, debajo de una cancha caliente a mediodía y colapsan y llegan a esa emergencia. Claramente, eso se trata con suero, la mayoría de los casos no progresan a algo mayor. Pero
1: estamos teniendo decenas o cientos de casos, secretario.
0: No, tampoco son muchos casos, pero pueden llegar uno o dos casos al día a distintas salas de emergencia.
2: Radio Isa Pegaos de la mañana a la hora 5:36, el comisionado residente en Washington, Pablo José Hernández, criticó que las alegaciones de corrupción en el gobierno de Jennifer González laceran la imagen de la isla ante el Congreso. Esto fue lo que dijo aquí en Radio Isla 1320.
3: Las alegaciones de corrupción del gobierno de Jennifer González laceran la imagen y la credibilidad de Puerto Rico. Yo lo señalé justo después del mensaje de Estado y para muestra un botón basta, justo después ocurrió lo de Sebastián Negrón, que son señalamientos bien serios. O sea, se hizo una subasta, se estaba siguiendo el proceso de la subasta y al parecer le metieron presión para que le diera la vuelta y le entregara el contrato a una firma vinculada a la gobernadora y a la fortaleza. Eso es corrupción y eso es inaceptable. Y él hizo lo correcto en denunciar, y él ha hecho lo correcto en denunciarlo y llevarlo a las autoridades. Y el gobierno de Puerto Rico le está haciendo un terrible daño a Puerto Rico por enriquecer los bolsillos de sus amigos. Y eso nos debe indignar a todos, nos debe indignar muchísimo.
4: ¿Y eso se está hablando por allá por los pasillos del Congreso?
3: Sí, constantemente las fallas del gobierno de Puerto Rico. Mira el caso de los chavos del PAN que estaban dando a la persona fallecida. Yo tuve que intervenir porque eso después nos debilita cuando buscamos más fondos para el PAN o buscamos lograr la extensión del SNAP.
2: Radio Isa Pegaos de la mañana a la hora 5:38, el analista Luis Herrero confirmó que el ex jefe del programa de incentivos económicos en el Departamento de Desarrollo Económico y Comercio, bajo la dirección de Sebastián Negrón Reicher, Ernesto Zayas García, renunció al puesto junto al exsecretario para mantener su credibilidad debido a las intervenciones por parte de la fortaleza en los asuntos del departamento.
5: Esta sí es seria, Mili. Okay. Y te la digo ahora en primicia que quizás te ayuda para el resto del programa.
4: Cuéntame.
5: Hay una publicación especializada que se llama Tax Notes. Es una publicación online que tiene 150,000 suscriptores y su audiencia son abogados, contables y personas que se mueven en el mundo de incentivos contributivos alrededor del planeta, no solo en Puerto Rico. Obviamente los incentivos contributivos en Puerto Rico son muy cotizados, muy conocidos y hay muchas personas alrededor del planeta interesados, así que esta publicación escribe sobre los incentivos de Puerto Rico. Y en esa publicación se sentó a hablar ayer Ernesto Zayas García, que usted ni yo lo conocemos, yo no sabía quién era él, pero Ernesto Zayas García fue una de las 10 personas que renunciaron junto a Sebastián Negrón Richard, y Zayas García era el jefe del programa de incentivos para negocios en el Departamento de Desarrollo Económico y Comercio bajo Negrón Richard. Y él le dice a esta publicación especializada que

0: sí, que él renunció junto al secretario por lealtad al secretario, claro, pero que adicional, él le dice que él tenía que renunciar para mantener su credibilidad y su reputación profesional, porque la intervención de la fortaleza en asuntos del departamento iba mucho más allá de las cosas que conocemos. Él da a implicar que iba mucho más allá del asunto de OCPE y el secretario asociado de permiso.
1: Radio Isa, pegaos en la mañana a la hora 5:40. Además, el comisionado residente en Washington, Pablo José Hernández Rivera, informó por su parte que la Cámara de Representantes Federal debe aprobar un aumento de $77 millones para el programa de asistencia nutricional.
2: Cada año el Congreso aprueba asignaciones, ¿verdad? El presupuesto, y este año se va a aumentar el PAN en 77 millones. Eso es positivo para Isla porque son más fondos para el programa.
3: Okay, de qué, o sea, que eso es algo que ya se va a estar dando, básicamente se puede dar como un hecho de que se van a autorizar esos 77 millones.
2: Bueno, tiene que pasar la Cámara, Senado y la firma del presidente, pero estos proyectos son esto no es un proyecto exclusivamente para aumentar el PAN de 77 millones. Estos son proyectos de cientos de páginas y billones en asignaciones. Así que sí, cuando usualmente ya se presentan, hay cierta certeza de que van a convertirse en ley.
3: Okay. Ahora, pues básicamente, ¿para cuándo estaría bajando esto a votación?
2: Esta semana, en la Cámara.
1: Okay. Radio Isa, pegaos en la mañana a la hora 5:41. Además, el comisionado residente en Washington, Pablo José Hernández Rivera, confirmó que el aumento de $77 millones al programa de asistencia nutricional iría completo a Puerto Rico.
2: Iría para el programa del PAN, sí, o sea, lo ministra el gobierno de Puerto Rico, pero es para el programa del PAN.
3: ¿Esto para Puerto Rico implicaría cuánto dinero? Porque me imagino que son los 77 millones o es 77 millones que se estaría aprobando allá y después Puerto Rico recibiría una cantidad de esos 77.
2: Estos son 7 millones para el PAN. Punto y se acabó. O sea, para el block grant del PAN.
3: Claro, ¿y Puerto Rico cuánto recibiría de eso?
2: Todo, porque es que el block grant del PAN es únicamente para Puerto Rico.
3: Ok, pues básicamente es para tenerlo claro, comisionado. Estamos hablando entonces que esos 77.8 millones irían directamente al PAN para Puerto Rico. No es que se estaría...
2: Correcto.
3: Ok.
1: La mañana a la hora 5:42, el comisionado residente en Washington, Pablo José Hernández, confirmó que el secretario del departamento de seguridad de Estados Unidos no pudo dar un ejemplo concreto sobre un alegado fraude en la Agencia Federal para el Manejo de Emergencias en Puerto Rico.
2: Invito a meterse en mis redes sociales para que vean el intercambio que tuve con el secretario en la vista de ayer. Él básicamente, yo le pregunto si apoya extender los fondos de FEMA, el proceso para cumplir con los proyectos, hasta el 2035. Y me dijo que no, que aunque la gobernadora se lo ha pedido, él entiende que por cuestiones de fraude y abuso, pues hay que supervisarlo el caso por caso, es más o menos cada 6 meses. Y yo le dije, ¿y qué casos de fraude y abuso ha identificado? Y él me dice, bueno, y ahí si tú veas, y no me da la respuesta. Y yo le digo, ¿y quiénes son los responsables de ese fraude y abuso? Es el gobierno de Puerto Rico. Y ahí si tú veas de nuevo, y no me da una respuesta. Así que yo le estaré dando seguimiento, porque la realidad es que el hombre no estaba muy bien preparado para la vista de ayer y estaba asumiendo posturas sin evidencia.
3: O sea, este es el secretario de Seguridad Nacional que está Correcto. Diciendo que indaga sobre posible fraude e incapacidad aquí en la isla, pero no le pudo presentar a usted en la vista de ayer evidencia sobre eso.
2: Estaba hablando en generalidades trumpistas, eso es lo que pasó. Ellos tienen esta narrativa de que la gente se tumba a los chavos, y lo dio sin ningún tipo de evidencia, y yo cuando lo empujé, pues no me puedo dar ningún ejemplo concreto.
1: Radio Isa, pegaos en la mañana a la hora 5:44, el comisionado residente en Washington, Pablo José Hernández, indicó que la administración de Donald Trump se negó a dar una extensión de fondos de FEMA hasta el 2035, por lo que habrá que ir cada cierto tiempo a solicitar dichas extensiones. Lo escuchamos nuevamente en Radio Isla 1320.
2: Él extendió los fondos para como 600 proyectos hasta septiembre. Okay. Y lo que la gobernadora pidió, y yo creo que es una buena idea, es que de una

0: atención general hasta el 2035, y a eso es lo que se opone. Así que pues habrá que ir cada cierto tiempo a pedir las extensiones y someternos a este proceso burocrático tradicional.
1: Claro, pero cuando usted me dice que él autorizó 600 proyectos, es hasta septiembre de este año, comisionado.
0: Autorizó extensiones, sí, para completar los procesos.
1: Claro, pero hasta septiembre de este año de 600 proyectos.
0: No. Correcto.
1: Claro, que entonces es que ahora hay que ir posiblemente todos los años, porque la visión de la administración de Donald Trump es no extender los fondos de FEMA en todos los proyectos hasta el 2035.
0: Es no dar una extensión general, lo que diría en inglés un blanket extension.
1: Sí, que va a ser.
2: Radio Isla Pegados de la mañana a la hora 5:45, el senador del PNP, Ángel Toledo, informó que la Administración para el Sustento de Menores pidió al alto cuerpo que se les permita evaluar la capacidad económica de los menores de 18 años en momentos en que también la Cámara Alta dio paso a una medida para reducir a 18 la mayoría de edad.
3: Hubo una preocupación de Asume que me pareció buenísima también considerarla, porque Asume lo que está diciendo es la ley orgánica nuestra no contempla que nos den a nosotros, o sea, no nos da a nosotros como agencia administrativa la capacidad de evaluar capacidad. Eso lo hace el tribunal. Necesitaríamos entonces, para que esto se pueda implementar y que, para que Asume pueda ejecutar lo que aquí dice, que la ley orgánica de Asume se enmiende para darnos la oportunidad de evaluar capacidad, cosa que hacen los examinadores de pensión, ¿no? Uh-huh. ¿Por qué razón? Porque al final del día el examinador de pensión, en quienes muchas personas, padres alimentantes y alimentistas confían. O sea, hay una confianza grande en Asume. Algunas personas deciden llegar allá y atender sus casos con
1: Asume. Hay otros que van a los tribunales.
3: Hay otros que van a los tribunales. Incluso hay otros que, como parte del divorcio, atienden la pensión en tribunales. Pues Asume lo que está diciendo es, para que esto pueda viabilizarse, necesitaríamos que el proyecto entonces añada el que se nos da la capacidad de evaluar capacidad económica.
2: Radio Isa Pegaos de la mañana a la hora 5:47, Toledo reiteró que es injusto que aquellos que quieran emanciparse enfrenten un costo. Lo escuchamos nuevamente en Radio Isla.
3: Le tengo mucho respeto. Y es una compañera abogada que conoce mucho del derecho de familia, que fue el derecho que yo litigué también. Y Chantal sabe que emancipar a los hijos tiene un costo. Tú tienes que ir o a un tribunal, o tienes que ir a un abogado, tienes que cumplir con los requisitos en ley, y eso implica costos. Si al final del día lo que mi compañera, la licenciada Delgado, propone es, bueno, pues emancípalo, porque es que la ley permite emancipar. Pues claro, pero ¿y por qué no lo hago simplemente para todos si al final del día hay unas salvaguardas en la ley? O sea,
1: claro, pero ¿por qué
3: quieren
1: no
3: ponerle un costo al menor o al padre que quiere que su hijo de 18 años entonces tome decisiones sobre su vida? Pues me parece injusto para mucha gente en Puerto Rico.
2: Radio Isa Pegaos de la mañana a la hora 5:48. Además, el senador Ángel Toledo criticó que se le dan responsabilidades fiscales a los menores de 18 años sin que se les adjudique la mayoría de edad. Rechazó además que en la vista pública sobre la medida se haya dicho que reducir la mayoría de edad a 18 años provocará que los jóvenes no estudien en la universidad.
3: No se dijo allí. Eso en ningún momento se dijo allí. En ningún momento Asume dijo eso allí. Y yo quiero decirle a la persona que escribió ese reportaje en el periódico rotativo de
1: no,
3: esta
1: no
3: isla.
1: Podía.
3: Ah, bueno, pues vale.
1: No
3: es que no sé si lo puedo decir.
1: No, es que aquí yo no tengo hecho. Si se dijo en un medio, se dice en
3: pues,
1: medio.
3: Pues se ya. Dijo ahí. Hicieron una lectura incorrecta de lo que ocurrió en esa vista, porque si hubiesen estado en la vista...
1: O sea, usted está diciendo que la periodista o el periodista, tengo que abrir la nota, hizo una interpretación incorrecta de lo que se dijo allí en la vista.
3: Por lo menos eso no se dijo allí en la vista. Y quiero decir lo siguiente, en respuesta a ese titular, además de que me parece un titular abrasivo que busca crear una narrativa contraria a lo que se discutió en esa vista, es inconsistente con la realidad de Puerto Rico. Y te voy a explicar por qué. Cuando yo llegué, eso de que abandonarían la universidad o que no se matricularían, mira la situación en Puerto Rico y en Estados Unidos hoy día. En Puerto Rico, nosotros estamos hablando de que la mayoría de edad está establecida en los 21 años. Sabemos que

0: Las universidades están dando batallas constantes para promover los programas académicos precisamente porque aparentemente con esta nueva cepa, con esta nueva generación, la universidad dejó de ser tan pertinente como era antes. Por eso las universidades han tenido que reinventarse.
1: Radio Isa Pegaos en la mañana a la hora 5:50. Por su parte, el licenciado Ramón Rivera Grau favoreció las... es decir, reducir a 10 las circunstancias económicas y sociales que actualmente existen en Puerto Rico.
2: Estas medidas de en cuanto a la mayoría de edad podría tener un efecto positivo en el sentido de crear una estabilidad, y también tenemos que ver también evaluar muchos factores como ¿verdad? La capacidad de los jóvenes, cómo ha ido reduciendo la matrícula en la universidad. Los jóvenes hoy en día o no estudian o se envuelven en trabajos, ¿verdad? En las redes, en trabajos electrónicos, trabajos, ¿verdad? El aspecto demográfico de nuestros jóvenes hoy en día no necesariamente esperan a los 21 años para empezar a generar ingresos, y nada de eso se toma en consideración a la hora de establecer una pensión, porque una pensión alimentaria es hasta los 21 años, independientemente el joven esté estudiando, independientemente si el joven tenga un trabajo. Y a veces yo he tenido casos que tengo jóvenes que ganan incluso más que el padre alimentante. O sea que, y nada de eso se toma en consideración a la hora de establecer una pensión alimentaria, porque el fundamento principal es la edad del menor y el hecho de que ese joven no ha sido emancipado por ley.
1: Radio Isa Pegaos en la mañana a la hora 5:51. El portavoz de la Delegación Popular en el Senado, Luis Javier Hernández, confirmó en primicia que someterá una reconsideración al tribunal para que evalúe la determinación de obligar a justicia a entregar la lista de casos cerrados de funcionarios.
3: Yo estoy en una petición de información a una agencia que puede provocar una investigación. Así que yo no puedo estar esperando 30, 60, 90 días a que el juez atienda un reclamo de ley de transparencia cuando tengo ese vehículo del Código Político que me permite ir directamente y pedir la información. Claro. Porque tengo la obligación del cuerpo completo.
4: Me dice que va a agotar todos los recursos. O sea, usted va a pedir una reconsideración.
3: Ya estamos preparando, la verdad, y obviamente nuestra base es la moción aprobada por el cuerpo, en el cual me autorizan a ir al tribunal. Yo no voy al tribunal de la nada. Yo voy al tribunal porque el cuerpo legislativo me autorizó.
1: Radio Isa Pegaos en la mañana a la hora 5:52. Además, Luis Javier Hernández pidió a no ser ingenuos ante la falta de transparencia en el Departamento de Justicia del país.
3: Te la va a proveer a ti y no me la va a poder proveer a mí, que soy el Senado de Puerto Rico y que hemos tenido que ir al tribunal incluso para pedir esa información. O sea, no seamos ingenuos. Si no me la entrego a mí con toda esta presión que yo le llevo por más de 2 meses.
4: Bueno, pero está públicamente diciendo que va a decir cuántos se fueron al FEI y cuántos están en delito, porque en la forma en cómo ella contesta es como si todos esos casos no estuviesen archivados.
3: Bueno, lo que pasa es que nosotros queremos saber cuáles casos fueron archivados. Mira,
4: claro, pero cuando le dije a ella por qué no entregarle a usted la lista, ya usted escuchó lo que ella contestó.
3: Así que se pudiesen dañar casos. ¿Pero dañar casos de qué? Si ya están archivados, ¿qué testigos se pueden enterar o pueden ocultar información? O sea, yo pienso, ¿verdad?, que nada, es que el país juzgue. Yo creo que ya el país está claro de que justicia no está siendo transparente en este proceso.
1: Luis Apegaos en la mañana a la hora 5:53, el senador Luis Javier Hernández catalogó de irresponsables las expresiones del vicepresidente del Senado, Carmelo Ríos, al decir que no contó con el aval del líder de la Cámara Alta para ir al tribunal a radicar un recurso para obligar al Departamento de Justicia a entregar la información de los casos cerrados.
3: Carmelo Ríos no es presidente, ¿verdad? Yo le pregunté al presidente, sí, claro, por eso, pero yo pienso como un poco irresponsable por parte de Carmelo decir algo, hablar de una conversación en la cual él no estuvo.
4: O sea que usted, en efecto, habló, quiero tener esto claro, porque él varias veces le enfatizó a Luis Penchi de que usted no dijo la verdad.
3: yo creo que contigo estuve sí. antes de radicarla y muchos me preguntaron, ¿cuándo la va a radicar? Bueno, ya yo tengo la autorización del cuerpo legislativo. Le voy a preguntar al

0: presidente del Senado si me autoriza a ir al tribunal. Y él me dijo que sí, personalmente. Pues por eso yo voy. Yo no voy de la nada. Ah, si ahora alguien quiere echar para atrás esa determinación, pues no tengo problema con eso. Yo creo en la palabra.
1: Usted tuvo una conversación privada con el...
0: El activo más importante que tiene un político es la palabra. Y yo creo en la palabra de mis compañeros senadores.
2: Radio Isa pegados en la mañana a la hora 5:55. El Senado de Puerto Rico derrotó ayer a viva voz el proyecto de ley que pretendía hacer voluntario la afiliación de los empleados públicos a la Asociación de Empleados del ELA. Por su parte, el director ejecutivo de AELA, Eric Collazo, dijo que si se hubiese convertido en ley la medida radicada en el Senado por Wilson Román, los empleados estarían retirando sin ahorros ni pensión. Lo escuchamos aquí en Radio Isla 1320.
3: Si me preguntas a mí, ninguno. Pues la realidad es que el empleado público no tiene una cultura de ahorro. Si nosotros le decimos, como establece el senador, que sea decisión del propio senador, cosa que del propio empleado, disculpa, cosa que no sucede desde el 1921, yo le garantizo que la gran mayoría de los empleados públicos van a posponer ese ahorro.
4: Sí.
3: Van a decir no, van a estar pagando las deudas corrientes y no venimos de una cultura
4: al
3: de
4: al final
3: ahorro,
4: van a retirarse solamente con el Seguro Social y vamos a tener una generación de personas más pobres todavía en el retiro.
3: Literalmente, exactamente, ese es el planteamiento de nosotros.
2: Radio Isla pegados en la mañana a la hora 5:56. Además, Collazo explicó cuáles son los beneficios de ser miembro de AELA. Lo volvemos a escuchar aquí en Radio Isla 1320.
3: Nosotros, el ahorro en AELA se hace más relevante ahora, dado que ya las pensiones no existen. Como uh-huh. todos sabemos, las pensiones se eliminaron en el 2013. Ahora los empleados públicos dependen del Seguro Social, que no es gran cosa, que es fisco confiscatorio también. Dependen de la ley 106 y dependen, para tener un retiro digno, dependen de las aportaciones que tienen en la Asociación de Empleados de AELA.
4: De acuerdo. Y en el momento de retirarse, como hizo mi madre, usted va, lo reclama si quiere y se lo lleva.
3: Literal. Vamos a pensar de que no llegue el retiro. Vamos a pensar de que la persona fallezca uh-huh. en el servicio activo. Nosotros tenemos un beneficio que es por el mes, solo por aportar al fondo de ahorro y préstamo, que es que nosotros le cancelamos la deuda si tiene préstamos personales, le reembolsamos los ahorros acumulados y le damos el misma cantidad de ahorro que tiene acumulado, se lo damos como beneficio. O sea, que si tiene $50,000 en ahorros, le damos esos ahorros y le damos unos $50,000 más como un beneficio de la duplicidad del ahorro.
2: Radio Isa pegaos en la mañana a la hora 5:57. El presidente del Senado o expresidente del Senado, Eduardo Batia, defendió las herramientas que ha utilizado el Senado con las comisiones totales para fiscalizar a miembros del gabinete de la gobernadora Jennifer González.
5: Depende, honestamente, es el contexto del momento. Esas son herramientas que usan nuevamente los líderes legislativos para, ¿cómo se llama?, para que fluya la información. La idea de una comisión total es que todos, que nadie pueda decir, pusieron solamente 12 senadores, de esos son una mayoría del PNP o del PPD, claro, lo que sea. Sino, mira, aquí están todos.
4: Claro, pero ¿por qué no se usa?
5: Todo el que quiera preguntar, que pregunte. No, ¿por qué no?
4: ¿Cuáles pueden ser las razones hoy día de tres, a punto de tres comisiones totales, cuando nunca ha habido, o bueno, ha habido, pero muy poca?
5: Ha habido muy pocas, sí, por una razón bien sencilla. Porque una comisión total requiere muchísimo más tiempo, muchísimo más logística. Vas uh-huh. a tener a todos los representantes, a todos los senadores sentados ahí haciendo preguntas. Es un ejercicio muchísimo más, en inglés le llaman cumbersome, o que requiere uh-huh. mucho más tiempo. ¿Por qué lo están haciendo en este momento? Por una estrategia legislativa para uh-huh. tratar de lograr que, en la interpretación de ellos, y no quiero yo ser portavoz de nadie porque no lo soy, pero en interpretación de ellos, hay demasiados issues en agencias de gobierno. El presidente del Senado está claro que está en un rol de fiscalización bien agresivo, tiene el poder, tiene el sartén por el mango y lo está utilizando a incapacidad.
4: Y no es.
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1: Puerto Rico, bienvenidos a otra edición de Pegaos en la Mañana por Radio Isla 1320 y Telemundo Puerto Rico. Hoy 5 de junio. José Luis Renta, es viernes. Qué rico, es viernes.
2: Oye, está radiante.
1: Ay, Dios mío.
2: Está radiante mi compañera en el día de hoy. ¿Por qué será?
1: Porque es viernes. Oh. Es viernes. Tenemos que inventar. Tenemos que hacer un jingle. Sí, y poncharlo ahí. Mira, pero tú no estás sport. ¿Qué tú tienes hoy? Porque tú estás ready.
2: Voy para allá, para el condado, para una asamblea de la. De Fidecop, el Fondo de Inversión y Desarrollo Cooperativo, que ayuda a mucha gente emprendedora a realizar su sueño de un negocio bajo la filosofía cooperativista.
1: Mira qué bien, qué bien.
2: Hoy es la asamblea. Mira, así que estaré allí con mi amigo William Ortiz, presidente de la Junta de Directores, y José Julián Ramírez, presidente ejecutivo.
1: Pues mira,
2: allá nos vemos.
1: Allá nos vemos. Mira, ay padre, que mucha cosa ha pasado. Ayer la colega Nuria Sebasco sacó otro revolú dentro del Departamento de la Familia, específicamente con ACEF, en torno a un contrato que se le quería otorgar a una empresa poder establecer un programa de Star Academy. Más adelante les voy a hablar de eso porque yo había recibido unos documentos y me parece que es importante. Nuria pudo establecer que la secretaria viajó al estado de... Viajó a Luisiana y logró coger a la secretaria. La secretaria como que no recordaba y después dijo, no, ese contrato se canceló. Hay que darle seguimiento a ese tema porque... ¿verdad? Quienes estamos en este ejercicio del periodismo nos ha llegado información de que hay muchas presiones alegadamente, ¿verdad? Dentro de esta agencia para firmar ciertos contratos y que este era uno de ellos. Incluso en parte tuvo que ver con la salida de Ramón Burgos, aunque después surgieron otras situaciones cuando lo nominaron a juez municipal. Ramón Burgos era el que estaba al frente de ACEF. Es la administración. Cuando usted ve que yo estoy hablando, que si la ayudita del PAN, que si el EBT, el Summer EBT, o esta ayudita de la factura de la luz, eso le toca todo a ACEF. Y ACEF también maneja todo lo que está relacionado con el TANF. Así que ayer me dieron unas explicaciones para poderte entender este documento que me enviaron, porque es un documento, una contestación del gobierno federal que no... tenía sus reservas sobre la otorgación de ese contrato. El contrato no se llegó a otorgar, se adjudicó. O sea, como que se escogió la empresa para posiblemente implementar ese programa educativo aquí en la isla, que se ha hecho en otros estados. Así que más adelante pues abundaré un poco sobre eso, pero ya esa información ha trascendido y es la compañera Nuria Sebasco quien ha hecho ese reportaje. Bueno, vamos a ojear. Mira la puerta del Nuevo Día. Presión sobre Cuba afinca la presencia militar en Ceiba. Precisamente ayer yo le pregunté al comisionado residente si algo se ha hablado allá sobre esto y una posible intervención de Estados Unidos. Me dijo que allí en el Congreso no se le había hecho un briefing sobre este tema, pero sigue, ¿sabes? De Roosevelt Rose no se van, como dice aquí el Nuevo Día. Así que 5 meses después de la captura de Nicolás Maduro en Venezuela, las Fuerzas Armadas siguen en diversos puntos de la isla, incluyendo la antigua base, donde el gobierno mantiene vigente un acuerdo de renta. Así que nada, van a estar ahí por un buen tiempo. Mira, venden el Hotel Hyatt Regency Grand Reserve. Bueno, hay cositas que están pasando. Bueno, vamos a darle seguimiento ahora, Renta. Ahí... 3 jóvenes que los están buscando desaparecidos. Oh, sí.

0: parece.
1: Vamos a darle seguimiento a eso, pero entonces hay una joven que no sé, lo que estoy entendiendo es que sí estuvo con ellos. Así que sí, vamos a hablar con la policía sobre estos casos, porque mira, ayer yo comentaba el asesinato que ocurrió en Loíza y una mamá había reportado desaparecido a su hijo al cuartel. Cierto. Y ella pues les da la ubicación, me imagino que sería por lo del celular, no estoy clara en ese detalle, pero cuando lo encontraron, pues ahí fue cuando lo encontraron asesinado. Así que están pasando muchas cositas
2: no muy buenas.
1: Sí.
2: Imagínate. Oye, y lo que tú ves en estos asesinatos, la inmensa mayoría, los que son víctimas o están envueltos en ellos, son jóvenes.
1: Sí. Precisamente, recientemente se había hecho un artículo sobre eso. Me acuerdo que te lo había comentado, que son las caras que estamos viendo, sí, son jóvenes, nuestros jóvenes.
2: De 20 y pico de años, por favor.
1: Y bueno, y hemos visto casos de menores
2: todavía.
1: Así que vamos a ver. Y este asesinato de la niña en Loíza, la policía sabe quién lo hizo.
2: La niña que
1: sí, la víctima inocente.
2: Que jugaba voleibol, que había salido.
1: Lo que me da tristeza es que yo espero equivocarme. Si la gente no coopera, si la policía no puede recopilar evidencia, no pueden presentar un caso. Ellos saben.
2: Sí.
1: ¿Quiénes fueron? Pero no tienen esa evidencia. Exacto. Así que, nada, vamos. Mira, ahí me están pasando información sobre la situación de los jóvenes, que precisamente eso es lo que vamos a estar hablando ahora. Mira, tú sabes que la demanda que había sometido DACO, que había ganado a Luma Energy por lo de los enseres, tú sabes que eso está en Boston,
2: ¿verdad?
1: Eso me lo había dicho el secretario de DACO, pues resulta ahora pues que se dieron como unos argumentos ahí, así que vamos a hablar un poquito sobre eso, si usted eventualmente va a poder reclamar o no va a poder reclamar. Total, el que determina eso al final del día es el propio Luma. Correcto. Así que vamos a ver. Mira, hoy es viernes, ¿verdad? Hoy se ve la vista del caso del municipio de San Juan contra la autoridad de acueductos y alcantarillado. Hoy hay una vista judicial en el tribunal de primera instancia. Así que hoy se ve eso. Y al mismo tiempo, adivina qué hizo Miguel Romero.
2: ¿Qué hizo el alcalde?
1: El alcalde abrió una página web para que la gente denuncie cuando no tienen agua.
2: Mira eso.
1: El alcalde de Bayamón está haciendo como una especie de sondeo, o sea, está recopilando datos y visitando las distintas comunidades, está haciendo un censo. Mientras que el alcalde de San Juan habilitó una página, de a ver si encuentro aquí para poder decirles cuál es la página. Estoy buscando el comunicado de prensa que mandó el municipio de San Juan. Mira, dice: el municipio de San Juan lanza Repórtalo, nueva página web para reportar interrupciones en el servicio de agua. Esa página web, más vale que la tengan al día, porque un montón de gente va a empezar a entrar a denunciar. Repórtalo. Así que tú lo que tienes que hacer es Repórtalo SJ de San Juan.com. Y ahí usted entonces va a poder denunciar si tiene o no el servicio de agua. Si el
2: ¿ese qué?
1: Repórtalo SJ. Ajá. De San Juan.com.
2: .com.
1: Sí, déjame entrar a ver cómo es eso. Mira, está de lo más chuchín. Herramientas de reporte de incidencias, municipio de San Juan. Este formulario permite a los residentes reportar incidentes para que sean atendidos por la Oficina Municipal de Manejo de Emergencias. Y el objetivo de esta herramienta es facilitar que la ciudadanía informe estos casos y a su vez agilizar los procesos de respuesta y atención municipal. Entonces, tú inicias esto poniendo tu número de celular y te van a mandar un mensaje de texto y por ahí parece que sigue la cosa. Pero sí, ya el municipio de San Juan tiene Repórtalo San Juan SJ, así que Repórtalo. ¿Viste? El alcalde, bueno, hoy se verá esa vista, así que estaremos bien pendientes a eso. Bueno, ¿está ready, Goodbye?
2: Estamos.
1: Es viernes. Ay, mira, hoy traje mi café.
2: Ah, sí, mucho lo traíste ahí, ¿verdad? Llenito.
1: No está tan lleno, pero hay café.
2: Pero hay café para despertar.
1: Vamos a titulares.
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4: Derrotan proyecto senatorial que haría totalmente voluntaria la membresía de los empleados.

0: públicos se retiraran sin ahorros ni pensión. Atención, los mayores de 60 años y beneficiarios del PAN deben cumplir con recertificación para el programa. ATSEF estará enviando boletas con citas y documentos que deben llevar para cumplir con el proceso y requerimientos federales. Las autoridades continúan con la búsqueda de 3 jóvenes que desaparecieron el viernes en Vega Baja. La última vez que los vieron estaban en la comunidad de Ojo de Agua. El vehículo donde viajaban fue encontrado quemado en Almirante, en el mismo municipio. Buscan a una fémina de Arecibo, vinculada con los 3 jóvenes para entrevistarla. El municipio de San Juan implementa página cibernética para reportar averías con acueductos. Repórtalo, sj.com. Con esa identificación usted la consigue y reporta, especialmente cuando se quede sin agua. Soy José Luis Renta. 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La hora en Pegaos en la Mañana, 6:11.
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2: Vamos a estar dándole seguimiento a esta búsqueda de 3 hombres que se desaparecieron en una zona boscosa en el municipio de Vega Baja, pero ya se ha vinculado también, identifican a mujer vinculada con la desaparición de 3 amigos. Así que durante esta primera media hora vamos a estar hablando sobre estos 2 casos y cómo los mismos se vinculan. En la página de telemundopere.com se reseña, identifican a mujer vinculada a desaparición de 3 amigos. La policía confirmó que la guagua hallada quemada pertenece a uno de los desaparecidos. Así que encontraron una guagua completamente quemada y que pertenecía a uno de los jóvenes que desaparecieron. La policía intensificó ayer, hoy es viernes, esta búsqueda. Están buscando a Cristian Ángel Castillo Rodríguez, Carlos Roberto Hernández Mandrel, Benjamín Fontanes Carmona. Los 3 jóvenes de 25 años reportados desaparecidos luego de compartir en Vega Baja. Así que se sigue con esta investigación y precisamente vamos a darle seguimiento a este tema. Y debo ya estar conectando, me dicen por aquí, tengo al teniente José Cruz Marrero del Cuerpo de Investigaciones del CIC de Vega Baja. Marrero, muy buenos días, ¿cómo está usted?
3: Buenos días, muy bien usted.
2: Gracias a Dios, estamos vivos, es viernes, así que, pero me imagino que ustedes están trabajando a todo vapor con la desaparición de estos 3 jóvenes. Si me pudiese, ¿verdad?, dar lo más reciente de lo que ha ocurrido en este caso, teniente.
3: Bueno, lo más reciente fue una búsqueda que se hizo cercano, ayer, cercano ya a eso de las 4:50 a 5 de la tarde, una búsqueda con una nave, con una tecnología, había una información que estaba pasando un fuerte hedor. Logran localizar dónde estaba el hedor, pero era resto de un can, o sea, de un canino.
2: De un perro,
3: correcto. Sí, okay. El área donde fue encontrado el vehículo, que fue en el barrio Almirante Sur, un área sumamente extensa, de varias millas, y ¿verdad?, predomina lo que es boscoso. La estrategia que se ha hecho es, ahí se ha dividido en cuadrantes, en unión a la Oficina de Manejo de Emergencia Municipal, como la Policía Municipal también nos está ayudando en esa parte. Se hizo búsqueda en la comunidad Ojo de Agua, entrevista a residentes cercanos, porque hay un área que se ha convertido en turística, en lo que es el área del manantial, pero no ha surgido información de estos jóvenes.
2: O sea, vamos a ir un poquito atrás. Estos 3 jóvenes, ¿cuándo estuvieron compartiendo en esta zona, en Vega Baja?
3: Nosotros tenemos en visuales el jueves 28, en el área de un motel de la ciudad de Vega Baja, está lo que es Benjamín Fontanes con su amigo Carlos Hernández Mendrel. Ambos, lo que es Benjamín es residente de Fajardo y,

0: y Carlos Hernández de Río Grande. En las imágenes se puede ver un otro vehículo, que es un Toyota Corolla, que es propiedad de Cristian Castillo, que este joven que es residente del municipio de Florida. En las imágenes podemos ver esos dos vehículos, y a base de entrevistas se pudo corroborar una videollamada que hace Benjamín a un familiar, donde se ve que Cristian Castillo. Estas personas salen del área del motel el viernes, ya pasado las 2 de la tarde, y se dirigen a lo que es la barriada de Ojos de Agua en Vega Baja. Ahí tenemos otros visuales que hacen uno de los jóvenes a un familiar, que aparecen los tres compartiendo en el área de manantial de Ojos de Agua. Y posterior, ya horas después, en la madrugada de viernes para sábado, es que se recupera el vehículo Nissan Estera en el barrio Mirante Sur, que era propiedad del, ¿verdad?, del joven Benjamín Fontanes. Estamos a la espera de una supina que se han hecho a los bancos para recibir las transacciones electrónicas de estos jóvenes, para saber si posterior a la última vez que fue visto y localizado estos jóvenes, hay transacciones posteriores.
1: Entre. O sea, ellos estuvieron en el motel el jueves, se quedaron hasta el viernes, salen del motel el viernes, llegan a Ojo de Agua, este manantial que es bastante concurrido, y entonces entre viernes a sábado es que encuentran el carro de Benjamín. ¿Ese es el carro quemado?
0: Correcto, la Nissan Estera, a eso de las 3:46 de la madrugada, ya de sábado.
1: Okay, y de ahí pues no se sabe más nada.
0: No tenemos más visuales con relación de estos jóvenes. Estamos a la espera. Se han hecho gestiones para los celulares de triangulación, pero no hay movimiento de estos tres jóvenes posterior al viernes.
1: Ay, Padre Celestial, ¿qué habrá pasado ahí? Me dijo que Cristian es del municipio de Florida.
0: Cristian, sí, Cristian Castillo, reside con su hermana en el municipio de Florida.
1: Okay. Entonces, lo que está pendiente es la triangulación de celulares, que le podrán dar a ustedes una idea qué pasó ahí. Así que están pendientes a poder tener acceso a los celulares de estos individuos para poder hacer la triangulación. ¿Qué más? ¿Qué otra herramienta ustedes tienen para continuar con esta investigación?
0: Nosotros tenemos una excepción a la regla, que lo que cuando son personas desaparecidas, pues las compañías de celular nos facilitan.
1: Qué bueno.
0: por el estado de emergencia. Eso se hizo, pero no ha habido movimiento de esos celulares. Lo que se entiende es que están apagados de los tres celulares. Estamos a la espera que nos den las instituciones bancarias, que nos certifiquen que las cuentas asociadas a estos tres jóvenes pues no tengan transacciones, ¿verdad?, posterior a lo que es viernes y sábado.
1: Sí, porque las hubo antes, fue lo que entendí, ¿verdad? Pero ya luego del sábado,
0: sí, nada. Sí, tenemos transacciones jueves en el área de una estación de gasolina en Río Grande, tenemos otra estación de gasolina en Dorado y un centro comercial en Vega Alta.
1: Sí, sí. Y estas son de los tres, o sea, todo esto que me está diciendo es de los tres o es de uno de los jóvenes en particular.
0: Es de uno de los jóvenes en particular que tenemos acceso a través de un familiar por las cuentas.
1: Presumo que es Carlos Hernández, que es el de Río Grande, porque si echaron gasolina en Río Grande.
0: No, es de específicamente Benjamín Fontanes.
1: Okay, o sea que Fontanes. Le pregunto, ¿ninguno de estos jóvenes no tienen expediente? O sea, son jóvenes que estaban compartiendo, no tienen ningún expediente criminal.
0: Sí, Benjamín Fontanes tiene expediente criminal y Cristian Castillo también tiene expediente criminal.
1: Eso, el de Benjamín es porque
0: tenía daños agravados y amenaza.
1: Okay. ¿Recientemente o son casos viejos?
0: 2022.
1: Okay, y amenaza. En el caso, correcto, entonces de Cristian Castillo.
0: Sí, memoria no me falla, sustancia controlada.
1: Okay. Sí, que entonces no, el que no tenía expediente era Carlos Hernández, de acuerdo a sus récords.
0: Correcto, no tenía expediente y tenía aportación de arma.
1: Ah, pero exacto, tenía aportación de arma, de licencia para aportar, o no la,
0: correcto,
1: tenía.
0: Sí. Tenía licencia.

0: una búsqueda también en la apartamento, en la residencia de él, y no estaba el arma. Según narra su mamá, siempre andaba con su arma en posesión.
1: Wow. Yo de verdad que estoy aquí escuchando todo detenidamente lo que usted me está diciendo, señor. Estamos dialogando con el teniente José Cruz Marrero del CIC de Vega Baja, dándole seguimiento a la desaparición de estos tres jovencitos. Ahora, el detalle de la fémina, identifican a mujer vinculada a desaparición de tres amigos. O sea, si usted me pudiese elaborar un poco sobre esto.
0: Bueno, hay una manifestación de parte de la hermana de Cristian Castillo, que se había encontrado con una fémina. Eso es parte de los visuales que nosotros tenemos en el motel ya del jueves. No obstante, tenemos ya viernes posterior al motel, ya tenemos a Cristian Castillo, lo tenemos ubicado, ¿verdad?, con vida en el área de la barriada de Ojo de Agua.
1: Claro, ¿y la fémina estaba con él?
0: Ese parte de lo que estamos en corroboración, porque la entrevista con empleados del motel, hubo una cuarta persona que estamos en el proceso de identificar la identidad.
1: Espera un momentito. Hubo otra, además de esta mujer que ya ha sido identificada, ¿había otra persona más?
0: No, tenemos tres personas que son los tres desaparecidos. Hubo una cuarta persona que estamos en proceso de identificarla en los visuales del motel, okay, en Vega Baja.
1: Lo que estoy entendiendo es que esta es la mujer. O sea, ¿no es correcto entonces que la han identificado, teniente?
0: Bueno, por lo menos yo estoy en la identificación de los visuales, ¿verdad? Hay otros procesos que se están identificando parejas de lo que es Cristian Castillo. Hay una pareja que, ¿verdad?, unos nombres que ha dado la hermana, que estamos en el proceso, ¿verdad?, de corroboración y verificación si en efecto hubo algún tipo de relación.
1: Okay. O sea, que ustedes, cuando ustedes dicen que identifican a una mujer, es que en el video del motel ven a una mujer. Lo que están tratando de ver es quién es esa mujer.
0: Correcto.
1: Ah, pues entonces es del todo, o sea, que no es que tengan el nombre, quién es la mujer. Le pregunto, no sé si esto le sirve a usted o si lo han hecho ya. Teniente, ¿ustedes están auscultando la posibilidad de dar esa imagen a los medios para ver si se puede dar, para saber quién es esta fémina?
0: Bueno, estamos en el proceso, obviamente, una vez que corroboremos la verdad, los visuales y la identidad, porque no queremos dañar reputaciones.
1: Claro.
0: Y una vez que se corroboremos la identidad, pues con mucho gusto la vamos a brindar.
1: Sí, porque entienden ustedes, y a base de su experiencia, que ella es una pieza clave aquí.
0: Bueno, lo que pasa es que el argumento de que pudo haber pasado en un motel pues se derrumba porque al día siguiente están los tres compartiendo en la barriada, en el manantial.
1: Claro.
0: Y no está la fémina.
1: Y ella no está.
0: Okay. Correcto.
1: Sí, pero si pueden dar con ella, tal vez le puede dar ella un poco de luz de qué fue lo que pasó, sí. No sé, dar un poco más de información. Y usted me dice que los vecinos, las entrevistas residentes no arroja nada.
0: No arroja nada y ¿verdad? Los medios, y gracias a todos los medios por la cobertura que han dado, pero tampoco hemos recibido información ¿verdad? Confidencial de estas tres personas paraderos.
1: Wow, y son tres jovencitos. Bueno, teniente, le agradezco su tiempo y le deseo pues la éxito en poder continuar con esta investigación y honestamente de corazón espero que estos tres jóvenes estén bien. Pero imagínate, si en la triangulación de los celulares no hay ningún tipo de movimiento. Gracias por conectar con nosotros, teniente. Cuídese mucho.
0: Bueno, un placer.
1: El teniente José Cruz Marrero del CIC de Vega Baja dándonos detalles sobre todo el trabajo que ha estado haciendo la policía estatal en conjunto con la policía municipal de Vega Baja sobre la desaparición de estos tres jóvenes y la realidad es que no tienen mucho. Lo importante, ¿verdad?, poder identificar o dar con esta fémina, a ver si ella tiene alguna información adicional que le pueda proveer a las autoridades. Usted se sigue informando aquí en Pegados en la Mañana por Radio Isla 1320 y Telemundo Puerto Rico.
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6: Muy buenos días, soy Aixa Vázquez y a esta hora les actualizo cómo están las condiciones en las carreteras del país. Más temprano hubo un accidente con vehículo volcado en el expreso Valdoriotti de Castro a la altura del aeropuerto internacional Luis Muñoz Marín, que obligó al cierre temporal de la vía de rodaje. Sin embargo, ya la vía está completamente abierta al tránsito en dirección de San Juan hacia la zona de Carolina. Sin embargo, todavía queda algo de tránsito pesado. Es un tramo realmente corto porque sabemos que la mañana el grueso de los conductores va en dirección contraria de Carolina hacia la zona de San Juan. Mientras tanto, ninguna persona resultó herida de gravedad producto de este accidente. Hay otro accidente que se investiga de carácter leve también en la Valdoriotti de Castro, a la altura del Norte Shopping Center, en dirección de Carolina hacia San Juan, completamente leve, y no está obstruyendo solamente uno de los carriles de la vía de rodaje. Por lo demás, el resto de las carreteras, tránsito bastante cómodo, típico de hecho de un día viernes y más durante esta época de verano. Tránsito moderado en el expreso de Diego en dirección de Vega Baja, Vega Alta hacia la zona metropolitana, y también la carretera 30 de Junco hacia Gurabo y el expreso 52 cerca de la salida de la carretera 172 en Caguas en direcciones hacia el norte. No hay inconvenientes en el sur, en el oeste tampoco se reporta novedad en el área norte del país. En una hora regreso con más del informe del tránsito.
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9: 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Vamos a tocar un temita que hace tiempito no lo abordamos y aparentemente está a punto de aprobarse. El proyecto de la Cámara que busca eliminar la comisión del salario mínimo. Bajo la pasada administración se había aprobado crear una comisión de salario mínimo que tiene sus integrantes. En un momento dado no estaba constituida, por lo menos tiene 5 de los 7 integrantes que creo que debe tener. Y un representante, Roberto López, que lo hemos tenido aquí, presentó esta legislación para eliminar la comisión porque él entiende que la comisión no está haciendo su trabajo y que el aumento en el salario

0: gracias a esta ley que crea también la comisión. Muchos sectores se oponen a que se elimine esta comisión del salario mínimo porque estaría dejando en manos de los legisladores determinar. Y bueno, pueden pasar muchos años de acuerdo a los argumentos de las personas que creen que debe existir la comisión del salario mínimo. Me acompaña hoy, tengo dos figuras que vienen a hablar de este tema. Tengo a Jessica González, portavoz de Construyamos Otro Acuerdo. Buenos días, Jessica.
1: Hola, buenos días.
0: También tengo a Carolina Mejías Rivera, directora ejecutiva de Mentes Puertorriqueñas en Acción. ¿Cómo estás?
2: Muy buenos días, muchas gracias
0: por estar aquí.
2: Pero puedes
0: mirar, para que estés cómoda.
1: Bueno, gracias por tenernos, Miguel.
0: Vamos a iniciar esta conversación. Tanto el representante Héctor Ferrer Santiago entiende que esto no debe ocurrir. Hablé con uno de los integrantes de la comisión. Me dice, mira, esto es un error, ya por fin está constituida, estamos haciendo... Se supone que ahora en el verano se vea el resultado de una de las evaluaciones para ver si se aumenta o se queda igual, o, ¿verdad?, la determinación que tome la comisión. Pero posiblemente esto se estaría aprobando en la Cámara.
1: Sí.
0: ¿Quién quiere arrancar? Te veo ahí.
1: Ay, Jessica. Es que yo me emociono, ¿no? Pero
0: perfecto, eso se trata, de hablar del tema.
1: Lo que estabas diciendo, ¿verdad? Ahora mismo se supone que vaya a salir un reporte en junio 29, que incluiría tanto meseros, agricultores y no exentos, que son los que no están siendo pagados por hora. Mi nombre es Jessica González, yo soy organizadora, yo organizo trabajadores de limpieza y seguridad que no están unionados, okay. Que están en las farmacéuticas subcontratados, y las historias que yo escucho es, mira, la primera vez que a mí me subieron el salario fue en el 2009 con la ley federal, la segunda vez fue en el 2021 con esta ley. Y así son las historias. Sí fue importante ese aumento en el momento, pero si no estaríamos en 7.25. Fue un aumento escalonado, porque en la comisión evaluadora hay tanto un representante del sector patronal, un representante de los trabajadores y trabajadoras y un representante de la academia. Aquí se está diciendo que no hay representación suficiente, pero hay representación de todos los sectores. Aquí no solamente se evalúa el costo de vida de los trabajadores y la inflación, pero también cómo eso afecta a las compañías, a las corporaciones. Aquí hay una perspectiva un poco holística, ¿verdad? Y este es el único medidor, imagínate, que es consistente, ¿verdad? Que es cada dos años. Si no, ¿a quién se lo dejamos? Yo tengo otros trabajadores que si no estaban a 7.25, pues estaban a 9 y finalmente pudieron llegar a 10.50. Tal vez ahora están a una peseta más. O sea, es diverso.
0: Y con todo eso, 10.50 no da. Para cómo está,
1: claro,
0: la cosa
1: que no da. Muchos de los trabajadores que yo conozco tienen por lo menos dos trabajos. O sea, yo me tengo que levantar al 3, 4, 5 de la mañana para estar cuando ellos entran y salen tal vez a las 2 de la tarde y vuelven a otro trabajo por la tarde. Algunas madres pues le hacen un horario para, ok, pues entras de 5 a 1 para que pues, a las 2 buscar a los nenes, uh-huh, pero uh-huh, como quiera después por la tarde tienen otras cosas que hacer. O sea, yo le diría a Roberto López que se venga conmigo por una madrugada y que empiece a escuchar las historias de la gente que está en la calle, al mínimo, porque la realidad es que ya no da. Si bien fue importante, no podemos dejarlo a que pues de aquí a 25 años volvemos a ver cómo se sube, o de aquí a un vaivén político. O sea, aquí lo que se está planteando es que hay dos maneras de cómo se puede hacer política pública. Se puede hacer una evaluación periódica consistente con un grupo multisectorial, ¿verdad?, que está todo el mundo en la mesa, que hay que tener empírica, ¿verdad?, tenemos que tener datos científicos, o se hace con los vaivenes de los intereses políticos cada cuatro años, Dios sabe cuánto, y eso no se puede dejar al azar, como quien dice.
0: Carolina, tu sentir sobre este tema.
2: Mira, desde Mentes Puertorriqueñas en Acción, nosotros trabajamos con jóvenes universitarios y recién graduados, trabajamos con, uh-huh, esta población que está entrando a la fuerza laboral, y cuando tú ves los datos, tú tienes un 44% según el censo de los Estados Unidos, donde los jóvenes de 18 a 29 años, 34 años, disculpan, uh-huh, están viviendo bajo los niveles de pobreza. Tú decirle a un joven, ven, esfuérzate, estudia o vete a trabajar a 10.50, pues eso es considerablemente exponer a este joven a que siga viviendo bajo los niveles de pobreza. Y si lo vemos en arroz y habichuela, cuando vamos a pagar las rentas, un promedio que tú pagas de renta están en $800, un apartamento. ¿Cuántas horas?
0: Y ya está más. Está en 1,000. Ese es el promedio.
2: ¿Cuántas horas tiene que trabajar un joven o un trabajador, o trabajador o trabajadora para poder pagar la renta. ¿Cuántas horas se te van ya? Las 40 horas, o, bueno, se te van.

0: el mes pagando la renta. ¿Y qué pasa? Y si tienes carro. Porque aquí en Puerto Rico el sistema de transporte no es el más favorable de que tú te puedas mover sin carro. ¿Cuánto paga un pagaré de carro?
1: $500 El pagaré y la gasolina, que
0: la gasolina.
2: Y si algo ayer trascendió el Instituto de Estadística, y lo quiero traer para que ustedes vean la importancia de lo que hace el Instituto de Estadística, hizo una evaluación de los aranceles que impuso Donald Trump, lo que hemos pagado en Puerto Rico. El sector más impactado por esos aranceles se llama el de los vehículos. Los vehículos ahora están pagando un montón, además de los arbitrios. Así que el costo de un vehículo aquí en Puerto Rico se ha subido drástica. Así que separar $600-800 por un carro sencillo, sin lujo, esa es la realidad. Entonces, cuando tú vienes a sumar y a restar, tú dices, bueno, ¿en qué me queda el cheque? Y entonces nos dicen que tenemos que parir. ¿Perdón? O sea, uno tiene que tener, cuando uno decide ampliar la familia, es una responsabilidad sumamente grande.
1: Para toda la vida. Eso es para toda la vida.
2: Y eso, ¿verdad?, ocurrió bajo el cuatrienio pasado, que nos mandaron básicamente a parir. Bajo estas condiciones, estamos observando que la familia, los jóvenes no quieren ampliar su familia.
1: Bueno, y que no podemos, vamos, porque también hay una cuestión de que esto no es ampliar la familia, no es una decisión que uno puede tomar a pipí o como...
2: Sí,
1: no
2: recuerdo quién dijo. Hoy tengo ganas,
1: hoy me compro un carro, tengo un hijo. No. Y precisamente, ¿verdad?, esta ley, la ley 47, una de las cosas que decía es, esto es un salario para asegurarnos sacar a los trabajadores y trabajadoras de la pobreza. So, no estamos necesariamente hablando de un salario digno actualmente con la inflación. Sabemos que hay que hacer estas evaluaciones con la inflación, con los costos de vida, porque no necesariamente estamos hablando de un salario digno, estamos hablando de un salario base, que necesitamos que nosotros decimos que echamos para atrás, porque frizarlo es lo mismo que echarlo para atrás cuando sabemos que la inflación todo sube menos el salario.
2: Yo tuve aquí al sector privado y ellos sostienen que la comisión no está en funciones. Estaba hablando con Mateo Sidre, que fue la persona que estuvo aquí, y también eso representa un impacto económico para las empresas locales, ¿verdad? Tener que sacar, además del costo de energía. Quiero plantearlo porque ellos han estado aquí y han planteado ese punto. Carolina, te veo que quieres ahí comentar.
0: Qué bueno que lo plantean, porque le estábamos hablando anteriormente nosotros. Pues mira, lo que tenemos puesto es que los miembros de la comisión desistieron del estipendio que se le iba a estar ofreciendo. Y algo bien importante, o sea, no es un equivalente para de pago exuberante para tener esta comisión, porque si te eliminas el estipendio, igual pues realmente no hay. Pero algo importante y que hay que traerlo.
2: El comerciante siente que va a ser un impacto para su costo de producción, tener que aumentar, si es que la comisión lo decide.
1: Pero por eso es que se hacen estos estudios, por eso es que está el sector patronal también en la mesa, porque aquí no solamente es el impacto al estilo de vida o la calidad de vida de los trabajadores, sino el impacto a las empresas. Y en ese punto, precisamente, el gobernador anterior y el sector patronal se tardó muchísimo en entregar una lista y escoger un representante. Una vez se constituyó el quórum, se comenzaron los trabajos inmediatamente. Así es que eso, o sea, si tú te tardas, ¿verdad? Hay que también pensar, si tú te tardas una vida entera en escoger a alguien para que no haya quórum, pues las cosas se van a tardar. Pero la comisión ha estado trabajando, va a entregar este informe ahora el 29 de junio. Hay que preguntarse por cuál es la prisa de entonces cortarle la cabeza a la comisión. Uno no puede quitarle los recursos, quitarle el poder de lo que pueda hacer la comisión y después preguntarse por qué no camina. Eso, ¿verdad? Y por último, la legislatura está pidiendo que se le devuelva algo que nunca se le ha quitado. Si bien la comisión tiene el poder de hacer esta de hacer estos estudios, de ver cómo va el costo de vida, no le impide en ningún momento a la Cámara o al Senado hacer mañana un proyecto de ley que suba el salario mínimo. Si ellos lo que quieren es subirlo, nadie les impide subirlo.
2: Claro, claro.
1: Ellos pueden hacer su trabajo, que es hacer política pública.
2: Claro, pero lo responsable sería hacer un estudio.
1: Claro.
2: Para que sea justo para todas las partes.
1: 100%.
2: Porque mira que la cosa aquí está crítica.
0: Hay algo bien importante y hay que traerlo sobre la mesa. La ley 47 lo que trae son dos cosas importantes. Sentar a la mesa diversos sectores que es bien difícil que se pongan

0: económico. La comisión es lo que están haciendo es analizar esos diversos retos que tienen cada sector. O sea, hay una democracia en este, es un proceso tan democrático que la gente que está en esa comisión son recomendados por los diferentes sectores, son avalados luego por la gobernadora o el gobernador en turno y la legislatura. Igualmente la ley indica que la gobernadora o los legisladores pueden desistir de esa comisión y pedir otras personas que ocupen esos puestos. Así que eso es bien importante. Y lo segundo, necesitamos tomar decisiones con data. Si tomamos decisiones sin data, por las emociones, no vamos a hacer construir el Puerto Rico que queremos.
1: Exactamente. Es una quiebra. Gracias a ambas por madrugar y estar aquí conmigo. Me parece que es un tema importante. Estaremos pendientes, si en efecto, cuándo estaría bajando esta medida al calendario. Hoy es viernes, que sería para el lunes, posiblemente en la sesión de la Cámara de Representantes. Usted se sigue informando aquí en Pegados en la Mañana. Ya mismo hablamos del PAN. Aprobaron bastantes millones para Puerto Rico. Lo explicamos en breve.
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1: Se sigue informando aquí en Pegados en la Mañana. Son las 6:45 de la mañana, aquí a través de las ondas de Radio Isla 1320 y Telemundo Puerto Rico. Surgió un asesinato en horas de esta mañana. Esto fue en la carretera. Nos han mandado, ¿verdad?, unas imágenes que no voy a estar compartiendo, pero es en la 172, carretera 172 en Caguas. De acuerdo a lo que estoy viendo en estas imágenes, este asesinato fue frente a un negocio. Me acaban de mandar el informe de la policía. Así que, de acuerdo al informe de la policía de Puerto Rico, esto ocurrió a las 2:54 de la mañana. Todavía estaba llegando personal para resguardar esa escena ahorita tempranito. Estamos hablando que ocurrió la carretera 172 en el área del estacionamiento del negocio El Nuevo Amanecer en Caguas. Todavía se está investigando, obviamente se enteran por el 911. Agentes encontraron en la parte del estacionamiento el cuerpo baleado de un hombre que aún todavía no ha sido identificado. Así que, en efecto, se dio este asesinato en el pueblo de Caguas, en la carretera 172. Ayer estuvimos hablando, cambiando de tema, son las 6:47, estuvimos dialogando con el comisionado residente en Washington, Pablo José Hernández, y es que había trascendido que se iban a estar aprobando unos 77 millones en fondos del PAN, que donde Puerto Rico se va a estar beneficiando. Estos 77 millones es la parte que le tocaría a Puerto Rico. Pues ayer precisamente yo hablando con él sobre ese tema, y hoy, perdóneme, ayer mismo se aprobó esto en la Cámara Federal. Así que vamos a hablar un poquito sobre este tema. Tengo la directora ejecutiva de la Administración de Asuntos Federales de Puerto Rico, PRAFA, Gabriela Bofelli. Muy buenos días, ¿cómo está usted?
2: Buenos días, Mili, a ti y a todos los que nos escuchan. Gracias por tenerme.
1: Bofelli, efectivamente, ayer se autoriza estos 77 millones que son para Puerto Rico.
2: Exactamente, son específicamente para Puerto Rico. Este es un incremento que vemos que se ha hecho anual a través de la medida de asignaciones para el Departamento de Agricultura Federal, que de ahí salen los fondos donde se administra el programa del PAN en Puerto Rico. Así que son buenas noticias. Falta todavía que el Senado haga lo propio y que se firme en ley, pero estamos encaminados a eso de cara al nuevo año fiscal federal, que empezaría el primero de octubre.
1: El primero, sí, porque el año fiscal a nivel federal es distinto acá. Ahora, usted que está allá y sabe cómo se mueve el mambo en Washington, ¿cómo usted ve la cosa en el Senado?
2: Pues bien positivo. El Senado todavía no ha sacado su legislación en cuanto al financiamiento de este departamento. Sin embargo, entendemos que va a pasar sin ninguna controversia. Es algo que ha tenido apoyo previamente. El año pasado esto fue uno de los primeros proyectos de asignaciones que se aprobaron a nivel federal, así que los tranques han sido por otros proyectos, pero entendemos que esto va bien y va encaminado a que se apruebe próximamente. Y es importante, Mili, también, además de los 77.8 millones del incremento en el PAN, esta legislación tiene otros programas que son sumamente importantes. Tenemos ahí los fondos del WIC, tenemos ahí los comedores escolares, el Summer EBT, así que son varios los distintos programas en los que nos estaríamos beneficiando directamente en Puerto Rico.
1: Sí, no, y que esto sería bajo la administración de ATSEF, que estaría manejando. Si en efecto esto se aprobase, estamos dialogando con Gabriela Bofelli, directora de PRAFA, más o menos cuánto pudiésemos, yo sé, ¿verdad?, que hay que sacar esos cálculos, pero significaría que los puertorriqueños que cogen su tarjetita del PAN verían un aumento posiblemente cuando comience este año fiscal el primero de

0: pudieran ver un incremento, es bastante modesto. Es que depende en realidad cuántas personas estén en el programa. Recuérdate que las personas entran y salen todos los meses. Así que ese cálculo lo hace el Departamento de la Familia constantemente, y a veces es lo que vemos que los beneficiarios pueden ver, que a veces se les incrementa un poquito, dependiendo cuántas personas estén en el programa en ese preciso momento.
1: Okay, así que todo eso depende que el Senado entonces le dé luz verde para entonces ver de cuánto sería ese aumento. Me comentó lo del EBT, el Summer EBT, había entrado en la página de ATSEF y en efecto se está anunciando que ya vendría esta ayuda, que ya llevamos años recibiendo esta ayuda en el verano. ¿De cuánto dinero va a ser asignado al EBT, si usted tiene esa información?
0: El programa, de manera general, tiene alrededor de 3.4 billones de dólares.
1: ¿Billones o millones?
0: Billones, 3.4 billones a nivel de la nación. Ah. Y de ahí, ¿verdad?, es que sale nuestra asignación para Puerto Rico. Y como tú bien mencionas, esto es algo que incluso la gobernadora, cuando era comisionada residente, logramos en el 2020 o 2021, fue que logramos insertar a Puerto Rico para que pudiese beneficiarse de este programa.
1: Okay, así que nada, ¿qué otras cositas están allá pendientes sobre? Porque sabemos que todavía eso está ahí en remojo, la transición del PAN al SNAP, o sea, eso pues va a tomar tiempo, no sé cómo esté la cosa ahora.
0: Sí, bueno, la Cámara de Representantes aprobó su versión de la ley agrícola, donde nosotros logramos insertar un lenguaje requiriéndole al Departamento de Agricultura que trabajara con el Departamento de la Familia para encaminarnos más. Es un paso adelantado en lo que se resuelve el tranque fiscal de lo que sería la transición de Puerto Rico del PAN al SNAP. Así que eso ya está encaminado en el lado de la Cámara, ya aprobado, y el Senado falta que haga lo propio. Ellos van a tener una versión distinta al proyecto que están negociando y que va a ser, esperemos, bipartita también. Así que esa conversación continúa, pero la Cámara ahora mismo está haciendo todos los proyectos de asignaciones. Acuérdate que son 12 proyectos de ley que tienen que aprobarse para financiar todo el gobierno federal. Entonces, ya este proyecto que se aprobó ayer con los republicanos en la Cámara es el segundo de 12. Además, el Senado aprobó anoche, si tú recuerdas, el Departamento de Homeland Security, que tuvo ese shutdown de varios, sí, ¿verdad?, de como casi 2 meses.
1: Lo del TSA, ¿a eso se refiere?
0: Sí, correcto, pero quedaron fuera de ese proyecto el financiamiento para CBP y para ICE, que esos eran el tranque. Entonces están haciendo un proyecto aparte bajo un mecanismo como el que hicieron con el One Big Beautiful Bill el verano pasado, donde van a financiar a 70 billones de esas dos agencias hasta el 2029. Así que el Senado anoche aprobó esa medida y falta que la Cámara ahora la vea. Pero eso liberaría el financiamiento para esos dos componentes del DHS hasta el 2029. Estarían fully financiados. Ahora mismo el departamento ha tenido que buscar de otros fondos que han tenido de otros programas y restantes para poder pagarles a los empleados de ICE y CBP.
1: ¿Cómo está el panorama con el tema del Medicaid?
0: Pues bastante bien, hemos tenido buenas conversaciones. Esta semana tuvimos aquí a una delegación de la Cámara de Representantes de Puerto Rico y también estuvieron aquí la Asociación de Laboratorios. Nos reunimos con ambos grupos y han estado teniendo reuniones muy positivas. Nosotros, dentro del grupo multisectorial que formó la gobernadora, estamos trabajando en un reporte que vamos a hacer público con mucha información, mucha data, para que el pueblo de Puerto Rico tenga acceso a eso, lo vea también, y eso básicamente va a ser nuestro roadmap que vamos a seguir utilizando a medida que vayamos cabildeando en el Congreso. Nosotros estamos haciendo eventos, vamos a hacer un evento ahora en julio en Washington para seguir educando a esos congresistas y a esos staffers a medida que se va a ir discutir esto, que probablemente no sea este año porque sabemos cómo el Congreso funciona con deadlines constantemente, sí, pero nosotros no vamos a esperar al último minuto. Esas son, ¿verdad? Esa es la visión de la gobernadora, así que nosotros estamos trabajando y agradecida de todos los grupos y los legisladores que están uniéndose, claro, ¿verdad?, al gobierno de Puerto Rico. Te voy a decir que es bastante, bastante bien todas las conversaciones que hemos tenido.
1: Claro, pero ¿de qué manera afectaría o tal vez beneficiaría que cambie la composición un poco en el Senado? Con esto del...

0: En el Senado no creo que cambie. La Cámara es lo que posiblemente esté, ¿verdad? Hay una posibilidad que los demócratas ganen en la Cámara. Sin embargo, el Senado va a quedar republicano y obviamente pues la administración continúa siendo republicana. Aquí es importante, Emilio, nosotros estamos trabajando de manera bipartita, a como lo hicimos en el 2022, porque esto va a requerir ambos partidos que puedan aprobar y cada voto cuenta, aunque mucho de verdad el énfasis ahora ha sido los comités del Senate Finance y Energy and Commerce en Cámara. Esto al final va a tener que requerir la aprobación de todos en el hemiciclo, así que nosotros estamos tocando todas las puertas. Hay muchos congresistas, creo que van a llegar 80 por lo menos nuevos congresistas en el nuevo Congreso, eso empieza el 3 de enero, así que nosotros estamos tocando todas las puertas y vamos a seguir haciendo esa labor, tanto republicanos como demócratas, porque entendemos, ¿verdad? Y te digo, en ambos lados no hay ningún interés de dejar a Puerto Rico verdad descubierto de este programa. Se entiende la importancia y lo vital que es, así que nosotros vamos a seguir dando la lucha.
1: Bofeli, quería preguntarle, es que aquí en Puerto Rico ya ha trascendido públicamente una información de un contrato que se está buscando traer a el programa de Star Academy a Puerto Rico. Yo sé que esto ha estado en otros estados de la nación, pero en Puerto Rico se busca traer, pero se buscaba utilizar fondos del TANF. Yo tengo una comunicación de Bebla interna donde básicamente se le está contestando al gobierno de Puerto Rico que no se pueden, por lo menos tienen reservas con el uso de los fondos federales del TANF para este tipo de programa. A usted se le copian este correo electrónico. Le pregunto qué información, o sea, qué le parece a usted esto, si está al tanto de este contrato que se adjudicó, no se ha otorgado. Pero se está tratando de traer ese programa aquí en Puerto Rico utilizando fondos del TANF.
0: Bueno, déjame decirte que esa consulta se le hizo al Departamento de Agricultura Federal, porque otros estados están utilizando fondos del TANF para ese programa que es muy beneficioso y lo que hace es que ayuda a estudiantes rezagados a través de este Star Academy. Como tú bien mencionas, es algo que se ha ido implementando en otros estados y que ¿verdad? Nos interesaba el beneficio que eso pudiera tener en Puerto Rico. ¿Qué pasa? Ese RFP, aunque se otorgó, y by the way, las otras organizaciones que compitieron no llegaron a ¿cuál es la palabra?
1: No llegaron a someter propuestas o
0: no llegaron a ay, Dios mío, como que a challenge esa decisión, sino que y ese RFP se canceló. Esa RFP porque no era el alcance que se necesitaba, ya que no tenemos el número de estudiantes basado en el RFP, así que eso se canceló y no, ¿verdad? No sé la comunicación que tú tienes enfrente. Ajá. Pero eso,
1: bueno,
0: eso
1: la comunicación ya no es. Que tengo enfrente es de Keisha Russell, que dice aquí Keisha Russell es hhs.gov, o sea, es la persona a quien se le está haciendo una consulta. La división legal de familia le hace una consulta legal para poder utilizar fondos del TANF para este programa de Star Academy. O sea, no okay. Se ha otorgado, pero se le hace una consulta y el gobierno federal lo que le contesta a la señora Russell es que, ¿verdad?, que tiene preocupaciones en torno a eso y que tendrían que hacer un plan a largo plazo para ver qué fondos del TANF se estarían utilizando, si hay fondos estatales, porque hay unas áreas que no estarían cumpliendo con la utilización de estos fondos federales. Por eso le preguntaba, porque la veo copiada en el correo electrónico, ¿verdad?, para que me pudiese abundar un poco sobre este tema.
0: Sí, por eso es que el RFP se canceló, por el alcance de trabajo y el periodo de ejecución cambió basado en esa comunicación. Entonces, en Puerto Rico no tenemos la cantidad de estudiantes, por ejemplo, dentro de los parámetros del programa TANF que se beneficiarían. Por lo tanto, teníamos que cambiar ese RFP, por eso fue que se canceló.
1: La compañera Nuria Sebasco sacó una historia sobre esto. Educación, el Departamento de Educación Local rechazó este tipo de proyecto porque ya existe esto aquí en Puerto Rico. La información que a mí me llega es que se estaba insistiendo en este programa. ¿Qué información usted tiene sobre eso?
0: Desconozco que eso sea el caso porque el Departamento de Educación estuvo involucrada en estas conversaciones, lo mismo que ATSEF antes de la...

0: que eso está incluso incluido en una carta del 20 de mayo de la administradora de ATSEF, Blanca Medina.
1: Me parece que tal vez la administradora no tenía todos los hechos, pero verdad, yo le voy a dar deferencia al Departamento de la Familia, a la secretaria, okay, que está teniendo esas conversaciones, pero te puedo decir que el Departamento de Educación no rechazó esa propuesta.
0: No la rechazó, me parece que entonces no. El detalle es importante, ¿no?
1: Una... Claro que sí.
0: Bofeli, gracias por entrar con nosotros, cuídese mucho.
1: Gracias, Mili.
0: ¿Cómo no? Cuídate. La directora de PRAFA, Gabriela Bofeli. Antes de irme a la pausa, denme un segundito. La compañera Nuria Sebasco tuvo acceso a esta carta que yo tengo aquí. Esta carta es del 20 de mayo de Blanca Medina, dirigida a la Secretaria de la Familia. El segundo párrafo dice, el proyecto fue presentado el 12 de mayo del 2025 al Departamento de Educación de Puerto Rico, pero fue rechazado ya que el Departamento de Educación de Puerto Rico contempla este programa como parte del currículo académico de la agencia. Posteriormente, el secretariado planteó la posibilidad de verificar su elegibilidad bajo los parámetros del programa TAMF. O sea, el secretariado, entiéndase, el secretario, ¿verdad? El Departamento de la Familia. O sea, Educación dice, espérate, yo estoy haciendo esto. O sea, tiene parte de este programa como el currículo de la agencia. Entonces, se planteó por parte del secretariado la posibilidad de verificar su elegibilidad bajo los parámetros del programa TAMF administrado por ATSEF. La propuesta contempla el establecimiento del programa en 25 escuelas públicas con una capacidad de 80 estudiantes por escuela, para un total aproximado de 2.000 estudiantes con rezago académico y o en riesgo de deserción escolar. Se notificó a ATSEF el costo estimado del proyecto oscilaba aproximadamente en $38 millones y que la fuente de financiamiento identificada por el proponente era el programa TAMF. A tales efectos, ATSEF indicó que el proceso debía estar consono con los criterios de elegibilidad del programa, sus cuatro componentes, e incluirlo en el plan estatal del TAMF para aprobación. Esto debido a que el objetivo principal del TAMF es asistir a las familias con niños a salir de la dependencia y proveer asistencia económica a las familias elegibles. Este documento que yo tengo aquí es la comunicación interna de la división legal que se comunica. Quiero buscar aquí la agencia en particular federal con la que se está comunicando, donde le están diciendo, mira, lo evaluamos, tenemos una reserva. Ahorita les voy a discutir esto, pero esta es la comunicación. Le pregunté a Bofeli porque ya está copiada en este correo electrónico. Usted sigue conectado en Pegados en la Mañana por Radio Isla 1320 y Telemundo Puerto Rico.
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6: Y ya estamos de regreso aquí en Pegados en la Mañana por Radio Isla 1320 y Telemundo. Esto de Star Academy para traer el programa, y dejo claro, ¿verdad?, que el contrato no se ha otorgado, es que se presentó una propuesta y se evaluó una propuesta. Esto va a traer cola, y estoy aquí dándole seguimiento a la historia que sacó la compañera Nuria Sebasco, que ella sacó esta carta ayer en su reportaje, que es la carta que tengo aquí, y como les dije, tengo la comunicación interna de ACF, cuando le hacen la pregunta para utilizar estos fondos de Star Academy, utilizando fondos del TAM. Esto va a ser, definitivamente va a ser tema. Tengo la agenda llena de muchas cosas. Good morning.
7: Saludos, Mili. Buenos días.
6: Buenos días, José Luis Renta. ¿Estás bien?
7: Claro que sí.
6: Ay, señor, ¿cómo está la cosa? ¿Cómo está la cosa?
7: Óyeme, sí. Eso es un lío tras otro.
6: Bueno, el tiempo dirá. Por lo menos se trató, se presentó esta propuesta, se evaluó. La información que me dan es que, aún teniendo ATSEF, una división, dice, ATSEF cuenta con un comité evaluador capacitado en los postulados y requerimientos del programa TAM y en el cumplimiento de las normativas federales aplicables, el cual no fue utilizado en este proceso, en el proceso de evaluación de esta propuesta. Se utilizó una compañía externa alegadamente. Por eso digo que esto va a traer cola.
7: ¿Pero qué fue lo que dijo la directora de PRAFA?
6: La directora de PRAFA lo que me dice es que la carta de Blanca Medina, la actual administradora de ATSEF, esta carta dice aquí que Educación, que el 12 de mayo del 2025, Educación no rechazó este tipo de proyecto, de programa, porque ya ellos, de acuerdo a esta comunicación oficial, dice, ve, ya que el Departamento de Educación contempla este programa como parte del currículo académico de la LUA, se inicia ese proceso para que entre a través de los fondos del TAM. Del TAMF, corrijo, TAMF. Y lo que me dice la licenciada Bofelio, o sea, la directora de PRAFA, le pregunté a ella porque ya está copiada en un correo interno. Y dice, no, Educación no lo rechazó. Entonces Blanca Medina dice aquí que sí, que fue rechazado por Educación. Por eso digo que esto va a dar el tema para de conversación. Mira, ¿estás listo para los titulares?
7: Seguro, nos vamos.
6: ¿Estás listo, Good Bunny?
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1: Autoridades continúan con la...

0: búsqueda de tres jóvenes que fueron vistos por última vez en la comunidad Ojo de Agua en Vega Baja. Dos de los jóvenes tenían expediente criminal. La policía espera por la triangulación de los celulares de los involucrados, que aparecen apagados. Además, la uniformada intenta identificar a una fémina que tuvo contacto con ellos en un motel para poder entrevistarla. Cámara Federal aprueba aumento de 77 millones para el programa de asistencia nutricional para Puerto Rico. Siguen las conversaciones para conseguir en el Congreso los fondos para Medicaid en la isla. Se reporta el asesinato de un hombre en el estacionamiento de un negocio en Caguas. 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La hora en Pegaos de la Mañana, 7:11.
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2: Y tal como adelantaba mi compañero José Luis Renta, se dio un asesinato en la carretera 172 en Caguas. Esto fue en horas de la madrugada y las autoridades están investigando para poder identificar a esta persona. Más temprano estuvimos hablando, y quiero presentarles rapidito un sonido del teniente José Cruz Marrero sobre la desaparición de tres jóvenes. O sea, desde el jueves pasado estaban en un motel, fueron a compartir en el Ojo de Agua, que es un manantial, el viernes, y desde entonces no lo han vuelto a ver. Solamente se encontró el vehículo de uno de los individuos quemados. Así que la policía sigue trabajando arduamente para dar con el paradero de estos tres jóvenes. Vamos a escuchar lo que nos dijo el teniente José Cruz del CIC de Vega Baja.
3: Fue una búsqueda que se hizo cercano ayer, cercano ya a eso de las 4:50 a 5 de la tarde, una búsqueda con una nave, con una tecnología. Había una información que había, estaba pasando un fuerte hedor. Logran localizar donde estaba el hedor, pero era resto de un can, o sea, de un canino.
2: De un perro,
3: correcto. Sí, okay. El área donde se encontraba el vehículo, que fue en el barrio Almirante Sur, un área sumamente extensa, de varias millas, y ¿verdad? Predomina lo que es boscoso. La estrategia que se ha hecho es, ahí se ha dividido en cuadrantes, en unión a la Oficina de Manejo de Emergencia Municipal, como la Policía Municipal también nos está ayudando en esa parte. También se hizo búsqueda en la comunidad Ojo de Agua, entrevista a residentes cercanos, porque hay un área que se ha convertido en turística, en lo que es el área del manantial, pero no ha surgido información de estos jóvenes.
2: Bueno, ay señor, cosas que pasan mientras uno está al aire. Bueno, señores, son las 7:14 y le doy los buenos días a la licenciada Valeria Rodríguez Erazo. ¿Cómo está, licenciada? Es secretaria de DACO y ahora pues un alma libre.
4: Sí, ¿verdad? Qué bueno tener esa libertad de opinión. Muy buenos días a ti y a todos los que nos ven y nos escuchan por la radio y nos ven por televisión.
2: Vamos a hablar un poquito, porque le he estado dando seguimiento. Usted, cuando fue secretaria de DACO, presentó este recurso para beneficiar al consumidor. Uh-huh. Cuando tenemos fluctuaciones de voltaje debido a la situación, ¿verdad?, de distribución y transmisión, que lo tiene Luma Energy, pues básicamente trascendió en una vista pública donde usted estuvo y que yo estuve, que básicamente no habían adjudicado ni un solo caso. Uh-huh. Usted llevó un caso a nivel de los tribunales, básicamente lo gana. Esto está en el apelativo. Y ayer salió a relucir que las dos partes, tanto Luma y DACO, tenían que ir a como que a defender, por lo menos en el caso de DACO, defenderlo. Entonces la traigo porque usted fue la que presentó este caso. ¿Qué esperanza tenemos? ¿Qué hay aquí?
4: Pues mira, no sé, porque ellos te recuerdan luego que nosotros, la jueza Swain fallara a favor del DACO, eso fue en octubre del 2025, y permitiera que el caso se continuara ventilando entre los foros locales. Ellos apelaron al Tribunal de Apelaciones del Circuito de Boston, ellos, Luma. Mientras ocurrió eso, bajó la decisión unánime del Tribunal Supremo, diciembre 1, 2025, ganamos, y el

0: estaba pendiente y el DACO tenía hasta enero 9 del 2026 para responder a la apelación presentada por Luma. La información que tengo es que el DACO, te recuerdas que este caso lo llevaba yo,
1: o sea, básicamente. Lo sé, yo sé que usted lo presentó y que usted
0: y lo llevaba yo porque no, siempre me negaron los recursos, o sea, yo solicité recursos a la FAF, siempre me lo negaban, pero nada, con mucho verdad, este orgullo lo hice, ganamos. Yo sé que para enero 9 tenían que presentar la apelación. DACO, pues, el secretario actual se lo da a Justicia, porque okay, no podía representarlo. Justicia, entonces, tengo entendido que se lo pasó a unos contratistas, a unos abogados, ¿verdad? Y esto es una pregunta que le tienes que hacer a ellos.
1: Okay.
0: Externos que entonces estaban llevando el planteamiento del DACO. ¿Qué podemos esperar? Mira, yo lo que creo, y el pueblo de Puerto Rico debe esperar de un gobierno, es que lo defiendan con la misma diligencia y ahínco que lo hicimos cuando yo fui secretaria y el grupo del DACO así lo hizo, porque al final era un gran abuso, una gran injusticia en contra del pueblo estar dándole este tipo de cláusula de inmunidad a una empresa privada, cláusula que no tenía ni el gobierno de Puerto Rico. O sea que esperemos, yo sé que ellos pidieron prórroga, el tribunal de Boston solicitó que la Junta se expresara, la Junta sabes que se expresó y no debe ser sorpresa que fue de la mano de Luma, defender a Luma, pero yo honestamente pienso que a la Junta no le importa tanto el caso de DACO, sino que ellos quieren ver cómo, si logran una victoria en el caso de DACO, va a ser una victoria importante o un argumento importante para ellos derrotar los casos que verdaderamente le importa, y es los casos del gobierno de Puerto Rico, donde estos casos sí retan el contrato actual y están buscando la nulidad de esos contratos. O sea que obviamente el interés de la Junta siempre va a ser el contrato. Yo creo que el mío particular cuando era secretaria del DACO era la gente, cómo podíamos ayudar a la gente, y ese debe ser el norte del gobierno.
1: O sea, así que aquí es importante que los contratistas, los abogados externos que han sido contratados por el Departamento de Justicia, pues puedan defender bien esos puntos que usted posó en la demanda
0: y
1: original.
0: Y seguir el mapa, o sea, porque usar los mismos argumentos, tú en una apelación no puedes traer argumentos nuevos. O sea que okay, es seguir básicamente todos los argumentos, pero de nuevo, te confieso que yo estaba lista para esa vista. Nunca en mi vida he ido al Tribunal de Apelaciones de Boston, y cuando nos llevaron yo decía, wow, ¿tú te imaginas que nos hagan una vista oral? No es normal, pero tú puedes solicitarla y el panel sí te podría escuchar. O sea que no sé, vamos a ver el resultado. Esperaría primero que el gobierno lo defendiera, porque el norte debe ser la gente, y el atropello siempre ha sido la gente. Pero más allá, le conviene defenderlo, porque si no, si ellos logran tumbar ese caso que fue decidido a favor, ¿verdad?, unánime en el Tribunal Supremo, se les va a hacer más cuesta arriba a ellos ganar los otros dos casos pendientes que tiene el gobierno, que recientemente la jueza...
1: Sí, la nulidad del contrato de este temporero, que es el que está corriendo y el que busca pues cancelar
0: el contrato per se.
1: Sí, sí.
0: Que pienso que ahí hay, ¿verdad? Como todo, tú tienes que presentar ante un juez y convencer a un juez. Pero ese caso donde ellos argumentan que hay nulidad porque las dos partes del interés público no estuvieron presentes. Pero yo, ¿sabes qué? Estoy loca por ver los argumentos finales que van a presentar cada parte ante el Tribunal Supremo. Porque yo puedo ver los dos lados de la moneda, o sea, ellos dicen, pues estas dos personas no dieron su anuencia, pero cuando tú te lees el contrato, el OMA, el Operating Management Agreement, donde sí las partes, incluyendo las del interés público, sí dieron la anuencia, tú ves que ahí hay un mecanismo para extender el Supplemental Agreement.
1: Sí, extender, que eso fue lo que hizo la administración de Pierluisi, que lo extiende.
0: Pero, y es que lo hay, y hay una cláusula donde todas las partes, es público, permitió en el contrato, que es que tú puedes extender ese contrato by mutual agreement of the parties, por el acuerdo mutuo de las partes. ¿Y quiénes son las partes? P3, Prepa y Luma. Las tres partes consintieron. Entonces aquí el argumento que va a tener que ver esos jueces en el Supremo, pues si ya cuando se aprobó el contrato, todas las partes, incluyendo las de interés público, dieron su anuencia, votaron a favor de este contrato que incluía esta cláusula que se podía extender, porque tienen que empezar a volver.

0: para atrás a volver a buscar la aprobación de ellos, si ellos ya te aprobaron que ustedes tres podían extenderlo, y así se hizo. O sea que nada, es un argumento de derecho.
1: Bueno, que el Tribunal entonces
0: Supremo tendría que
1: la tratar. Posibilidad sería entonces que el otro recurso de que Luma ha incumplido con el contrato, ¿verdad? Con lo que se estableció en
0: es
1: el contrato.
0: Es que si tú me dices a mí, ese fue el primero, porque, miren, para el pueblo, para que entiendan bien, el gobierno se puede salir de este contrato. Ahora bien, la única manera que el gobierno, el termination agreement, la única manera que este contrato se puede terminar y el gobierno no le paga un peso a Luma, es si tú puedes probar que fue culpa del operator, del operador. Si tú puedes documentar y evidenciar que por falta del operador, en este caso Luma, uh-huh, tú estás terminando el contrato, pues tú le ahorras un dinero significativo al pueblo de Puerto Rico, porque bajo las cláusulas que todas las partes pactaron, es el operador el que le tiene que pagar al gobierno. Ahora bien, eso es en el caso que tú pruebes, ¿verdad?, que ellos no cumplieron. Inclusive, este argumento de nulidad, porque una cláusula no se cumplió, que es lo que está esbozando el gobierno ahora, y si el Supremo valida eso y dice, ¿verdad?, no cumpliste y se termina el contrato, el gobierno le tiene que pagar a Luma muchísimo dinero. O sea que si tú me preguntas a mí, la mejor cláusula era tú poder documentar para que el gobierno no tuviera que pagar un peso.
1: Bueno, el SAR de Energía había hecho como literalmente estas carpetas sobre el incumplimiento, ¿verdad?, de Luma Energy. Vamos a ver en qué termina eso. Estaba viendo que la Junta de Control Fiscal avala la reforma de permiso de la gobernadora. Eso trascendió ayer.
0: Pero es que no debe sorprender, porque las personas que lo escribieron, muchos son empleados de la Junta de Control Fiscal, o sea que no me
1: o sea que ese proyecto colaboraron, a ver si lo entendí bien, o sea, integrantes de los que trabajan en la Junta ayudaron al gobierno.
0: Bueno, según lo que ha trascendido en los medios, okay, ¿verdad? Estoy citando en los medios. Ese proyecto lo trabajó el pasado, porque tienen los mismos Héctor Morales. Ah, y es sí, el pasado, porque el actual tiene los mismos nombres y apellidos. Y me dice Pérez Riera, uh-huh, que fue secretario del DEF, que ahora es empleado, ¿verdad? Tengo entendido que es empleado de la Junta de Control Fiscal. También participó en esta nueva, en esta nueva reforma de 800 páginas. Y yo siempre digo, si tú tienes que escribir algo 800 páginas, tú no estás simplificando nada. Y empezando el argumento de, imagínate cuando esto venga y lo tengas que llevar a una sala de un tribunal, que ahora un juez se tenga que, o sea, empapar de 800 páginas, estás haciendo todo el proceso, a mi juicio, más complicado. Yo creo que hubiese sido más fácil enmendar la ley actual y buscar cómo eliminar procesos. Si tú fijas, las dos reformas, la que presenta el gobierno, uh-huh, la administración, no elimina procesos, al revés, te crea otro proceso, porque ahora tú tienes que pasar por el DEC y te crea unas juntas nuevas.
1: Pero si el DEC ahora mismo no tiene cabeza, o sea, y esto se va a aprobar, Tomás Rivera Chats ya dijo públicamente que esto se aprueba antes de que se acabe la sesión de, ¿verdad?, de esta actual sesión, que se va a aprobar. Y entonces le preguntaban, ajá, ¿y si el DEC no tiene cabeza?
0: Pero más allá que no tenga cabeza, y yo creo que esto, uh-huh, es un análisis que se tiene que empezar a hablar. En Puerto Rico se ha creado este argumento, este misticismo de que solo el Departamento de Desarrollo Económico, uh-huh, es lo que mueve la economía y es lo que atrae valor y capital. Si tú haces un análisis somero, y puedes hacerlo de Puerto Rico como cualquier otra jurisdicción, las grandes transformaciones económicas no son a través de la Oficina de Desarrollo Económico de los Estados. Son a través de aquellas agencias que verdaderamente tienen el capital para invertir y tú transformar. Educación, Departamento de Transportación. Si tú quieres transformar la infraestructura, el dinero, los programas con más dinero y más recursos y más que van a impactar, se mueven a través de ahí. Haz lo mismo salud. Hagan ese análisis. A lo que voy es, el Departamento de Desarrollo Económico, cuando se fundó, es una agencia de promoción para tú lograr que más gente venga a traer inversión. No es una agencia que maneja unos dinero de programas federales, de programas de infraestructuras, uh-huh, de programas de educación. Todo desarrollo económico va atado a las universidades, al desarrollo, y eso no es por el DEC. O sea que yo creo que esto de seguir creando un monstruo

0: el desarrollo económico, no se están dando cuenta que ahí no es. Tienes okay. que mover las agencias que verdaderamente ya mueven
1: tengo,
0: el capital.
1: Ya me tengo que ir, pero Ernesto Zayas García, el ex jefe del programa de incentivo, se expresó en su LinkedIn y también en, no sé si es que Tax Notes lo recogió ahí, pero él básicamente dice que se tuvo que ir por su credibilidad, porque o sea, da a entender como si ahí hubiesen, ¿verdad?, algún tipo de presión indebida. Pues mira, y esto no ayuda.
0: Esto no ayuda a ningún gobierno, ni al actual ni al futuro, porque estos jóvenes precisamente que renunciaron en el DEC son los que tú buscas atraer gente nueva, talento nuevo. Y mira, y si él se entendía que había una presión indebida y renunció, pues oye, mérito tiene. Y yo creo que hay muchas cosas que se han dicho en este proceso de la salida de Sebastián que tienen que aclararse. Yo quiero ser bien comedida porque a mí personalmente no me gusta estar acusando ni hacer conferencias de prensa. Yo recibí una presión. Hay que ver qué dicen las investigaciones y ver si en efecto si hubo una influencia indebida o si al final en verdad no hubo nada y era más una
1: pelea. Bueno, justicia tiene hasta el próximo jueves. Ya han entrevistado testigos, hay declaraciones juradas.
0: A mí me parece que era una guerra de poder.
1: Guerra de poder.
0: ¿Y sabes por qué? Porque desde el inicio del DEC y todas las agencias sombrías que caen bajo el DEC se pierde más tiempo en la lucha de poder de todos los jefes de agencia bajo esa sombrilla, que si tú le limitas a cada agencia y le dices, esto es lo que tú vas a hacer, por favor, hay urgencia, hazlo, en vez de pelear, no, yo soy tu jefe, yo soy tu jefe. Y eso es lo que crea esta controversia que al final nada abona.
1: Licenciada, gracias por estar con nosotros. La licenciada Valerie Rodríguez Erazo aquí con nosotros en Pegados en la Mañana. Son las 7:27 y les dije que esta mañana se dio un asesinato en Caguas. Quiero conectar con el capitán Sullivan del CIC de Caguas. Sullivan, buenos días. ¿Cómo está usted?
2: Saludos, buenos días.
1: Capitán, ¿qué ocurrió en la 172?
2: Pues mira, a través del sistema 911 a las 2:54 AM se reporta una persona herida frente al negocio del Nuevo Amanecer. Al llegar el personal de la preventiva de Caguas, localizaron en el pavimento, en el área del estacionamiento, el cuerpo de un joven con heridas de bala. Este joven fue identificado por los familiares en la escena como Pedro Xavier Montañez Fernández, de 30 años y con dirección de Caguas.
1: Pedro Xavier Hernández, me dijo.
2: Correcto, Pedro Xavier Montañez Fernández. En este incidente también resultó herido otro joven, otro caballero de nombre Wilfredo Ruiz Rosario, que está siendo atendido en uno de los hospitales.
1: ¿Cuál es la teoría que ustedes están investigando? ¿Qué ocurrió aquí?
2: Pues mira, nosotros aún nos encontramos, ¿verdad?, en la etapa preliminar de la investigación. Todavía no hemos culminado de investigar o recopilar la evidencia en la escena con el personal del Instituto de Ciencias Forenses. No obstante, ¿verdad?, no descartamos nada. Entendemos de que hubo un incidente en el interior de dicho establecimiento que lamentablemente resultó con la muerte de este joven.
1: ¿Cuántos años tiene ese joven, el que murió, Pedro?
2: 30 años de edad.
1: ¿Y el herido cuántos años tiene?
2: 39 años.
1: Si me puedes repetir nuevamente el nombre del herido de bala.
2: Wilfredo Ruiz Rosario.
1: Gracias por entrar con nosotros para tener detalles sobre este asesinato que ocurrió esta madrugada hoy en la 172 en Caguas. Sullivan, cuídese mucho.
2: Siempre a la orden.
1: Cómo no, el buen capitán día. Sullivan del CIC de Caguas, ya sabe. Un joven asesinado y otro que resultó herido. 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
1: Y usted se sigue informando aquí en Pegaos en la Mañana por Radio Isla 1320 y Telemundo Puerto Rico. Vamos a tocar un tema sumamente importante y es la situación de personas que están sin hogar. Y se ha hecho un conteo, se hace constantemente, y había reflejado en el pasado que había aumentado. Vimos una leve reducción, pero hay algo que hay que estar bien presente y es que aumenta la cantidad de personas que están sin hogar por primera vez. Y pues vamos a precisamente a tocar este tema y tengo a Belinda Gil que me acompaña en la mañana de hoy. Ella es directora ejecutiva de la organización Solo por Hoy y presidenta de COC, que estuvo a cargo de esta medición. Más de 500 personas enfrentaron el sin hogarismo por primera vez en el 2026. Qué bueno verte. ¿Estás bien?
9: Sí, todo bien, gracias a Dios.
1: Estás perdidita, sí, qué bueno, sí. Pero sé que estás trabajando mucho, especialmente con sí. Este tema. Se ha reseñado que hubo una reducción en comparación con el año
10: con años anteriores. Con años una baja de aproximadamente 100 personas.
1: Ok, 100
10: personas. Dos cosas bien importantes aquí. Cuando hablamos de conteo de personas sin hogar, esto no es un censo, es un conteo.
1: Conteo.
10: O sea, que es una medida para nosotros poder evaluar las tendencias, la trayectoria, dónde se están moviendo, qué áreas de nuestros municipios, de nuestros 24 municipios, han cambiado, mejorado, empeorado, a dónde está navegando la gente. Esto, el año pasado, si no me equivoco, eran 1,040, algo así, y este año fueron 900.

0: estás 30, ¿verdad? Es una diferencia de casi 100 personas. ¿Por qué no podemos descansar nuestros laureles? Tú y yo hemos hablado en el pasado del tema de personas sin hogar por primera vez. Históricamente nos hemos enfocado en las personas que conocemos o pensamos que son sin hogar tradicionales, que sería el usuario de droga, la persona con salud mental, aquellos que viven en una pobreza. Más sin embargo, hace 4 años ese número de personas sin hogar se disparó a 40%, socavando, o sea, pesando más que todos los otros componentes. Subió a 50, subió a 52%, estamos hablando del porciento de ese número, y este año fue 57%. O sea que más de la mitad de las personas entrevistadas esa noche estaban sin hogar por primera vez.
1: ¿Y en qué municipios ustedes estuvieron haciendo este conteo?
0: Mira, nosotros corremos desde el municipio de Carolina hasta el municipio de Arecibo y hacia el centro de la isla. Si buscan en el mapa, en la página de COCPR 502 y en la de soloporhoy.org, puedes ver que es un embudo. Y dentro de esos 24 municipios, los costeros tienden a ser los de mayor personas sin hogar.
1: Sí, que fueron cuatro. Esto no es trabajo sencillo, o sea, visitar 24 municipios, hablar con estas personas.
0: Hay que hacer una estrategia, ¿verdad? Y eso yo le agradezco.
1: Tener la sensibilidad.
0: Tener la sensibilidad. Eso lo trabaja nuestra agencia colaboradora, esto que está dirigida por una mujer extraordinaria, Liz Mónica Lamboy, y ella es la que coordina, nos consigue más de 300, 350, 380 voluntarios. Tienen que ser adiestrados, tienen que entender, porque esto no es para todo el mundo. Uno sale a la calle, las personas están en situaciones bien precarias, muchas de ellas sienten vergüenza, es difícil entrevistarlas, a veces no quieren, o se ofenden o te dicen cositas que tú, a lo mejor te ofendes tú, pero ahí tú no puedes salir a preocuparte por lo que diga otra persona que te ofenda. Tú sales ahí a tratar de marcar. El conteo, lo importante es que el Departamento de la Vivienda Federal lo impone ante la ley McKinney-Benton, que es quien nos otorga los fondos, y dice, ustedes tienen que salir una noche y mirar cuántas personas están durmiendo en esa noche. Y es para poder marcar tendencia. Cada vez que nos desafían y dicen, no, eso no son todas las personas, nosotros estamos conscientes de que no lo son. Pero ciertamente demuestra tendencia. Si el año pasado eran 1,100 y esta es 930, pues quiere decir que van bajando. No importa cómo tú lo pongas, ¿verdad? Si quieres hacer la fórmula que hacen algunos que se la inventaron, que por cada uno hay otro más, que son tantos, pues la realidad es que nuestros números reflejan que lo que sigue aumentando son las personas sin hogar por primera vez, y el número de la causal de estar en la calle más significativo es el uso de sustancia, que eso es otra situación alarmante.
1: Pero me llama la atención eso, que por primera vez, ¿qué decían? No sé si tienen esa información, estas personas que por primera vez, ¿verdad? De acuerdo a la información que ustedes tienen aquí, que por primera vez estas personas estaban sin hogar. ¿Cuál fue alguna de sus circunstancias?
0: Mira, eso tú le das varias opciones de qué es lo que lo lleva a la calle. En su mayoría te van a decir que es una situación familiar, que es una situación financiera o que es una pérdida de empleo. A eso se suma que pudiera ser una enfermedad. Claro. ¿Y cómo se vinculan esas causales entre sí? Porque si yo soy tu mamá y tú no quieres seguir las reglas del juego mío y te cansas y yo no estoy bien emocionalmente porque yo estoy en una situación precaria y estoy de mal humor todo el tiempo, a lo mejor tú te vas y tocas la calle. Si tú y yo... si yo estoy casada y me estoy divorciando, uno de los dos pudiera terminar en la calle. Si pierdo mi empleo y no puedo pagar la renta. Uno de los más significativos es en los adultos mayores, que hubo un cambio en sus rentas y al no poder autosustentarse. Nosotros atendimos una dama de 74 años que sí la llevaron al tribunal de desahuciar. Su seguro social era de aproximadamente $700. Sí le advirtieron que la iban a desahuciar, pero no tenía acompañamiento.
1: O sea, pero perdóname, estamos hablando de una señora de 74
0: correcto.
1: Años. Estaba sola, o sea...
0: Estaba sola, con sus dos perritos. Entonces pensamos, no, sola. Salud mental es todo el que tiene que ir al hospital. No, la salud mental es que estás comprometido emocionalmente o mentalmente y no puedes desenvolverte adecuadamente.
1: Oye, póngase en los zapatos de una persona.
0: Correcto. Y el desahucio, el lanzamiento fue un viernes. O sea, un viernes. Y a esa hora nosotros, sin tener conocimiento, recibimos la llamada de la oficina del envejeciente a decirnos que esta señora, aunque le habían avisado 500 veces, esa mañana se levantó y dijo, hoy me lanzan. Y salió a las 8 de la mañana a tratar de buscar, y cuando viró a las 2 a buscar sus perritos, ya la habían lanzado. O sea, le habían abierto la puerta, se le habían llevado los perritos, todas sus pertenencias estaban afuera.
1: Este perfil de las personas que están sin hogar por primera vez, o sea, podemos decir que en su mayoría son adultos mayores.
0: La gama es la misma, ¿verdad? Es la

0: misma la que la cuando decimos en su mayoría esto, el número, la mayor parte de las personas están alrededor de 40 años, de esas que están en la calle.
1: Muchachos, pero esa gente joven.
0: Gente joven.
1: Una persona que está, tiene 40
0: pero,
1: años,
0: pero,
1: está
0: mira,
1: en su
0: mira,
1: peak, vamos.
0: Sí, pero volvemos. Ese número es 30 y pico%, picándolo a los 40%. Pero si tú miras los números de personas mayores de 55 años, uh-huh. Si no me equivoco, eso es como 17%. Y miras la cifra de mayores de 65 años, que es otros 13 o 14%. Si tú sumas esas dos cifras,
1: sí.
0: Estás más cerca de la población general. Que hagamos una distinción, porque el resultado es mayor de 55, pero ¿cuántos de esos están en 64 años, 63 años, que ya mismo están en los 65?
1: No, pues, se puede, si se suman esas dos, de plus 55, plus 65,
0: un 17. Sí, estamos al lado de la de 40. Estamos al lado de la de 40. Y es alarmante, para mí es alarmante que nuestros adultos estén envejeciendo en la calle.
1: Para que estén, mí es bien en, duro, la calle,
0: que estén
1: no,
0: en la calle,
1: no,
0: que haya un caballero de 80 años en la calle solo es alarmante para mí. Y el caso que te dije de los 74 años, la señora llevaba 10 años en ese apartamento pagando una rentita de $300 o $400, era un apartamentito, esto, y le petaron esa renta a 700, eso es lo que ella recibía de Seguro Social, como se iba a autosustentar. No tenía las destrezas de solicitar esto, una ejida que era elegible.
1: Era, claro.
0: Claro.
1: Pero ella sigue en la calle o lograron ayudarla para
0: sacarla
1: de la
0: calle. Esa la logramos ayudar, no tengo los pormenores, pero sí, trabajó, sí. Entró la Comisión de Derechos Civiles, me llamó el licenciado Ever Padilla, entró la Oficina del Envejeciente, le conseguimos techo durante la noche, el municipio de San Juan entró y nos rescató a los perritos, o sea, pero fue un esfuerzo que a lo mejor si se hubiera sabido con anticipación, lo hubiéramos coordinado la logística.
1: ¿Dónde las personas pueden conseguir este conteo que ustedes trabajaron para ver los detalles? Ahorita lo estábamos ponchando a través de la página web de ustedes.
0: Sí, esto en la página del COC, que está en Facebook, es COCPR502 en Facebook. Creo que la página del Departamento de la Familia tiene una sección de COC, y si no, ellos tienen su propia página. Sé que están en un merge ahora mismo, uh-huh. Pero los conteos todos se publican, y estoy segura que la señora Lamboy va a estar publicando el resultado del PowerPoint en la página de Facebook de
1: COC. Importante para que la gente vea
0: sí.
1: Cómo está corriendo
0: sí.
1: La cosa. Belinda, siempre es un placer tenerte. Un
0: Me
1: abrazo.
0: Me encanta estar visitarte.
1: Gracias, Belinda. Gil, presidenta de COC, quienes estuvieron a cargo de hacer este conteo. 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
0: Y te seguimos informando aquí en Pegados en la Mañana por Radio Isla 1320 y Telemundo Puerto Rico. 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Quiero darle la bienvenida a Idania Rodríguez, subdirectora del Instituto de Estadísticas de Puerto Rico. Sí, soy fanática del instituto. ¿Cómo estás?
6: Todo bien, bienvenida. Gracias por tenerme en la mañana de hoy.
0: Y es que hoy hay un simposio, pero lo más que me llama la atención de este simposio de violencia es que ustedes tocan las distintas manifestaciones de la violencia. Y pues quería hablar contigo un poquito sobre la hoja de evaluación de riesgo en los casos de violencia de género. Lamentablemente hemos perdido ya 8 mujeres a manos de sus parejas o exparejas, tristemente. ¿Qué es lo que literalmente, o sea, el riesgo que enfrenta una mujer de ser asesinada por su pareja?
6: Sí, mira, una de las cosas que trabaja la evaluación de riesgo es trabajar con 20 factores que te pueden indicar el riesgo de ser asesinada por tu pareja. Dentro de estos factores está el estrangulamiento no fatal. Usualmente cuando pensamos en estrangulamiento pensamos en la persona que muere. Uh-huh. Pero cuando te intentan asfixiar sin provocar la muerte, ¿verdad? Que te cogen el cuello, ya sea cogida o que te lo presionan, el choke, ¿verdad? Eso te aumenta el riesgo de ser víctima de feminicidio. Y lamentablemente, una de cada 5 mujeres de violencia doméstica que llenaron la hoja de evaluación de riesgo reportaron haber tenido en algún momento algún tipo de estrangulamiento no fatal.
0: Okay. Que en esos 20 factores de riesgo, me quisiera, ¿qué otros factores hay? Que además del estrangulamiento no fatal, ¿qué otras cosas ustedes han observado cuando han hecho?
6: El control coercitivo, los celos constantes, ¿verdad?, de la pareja, el forzamiento sexual, que lamentablemente ocurre en cerca del 11% de los casos, y también tenemos el aumento en el abuso físico en el último año.
0: Okay. Esto te pregunto, esta hoja de evaluación de riesgo, ¿quiénes tienen acceso a esta hoja de evaluación de riesgo? Y es que yo creo que esto puede servir a la hora de evaluar los casos de violencia de género, sí, órdenes de protección, cosas

0: Sí. Creo yo, si no tú me corriges.
1: Ahora mismo, toda persona que busca ayuda para hacer una querella, que se consulta con fiscalía, fiscalía llena esta hoja. No obstante, también la OPM tiene un proyecto donde está adiestrando a personas de organizaciones sin fines de lucro que da servicios a las mujeres víctimas de violencia de género para que también se adiestren y puedan llenar esta hoja.
0: Ah, okay. La razón por la que te preguntaba es que sabemos que en el más reciente caso de Gemilis no se dio una orden de protección. Yo sé que son varios elementos que tienen que darse, pero yo no sé si esta hoja de evaluación de riesgo pudiese servir de apoyo a la hora cuando un juez o una jueza evalúa esto.
1: No lo sé. Que tengo entendido es que no se utiliza como parte del pliego acusatorio, ¿verdad?, de la búsqueda. No obstante, sí le permite identificar a la mujer su riesgo y establecer estrategias para prevenir que esto ocurra. Por ejemplo, si su evaluación de riesgo es severa, que es una puntuación de 14 a 17, te puedo decir, pues mira, hay que establecer un plan de acción, busca ayuda, trata de salir de la relación, busca dónde te puedes ir, trata de hacerlo de forma urgente, porque este riesgo que tienes de ser víctima puede ser alto.
0: Okay, te pregunto, si una víctima da el paso al frente, va a un tribunal, se supone que haya una intercesora legal que la apoye en ese proceso, ahí se pudiese llenar esta hoja de evaluación de riesgo.
1: Se llena antes de llegar allí, porque con fiscalía, para cuando se va a pedir la orden de protección, se llena la hoja. Por consiguiente, la mujer ya conoce su puntuación de riesgo, independientemente si se radica en caso, el caso de la orden de protección o no.
0: A modo de orientación, usualmente las mujeres no van, ¿verdad?, a una fiscalía. A veces esto ocurre en horas de la noche, a veces en el fin de semana, que usted sabe cómo opera la cosa. Si uno va a un cuartel, que uno, eso no está implementado para que los policías puedan llenar.
1: No, los policías
0: llenar.
1: No, por eso es que se está buscando que las organizaciones de base comunitaria que dan apoyo a las víctimas puedan tener esta forma y llenarla para que le puedan dar apoyo.
0: Es importante.
1: A las mujeres.
0: Sí, y también poder decirle a la víctima, por favor, acude a una de estas organizaciones porque son las que tienen la experiencia. Yo sé que a uno le da con ir a la policía de Puerto Rico, pero la realidad es que por más que dicen que están adiestrándolos y todo eso, yo no sé si eso está entrando en el sistema, ¿verdad?
1: Sí, uno de los temas que vamos a estar trabajando hoy es cómo ha ido cambiando este proceso de la internalización en la policía sobre la violencia doméstica, y vamos a presentar datos sobre violencia doméstica, agresiones sexuales y forzamiento sexual según se trabaja en las investigaciones de la Policía de Puerto Rico.
0: Este simposio de violencia es hoy, así que si usted tiene la oportunidad de darse la vueltita, dame los detalles, Idania.
1: Pues mira, va a ser en el Hotel Rumbau desde las 8 de la mañana, ya estamos en el registro a esta hora. No obstante, todos los materiales se van a colocar en la página del Instituto de Estadística y vamos a crear cápsulas de videos con resumen para que toda persona que esté interesada en el tema pueda acceder a estos.
0: Es importante. Creo que fue el año pasado que tuve la oportunidad de estar allí con ustedes, y a mí me encanta porque uno aprende mucho en estos esfuerzos. Y también van a presentar información sobre la violencia infantil y de jóvenes, ¿correcto?
1: Infantil y de jóvenes, y sobre la prevención de sustancias, porque sabemos que el porcentaje más alto asociado a violencia de jóvenes de 15 a 44 años está asociada con el crimen organizado y el narcotráfico.
0: ¿Y de qué edades?
1: De 15 a 44 años.
0: 15 años. Que un jovencito de 15 años debe estar practicando un deporte, debe estar en la escuela disfrutando un poco, ¿verdad?, lo que es esa adolescencia, esa juventud. Sí. No estar en la calle en el narcotráfico.
1: Por eso es que hacemos este tipo de eventos, para que podamos tener los datos y poder tomar acciones concretas con basados en evidencia.
0: Ese es el detalle importante, que eso es lo que hace el Instituto de Estadística. Como yo les dije, yo soy fanática del Instituto de Estadística. Hay que fortalecerlo, asignar los fondos que necesita por la labor que ellos realizan, porque estos son hechos, son los datos que están ahí disponibles.
1: Correcto.
0: Y Dania, gracias, mucho
1: gracias.
0: Éxito hoy.
1: Gracias.
0: Saludos, Esposito.
1: Claro que sí.
0: Y Dania Rodríguez, quien es la subdirectora del Instituto de Estadística de Puerto Rico, para el simposio de violencia.

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2: Son buenas porque Mil y yo no podemos al día y decimos, pero tú viste eso, pero tú escuchaste esto, pero tú leíste eso. Hoy en Puestos para Mañana está saliendo otro chichón para la nueva familia. Ayer Nuria se va a Asco y hoy Mili Vende exponen un asunto medio interesante. Medio interesante. Vamos a hablar de eso. Vamos a hablar también de que sigue vivo. Yo pensaba que ya esto había terminado. Sigue vivo el proyecto del representante PNP Roberto López para eliminar la junta del salario mínimo. El DEC no va a entregar por ahora la investigación externa que hizo un bufete contratado por el hoy exsecretario Sebastián Richard sobre supuestas irregularidades en una subasta de publicidad en la oficina de permisos. Está esperando porque justicia le diga si puede o no entregar esa información que es objeto de una investigación criminal. Se cuelga proyecto que buscaba eliminar el ahorro compulsorio del 3% del salario de los empleados públicos que se destina a AELA. Y hoy es viernes de paneles de Guayabera. Hablamos con el licenciado José Javier Lamas y hoy en sustitución de Cristian Sobrino, el licenciado Paco González, de los eventos de la semana. Y le preguntamos a los dos licenciados sobre la demanda del municipio de San Juan contra la AAA, que hoy tiene vista evidenciaria en el tribunal del juez Antonio Cuevas. Todo eso y mucho más en Puestos para la Mañana, que comienza ahora.
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4: Buen día. Hola, ¿qué tal?
5: Saludos cordiales. Bueno, pues no te acuerdo. Estamos como azulitos.
2: Más o menos.
5: Estoy medio mamoncito.
2: Está una camisita de Boronea, que en paz descanse. Como nueva.
5: Y hay gente que le echaba Boronea, güey.
2: Ah, ¿sí?
5: Bueno, un viernes de quiebra salió Boronea.
2: Ah, bueno. Pues.
5: Como un acreedor. Así que, bueno.
2: ¿Sí?
5: Ah, está fuerte. ¿Sí? Mira, ¿por qué tú llamas a la gente y después no cogerte? Oye, llama. Y una vez te vuelvo llamada y...
6: Yo soy una mujer ocupada.
2: Ajá. Que las estrellas.
5: Sí.
2: Las estrellas son difíciles.
5: Pero yo estoy aquí. Espera, Mili me va a llamar hoy. ¿Tú sabes?
2: Las estrellas son complicadas.
6: No, la estrella es este que no contesta.
5: De verdad que... Bueno, pero... Sí, contestaré el teléfono. ¿Qué es ahí? Porque usted se queda por ahí pajareando en la pausa.

0: 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Jonathan, tengo una pregunta para ti, como fanático Nick. Hoy es el segundo juego, es en Antonio. Fanático Nick.
1: No,
0: porque creo que cuando usas de adjetivo descriptivo para el fanático.
1: Como tú quieras decirlo, papi, te lo acepto. Yo te valido tu sentimiento.
0: Porque tú eres un fanático. Ajá. Ok, anyway. El asunto es. Donald Trump anunció ayer que tiene planes
1: de ir al juego.
0: De ir al juego 3 y al juego 4. Que el juego 3 es el lunes, ¿verdad? Y el juego 4 es el miércoles. En Madison. ¿Cómo tú te sientes de que el presidente Donald Trump haga su presencia allí y que presumo que va a ser recibido por un sonoro y duradero abucheo?
1: Yo me imagino que sí, porque, o sea, él no está en su mejor momento en la ciudad.
0: No.
1: Así que pues,
0: nunca ha sido muy popular en la ciudad.
1: Ha sido muy popular en la ciudad. Y un poco, pues hay mucha gente, hay discusiones en los foros, y tú sabes, en Knicks Nation. El tema con Donald Trump es que quiere montarse a caballo y coger el pon.
0: Claro.
1: Y pues la gente está un poquito molesta. Además de que sería una complicación heavy para la ciudad. La logística de meter a... O sea, el Madison Square Garden está en la séptima avenida, que está así. Sería bien complicado un día de juego que no puedes... O sea, el juego va a pasar. Hay unas horas específicas. O sea, como que tú no puedes hacer... Hay unos calentamientos, los jugadores... O sea, como que los equipos tienen un schedule y el jugador tiene que estar listo de cierta manera. O sea, como que el protocolo de tú verificar la cancha. ¿Me entiendes? O sea, como que hay un montón de... What if, que la gente está como que, ok, ¿cómo va a pasar esto? Tú sabes.
0: Yo, pero a lo mejor lo suben para una subida o algo. No creo que vaya a courtside.
1: Está bien, pero como quiera que sea, hay que hacer un protocolo previo al evento. Que, o sea, según lo que siempre hace el servicio secreto, son horas. O sea, horas antes de que el presidente vaya a un sitio, está cerrado el sitio.
0: No, y si uno entra a un lugar cerrado con el presidente, supone que haya un proceso extra de cateo. Yo no sé si en el Madison Square Garden, me presumo que hay cateo.
1: Hay un cateo brutal,
0: todos los días.
1: Eso es todo el tiempo. Ajá. Pero el tema no es ese. El tema es que me imagino que a lo mejor pidan enhanced security measures. I don't know. Tú sabes, es Trump. Eso no sé. Y honestamente, es como un elemento adicional que nadie quiere.
0: Una distracción completamente.
1: Sí, que nadie quiere.
0: Y te voy a decir algo.
1: Y si perdemos el... O sea...
0: No, ya obviamente.
1: ¿Me entiendes? O sea, si perdemos uno de esos dos juegos que él esté...
0: O Dios no lo quiera los dos.
1: O los dos, tú sabes.
0: Pero te voy a decir algo. A mí con quien me da pena... A mí con quien me da pena es... con Donald Trump Jr. ¿Te acordarás que hace 2 semanas Donald Trump Jr. se casó?
1: Diablo.
0: En Bahamas. Y su padre no fue porque estaba muy ocupado. Pero parece que ese mismo padre que no pudo ir a una boda un sábado en las Bahamas, que es un brinquito de Washington, en el First One, iba y volvía, probablemente en cuestión de 6 horas cumplía. Pero el pana está sacando 2 noches de semana para ir al Madison Square Garden a Pablo O'Neill. Qué gran padre.
1: Y yo me imagino
0: ese sí que es un padre ejemplar.
1: Y yo me imagino que también lo va a hacer a propósito. O sea, que él debe estar incentivado en ir. Porque tanto la gobernadora Hochul del estado como el alcalde Mabdani se preguntó en una de las conferencias de prensa, porque esta especulación viene hace 3 semanas. Y que como que se lo trolearon. Y pues, conociendo el trompo y a los changuitos que es, pues va a tratar de llamar la atención, tú sabes. Así que no me extrañaría que llegue ahí. Los dueños del equipo, Dolan y ¿sabes? Como que yo creo que son corillos, ¿sabes? Como que no...
0: Sí, yo entiendo que Dolan es republicano, pero Dolan es el hombre más odiado del Madison Square Garden.
1: Ahora mismo no, pero
0: históricamente lo ha sido. Y el momento que Trump entre, no va a ser el más odiado del Madison Square Garden.
1: Exacto. Así, pero que Dolan se buscó... Como que ahora no. Ajá. Ahora mismo no. Desde hace parte de años, que por fin.
0: Nada más le tomó casi como 30 años al mando
1: del
0: equipo.
1: Pero sí.
0: Yo recuerdo en las épocas oscuras de tu equipo que habían unos fanáticos que iban todos los años al draft de la NBA.

0: que se hace allí en Madison Square Garden, en el teatro, y hacían un chant de sell the Knicks, vendan los Knicks, al frente del dueño que estaba allí.
1: Porque, pues, sí, porque quedaron un papelón. O sea, los turnos de ronda que nos tocaron, que pues, obviamente como éramos tan desastrosos, nos tocaban turnos de primera ronda, pues, o sea, desastre. Pero nada. Hoy a las 8, desde las 8:30, el juego, segundo juego de la serie final Knicks versus Spurs es en San Antonio. Hay varios timelines, storylines que están ocurriendo. La NBA está investigando un incidente que hubo con un fanático que le estaba gritando cosas aparentemente, parece que racistas y cosas bien bonitas a Jalen Brunson, que es el jugador de los Knicks. No se sabe qué va a pasar, pero ajá. El muchacho que se metió a tirarse una foto con Wemby, que paró el juego y todo ese tipo de cosas, pues ya suspendido, vetado de por vida de todas las canchas del NBA, y su pana también, y creo que le van a radicar el cargo y todas esas cosas, y hay que ver si Jalen Brunson, que tuvo un cantazo heavy en el pie en el primer juego, pues está bien. Digo, no sufrió porque 20-30, pero se cambió las tenis y jugó mejor. Pero nada, cosas que pasan. Cosas bonitas de baloncesto.
0: Yo creo que la única manera que sepa no juega hoy es si le corta una pierna. No.
1: Claro.
0: Mira, y hablando de los Knicks, New York Politics, el alcalde Mandani.
1: ¿Qué es lo que está pasando ahí? Okay. Porque es que, o sea, ¿y por qué hay...?
0: Y vamos en el podcast, voy a traer a este pana Frederick, que ahora es agente libre, ya renunció de
1: ¿Pero va a poder hablar?
0: Porque... Sí, estaba puesto para hablar, para que nos cuente de New York Politics, pero...
1: Tenía chisme, pero no quería decir
0: nada. No, pero ahora ya es agente libre. Eso va para el podcast la semana que viene. El alcalde Mandani, que obviamente pues es una figura extremadamente popular y que ha podido extender su luna de miel como alcalde ya, vamos para 6 meses. El alcalde está aprovechando su popularidad para ejercer fuerza y mostrar mollero político.
1: Y básicamente refundar todo.
0: No, esencialmente, él está rehaciendo la maquinaria demócrata de la ciudad de Nueva York, la está haciendo a la imagen y semejanza de los demócratas, de los socialistas demócratas, de los socialdemócratas, usa la palabra que usted quiera, y a la imagen y semejanza de él como alcalde, ¿no? Y él ha aprovechado, estamos en época de primaria, creo que las primarias son la última semana de junio. Obviamente los distritos congresionales de la ciudad de Nueva York, excepto el de Long Island, todos son demócratas, y no es que son demócratas, es que son súper demócratas. Si no me equivoco, el distrito de Nidia Velázquez es el distrito más demócrata de todos los Estados Unidos. O sea, para que usted tenga una idea. Así que las elecciones en esos distritos pues no se deciden en noviembre, se deciden en la primaria. En el distrito de Nidia Velázquez, por ejemplo, que la congresista se está retirando, pues Nidia Velázquez y el establishment endosaron a un candidato que es el presidente de Brooklyn, del barrio de Brooklyn, que es de ascendencia dominicana, y que venía subiendo en el liderato, y que todo el mundo entendía, ¿verdad? Que pues
1: que era el pana,
0: que era el próximo, y que había pagado Peris Dus y le había metido el tiempo, entre otros asuntos, le había metido el tiempo que requería. Pero Mandani sorprendió a todo el mundo endosando a legisladora estatal que representa la misma zona de Manhattan, que entiendo que es peruana americana, en contra de los deseos de Nidia Velázquez y del establishment y de la maquinaria hispana.
1: Eso yo recuerdo que fue uno de los primeros dramas.
0: Correcto, eso pasó como en febrero, marzo, por allá.
1: Tempranito.
0: Adicional a eso, en el distrito del área de Brooklyn que representa el congresista dominicano Adriano Espaillat, que no es solo un congresista dominicano poderoso y que entiendo que vaya en su cuarto término, creo que sería si es reelecto sería para un quinto término. Ahí Mandani está endosando a una candidata de origen dominicano, pero socialista de la extrema izquierda.
1: O sea, porque se quieren limpiar a Espaillat.
0: En contra de Espaillat. Y Espaillat, además de eso, a Espaillat es el presidente del caucus hispano en el Congreso. Y hay un tercer candidato que fue el contralor de la ciudad que había corrido para alcalde contra Mandani, y que ellos habían hecho una alianza, porque recuerden que en Nueva York ahí se puede Rancho votar el Rancho's Voting y todo. Ellos hicieron campaña, si votas por mi primero, vota por el segundo, pues él lo está endosando para retar a otro incumbente que no recuerdo cuál es el incumbente. Y ayer salió el anuncio de televisión de Mandani con los tres candidatos, y todo es, parece un anuncio de los Knicks, porque esencialmente

0: Están los cuatro en una cancha de baloncesto, pasándose la bola uno al otro. O sea, como que uno dice, yo voy al Congreso a abolir a ICE, y le pasa la bola fuera de frame, y dice, yo vengo a proteger la democracia, y le pasa la bola al otro, y yo vengo a hacer que la ciudad sea más barata. Y ese le pasa la bola a Mandani, y Mandani dice, este es el equipo que necesitamos para que Nueva York, que sea bla, bla, bla, bla. Así que hay un dramita ahí de lo más interesante. Veremos si... Si el alcalde también tiene el push.
1: ¿Y qué es lo que pasó con la parada? Yo no he entendido bien qué drama hay con la parada.
0: Se ha ido creando. Se ha ido creando, y sobre todo en las voces más pro establishment maquinaria demócrata. O se ha creado la percepción, o es la realidad, de que el alcalde no es demasiado amigable con el liderato político hispano de la ciudad, y parte de las municiones que han tirado para esa narrativa es que entiendo que había o una gala o un party o una recepción antes del desfile siempre puertorriqueño.
1: Que lo hace como que el alcalde.
0: Y que el alcalde no va a ir, o no lo va a hacer este año. El alcalde va a la parada, pero al parisito de la noche antes parece que no va a ir.
1: Que es el parisito, que es el VIP, que es el más... Ajá. Entonces, sí. Miren, en verdad... está interesante ese chisme. New York Politics es bien divertida, particularmente cuando hay chisme y se cuchillean y todo ese tipo de cosas. Y pasa en los dos lados, pero se cuchillean.
0: No, y usted se cree que en Puerto Rico hay maquinaria.
1: No.
0: Olvídese de eso.
1: Aquí somos unos
0: nenes. Aquí somos unos zánganos. Sí. Olvídate de eso.
1: Pero me ha estado curioso porque de la manera que me enteré de lo que está, o sea, como que me puse a leer de lo que estaba pasando con la parada, es que de pronto los estadistas que son de la derecha o se identifican
0: pero
1: de la derecha.
0: Dicen que es una recepción que se hacía en Gracie Mansion, sí, que es la residencia del alcalde, el jueves antes de la parada, y que él no la va a hacer, que ahora va a ser un desayuno el domingo por la mañana antes de la parada.
1: Pues está bien.
0: Ok.
1: O sea, que les cambió el party de beber ron.
0: Y obviamente
1: a un brunch.
0: Digo, él no, yo entiendo que él no toma
1: alcohol. Yo creo que él no toma
0: alcohol. Pero adicional a eso, ya los domingos hay un montón de eventos que por el año se llevan haciendo también. Sí. O sea que el alcalde está cambiando el calendario social.
1: Está bien, pero...
0: Del weekend de los boricuas.
1: Pero los que van a Gracie Mansion no son los que están en la parada. O sea, la señora que grita, ¡bueva! No, claro, ¿me entiendes? No, ¿sabes? Chico, claro. Los que van a Gracie Mansion son los... Está bien, pues, hermano, usted tiene que bregar. O sea, como que tampoco es que... Uh-huh. O sea, pues llegó un gallo nuevo. Uh-huh. Las cosas van a ser distintas. Uh-huh. Acomódate. Uh-huh. Además, muchos de esos establishments van para afuera. Uh-huh. Ahí, con mucha deferencia y mucho respeto. Creo que se ha ganado sus quilates y va a ser parte de la historia de Tinilla.
0: No, y si los Knicks sean campeones, olvídate.
1: Olvídate de eso. Sí. O sea, como que después... Tú sabes, el panato...
0: Los verdaderos cocktails.
1: Si pero de pronto yo he visto estadistas aquí que están bien invested con el tema de la parada puertorriqueña en Nueva York. Uh-huh. Y yo recuerdo hace par de años atrás que le montaron un boicot, que hasta provocaron que algunos auspiciadores se retiraran.
0: Oye, ¿verdad?
1: Si de pronto ahora, ¿verdad? Porque el alcalde izquierdoso comunista de la ciudad está haciendo cambios, pues ahora de pronto...
0: Papi, es que New York está de moda. Todo el mundo quiere estar en Nueva York.
1: Qué ridículo. Ahí veis, se han montado en el bandwagon. Ayer estaba tratando de conseguir algo para el watch party ese que tienen del NBA hoy allá en Liberty Square.
0: Ajá.
1: Y fui a par de sitios. Terminé de conseguir algo, pero fui a par de sitios.
0: ¿Pero qué quieres? ¿Comparte una camisita o algo?
1: Algo. Ajá. Sí, para poder hacer esto, pero la conseguí.
0: Ajá.
1: Pues la cosa fue que cuando fui a uno de los sitios que usualmente tienen cosas, le pregunto ahí al muchacho, mira, ¿qué pasó? ¿Tienes allí? Estoy buscando a ti. Y me dice, muchachos, se lo han llevado todo. De pronto aparecieron un montón de fanáticos de los Knicks. Y yo, bueno, eso mismo estoy diciendo yo.
0: Había.
1: Siempre había en tu sitio. De más, ahora no hay nada. Uh-huh. Porque pues tú sabes, ¿verdad? Mira, la Junta como que se puso a trabajar.
0: ¿Ah, sí? ¿Están trabajando?
1: Bueno, o sea, ¿sí? Parece que tenían un par de cartas en clot.
0: Ok.
1: Y esperando para publicarlas.
0: Okay.
1: En estos días, como que decidido.
0: Ah, ok.
1: Porque ayer hablamos de la AAA, que fue una nota del vocero. Y que, pues nada, le explicamos a ustedes las implicaciones, que muy probablemente significa que le van a aumentar el agua, eventualmente.
0: Uh-huh. El agua va a aumentar todos los años,
1: pero más.
0: Parte del proceso.
1: Ajá, más. Ahora, han salido ya dos comunicaciones interesantes. Una es una opinión del tema de los permisos, de la reforma de permisos, y otra es lo del tema de la ley que eliminaría la Junta del salario mínimo.

0: Pues.
1: Ay, exacto. Ajá.
0: Sí. Dale, dale. Exacto. Digo, hay más cosas, pero que están haciendo noticias esta mañana, pues estas dos. Entonces yo digo, ok, está chévere. Lo de la reforma de permiso me pareció interesante, pero pues, thoughts and prayers. Suelta ahí, muchacha. Llama, o sea, va a tener que robar, llamar a Tomás.
1: Y fue a Johnny Méndez que le, porque Johnny Méndez es el que le había pedido la opinión a la.
0: Por eso, pero. Uh-huh.
1: Y Johnny Méndez la va a aprobar. Yo me imagino, claro, que antes de acabar la sesión, Johnny Méndez aprueba la reforma.
0: Por eso, pero el problema no es ese. El problema es que, pues, está bien, si todo está chulo, pues, el problema no es eso. El problema es el gallo del otro lado. O sea, todavía se necesitan dos cuerpos para firmarla.
1: Que tú recuerdes, cuando se aprobó esa ley del salario mínimo el cuatrimestre pasado, ¿la Junta se opuso?
0: No.
1: O sea, que esto se negoció. O sea, que la legislatura en aquel momento...
0: Y de hecho, en aquel momento...
1: La Junta no intentó invalidarlo, decir que iba a encontrar
0: Foquito,
1: el plan
0: fiscal. Foquito y varios líderes de ese mundo cabildearon en la Junta para que cuando se estaba discutiendo sobre el tema de esa ley, cuando se creó esa ley.
1: Ah, mira. ¿Qué? Que este año no van legisladores para la Junta, para la puertorriqueña.
0: Pero la aprobaron.
1: Ni Tommy ni yo ni aprobaron viaje.
0: Entonces, porque las estadistas están molestos por la junta, por la parada.
1: Pues no sé, pero me escribe aquí T00 Capitolio. No, chavito, ahí. Que no la aprobaron.
0: Bueno, porque acuérdate que este gobierno estadista no va a aprobar
1: para
0: que
1: tú vayas a parar.
0: Para el socialismo, para la ciudad comunista de New York. Mira, que se vayan con sus chavos. Anyway, la cosa es que. Yo recuerdo que cuando estaba la discusión de la junta de la ley que crea esta junta, hubo gremios empresariales, industriales y algunas personas que están en ese mundo que estuvieron cabildeando con la junta. ¿Verdad? Hacían expresiones públicas, pero también en privado, y esto ha pasado anteriormente, que el sector privado ha utilizado a la Junta de Control Fiscal para esencialmente convertir, tener un mollero adicional de cabildeo para cosas que ellos están en contra. Y han logrado que la Junta se mueva y que la Junta le mande caliente a la legislatura y que invaliden leyes o que las pongan en suspenso, como por ejemplo la ley del PBM, porque si usted piensa que esa ley, que está curioso porque esa ley ya lleva casi 3 años que no la han invalidado, pero la pusieron en suspenso. Así que, ojo, y a mí me está llamando la atención las dos cosas, lo de la reforma de permiso y lo de expresarse a favor de eliminar y volver para atrás al tema del salario mínimo, porque yo creo que es el mismo gorillo que está moviendo a la Junta. ¿Me entienden lo que te quiero decir?
1: Sin pruebas, pero sin duda.
0: Vamos a hacer la pausa, porque es que quiero que ustedes hagan la triangulación y conecten, porque están, o sea, los intereses que están detrás de la reforma de permiso son los mismos intereses que están detrás de debilitar la ley de salario mínimo.
1: Otra fuente del Capitolio, no aprobaron para la parada de Nueva York y que había una jarana en España tampoco.
0: Ah, eso sí que tuvo que haber dolido. Pues para esa guerra que querían ir para los tiquecitos de la residencia, de la casita. Porque sé que estaban pidiendo tickets. 8:20. 8:20, se me la...
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6: 8:23, gracias por continuar con nosotros aquí en esta edición. Uh-huh. Les decíamos antes de la pausa que estas dos expresiones, a mí me da la impresión que el mismo corillo que se movió para que la Junta se expresara a favor de la reforma de permiso, también cabildeó para otro. O debe estar celebrando, por lo menos. Porque los intereses se mezclan y no es que se mezclen, es que los únicos que tienen intención de debilitar el andamiaje que se creó para revisar la ley del salario mínimo son los empresarios y ciertos sectores de empresarial en Puerto Rico, particularmente los sectores de la construcción y los sectores de los desarrollos. ¿Por qué? Porque una de las cosas que se han estado quejando los muchachos es el tema de los permisos y el tema de que el costo de la mano de obra ha subido sustancialmente, y eso pues ha disparado el costo de construir una casita o proyecto como esencia o cualquier otra cosa. Claro, el tema es el siguiente. Yo no sé si al final del día el tema de volver para atrás y darle todo el poder a la legislatura de cambiar el tema del salario mínimo sin el andamiaje que tiene la ley hoy, que entiéndase, un análisis, un comité, que hay unos expertos, hay representación del sector privado, todo ese tipo de cosas, que le hace una recomendación al final del día y que puede implementar inclusive y hasta suspender y posponer los aumentos, porque recordemos que esa ley tenía unos aumentos agresivos y parte de la negociación que hubo para conseguir los votos de todos los partidos cuando se terminó aprobando la ley y que el gobernador Pierluisi y que la Junta avaló en aquel entonces, era precisamente que fuese razonable la evaluación. Y se puso en pausa la secuencia de los aumentos en el salario mínimo. Así que yo no sé. Yo, que tú lo vuelvas a la legislatura, creo que le abre mucho más la puerta al vaivén político. Y a que estemos cada 4 años haciendo cosas de populistas y prometiendo cosas que no se pueden cumplir.
7: Me acuerdan por aquí que no nos olvidemos que Pierluisi se convirtió en el segundo gobernador que aumentó el salario mínimo.

0: como en el sentido de que Ricky no es que lo aumentó para todo el mundo, pero ¿te acuerdas que Ricky impuso un salario mínimo en la construcción de 25 pesos?
1: ¿Te acuerdas?
0: Con lo que se pagara, proyectos que se pagaron con fondos federales y de FEMA y de reconstrucción.
1: Y eso creó un montón de
0: Ese era,
1: problemas.
0: chacho,
1: Creó un montón de
0: todavía lo
1: problemas.
0: lloran.
1: Creó un montón de problemas porque ya en el momento que él pone eso,
0: Digo, 15, 15 pesos, 15 pesos,
1: eso
0: 15
1: es lo que
0: pesos.
1: abrió Liuna. ¿Te
0: Sí,
1: acuerdas,
0: Luna, que era
1: Liuna? Sí,
0: una
1: sí.
0: unión de empleados de construcción
1: De empleados de
0: y
1: construcción.
0: que tenía buen cabildero.
1: Sí. Sí. Y el tema con ese asunto es que, nada, mira, toda la data económica hoy. Aunque ya hay signos de recesión, aunque hay signos de contracción económica, hay unas historias en sí comillas que apuntan en la dirección de que hemos venido diciendo aquí que la economía está dando señales de debilidad, además de que sabemos anecdóticamente de un montón de industrias y de un montón de lugares que hay desde retrasos en pago, hay agings, o sea, que personas que le deben dinero ¿verdad? Que ya dieron servicio y que no han podido cobrar ese dinero en cantidades grandes acumuladas de 90 y 120 días, esas facturas están ahí pendientes de pago, la venta de vehículos está un poquito complicada, hay un montón de indicadores allá afuera que apuntan a que Puerto Rico está entrando o ya está en un terreno recesionario de contracción económica. Y yo entiendo todo eso, pero a pesar de todo eso y a pesar de los problemas estructurales de la economía, hoy, los datos están ahí. Aumento en la tasa de participación laboral consistentemente en los últimos años. O sea, hay más gente trabajando que es hábil para trabajar, está trabajando. Y hay una el desempleo está en su nivel más bajo históricamente. Y se ha mantenido así, bajo. Así que, ¿verdad? Los dos argumentos principales que pueden tener el sector empresarial para tú decir que el aumento en el salario mínimo fue una debacle económica, pues no está ahí.
0: Aquí viene, tengo que decirlo por contrato, el ex secretario del Trabajo
1: Ay, Dios mío.
0: Saavedra. No me
1: Dios.
0: hagas decir lo que buena ha sido la reforma laboral.
1: Ay, Dios. ¿Está bien?
0: Bueno, se aprobó la reforma laboral
1: Sí.
0: y los números están ahí, es verdad.
1: ¿Está bien?
0: Es verdad, es verdad, es verdad.
1: Sí, pero se aprobó la reforma laboral sin eliminar la ley 80, que el
0: También,
1: PANA lo quería. Y
0: también.
1: esa administración también lo quería.
0: También, también.
1: Saludito.
0: Pero está bien. De eso
1: Está
0: se
1: bien,
0: trata.
1: pero eso o sea, está bien. O sea.
0: De negociar.
1: Pero es que así mismo fue este proyecto de la ley
0: Claro.
1: de salario mínimo. O sea,
0: Claro.
1: recuerden, esta discusión, quien la empieza originalmente fue la senadora Ana Irma Rivera Lacén con el ex senador por Palestina, Rafael Bernabe. Y ellos logran una negociación que duró casi un año y pico. Y que entonces es la Cámara quien se mueve más rápido y logran un proyecto de consenso con todo el mundo. Y todo el mundo aquí cedió cosas. O sea, eso es lo que yo no logro entender, cómo el PNP, que se vende allá afuera como el partido de los trabajadores, el partido que defendió el bono de Navidad, que es de Ferré, y que lo trajo Ferré, y que pusimos el salario.
0: Yo creo que el salario mínimo también es del
1: También,
0: PNP.
1: también. O sea, yo no, de verdad que yo no logro entender este asunto. Es como el tema de Lela, que le dieron por a Wilmer. Tú sabes. Yo no entiendo. Hay cosas que yo no voy a poder entender. Y nadie me las va a poder explicar. Pero está bien. Tremenda manera de ganar votos.
0: Ese proyecto de Aela de
1: Yo
0: ayer que fue
1: no.
0: derrotado a viva voz, me pareció. Hace tiempo que yo no veía una campaña tan efectiva y tan relámpago para tumbar una iniciativa legislativa como esa de Aela. Porque esencialmente, el miércoles en la tarde noche se pone en calendario el proyecto del senador por el distrito de Guayama, Wilmer Reyes, para esencialmente eliminar la compulsoriedad de que los empleados públicos participen en el fondo de préstamo y de inversión de Aela. Esencialmente, Aela, que existe desde, entiendo que ya tiene 100 años, desde el 1921, o sea, existe mucho antes de nuestra constitución y el Estado Libre Asociado. Esencialmente, si usted es empleado público, salvo muy contadas excepciones, 3% de su ingreso se obliga a que usted lo ahorre en Aela. Es básicamente una especie de 401k. De hecho, yo estaba pensando que debería legislarse para que incentivar más el ahorro y decirle a los empleados, si pones más chavo, el gobierno central te los machea. Porque si usted ha sido empleado público, ha tenido empleado público en su casa, usted sabe lo que ha representado a Aela en
1: Muchacho,
0: cuanto a préstamos,
1: muchacho.
0: ayudas, bonitos, incluso cuando existían los centros vacacionales, otras cosas de
1: Oye,
0: verdad.
1: ese préstamo de verano, de viaje, ¿cómo
0: Claro.

0: Pejas culturales que llamaban, una cosa así. Whatever. Muchacho.
1: Y también, pues, me parece que la asociación ha sobrevivido sin tema promesa, quiebra, sin que haya crisis financiera. En la asociación como tal, pues habla por sí mismo. En un país donde nadie ahorra, me parece que obligar a que 100,000 personas todos los meses tengan que poner aparte 3% de su salario.
0: 3%.
1: Es un del salario bruto, o sea, 3 centavos de cada dólar de lo que ganan. Me parece que es positivo. Pero adicional a eso es, ¿de dónde sale la motivación del senador? Que es un senador que está empezando su carrera, que es un senador joven, él debe ser más joven que nosotros, él debe tener 35,
0: 30 y pico años.
1: Ajá. Haya decidido coger el fuete que cogió, porque como digo, el miércoles por la tarde noche, ponen en el calendario para la sesión del jueves que el proyecto iba, y yo lo leí primero de un asesor legislativo y el buen amigo licenciado José Ariel Nazario, yo lo vi en su Facebook, que dice, mañana matan a Ela. Y yo pongo,
0: pero otra vez,
1: o sea, ¿de qué tú hablas? ¿Qué está pasando aquí? Y de ahí hasta lo que pasó ayer, esencialmente mi Facebook entero y mi Instagram se convirtió en pedidos de Aela. También la asociación activó, ayer tenían programa radio aquí, activaron sus redes y mataron ese proyecto, cuestión de nada. Entonces no entiendo
0: ¿Por qué lo bajaron?
1: Porque yo hasta pensaría que Rivera Chats quería humillar al senador, porque ¿cómo tú bajas algo al floor sabiendo que no tiene los votos?
0: A mí me estuvo curioso porque el senador estuvo ayer en Directo Sin Filtro y que y por el día.
1: Ajá.
0: Y él esencialmente dijo que esto era justicia para los empleados.
1: Okay.
0: Porque él estaba vendiendo el proyecto como una especie de medida de ahorro. En el sentido
1: de que les sobraran más chavitos
0: todas las quincenas. Todas las quincenas. La cosa es que, o sea, y le preguntaban, y él no, como que no sabía explicarle qué empleados. O sea.
1: Ah, mira lo que me dicen, que el informe positivo de la medida lo firmó el propio Rivera Chats.
0: Y lo bajaron y lo colgaron. Me estuvo curioso. Y digo, y Wilmer. O sea, yo no sé, pero Wilmer. No me parecería que Tomás Rivera Chats tendría sentido para humillar a Wilmer, porque Wilmer es. No, es Tomás Rivera Chatsista, sí, pero de verdad. O sea, como que este pana no.
1: Él
0: es,
1: lo buscó lo
0: si no, no, y este, le, y este pana, o sea, este pana no es. Y lo dice, y él, ¿sabes? Como que no tiene ningún problema de decirlo por ahí. Yo, de verdad que yo no entendí. Y honestamente, ¿cuál es la obsesión del PNP cuatrenio tras cuatrenio cuando barre? De tratar de meterle la mano a Ela. Porque fíjate, en la administración de Ricardo
1: no
0: hicieron nada.
1: Pero en la administración de Ricardo, ¿qué hicieron? Que organizaron los empleados públicos y ganaron las elecciones de Aela en cada agencia. Entonces la junta de Aela y la asamblea de Aela,
0: pues,
1: pues eran de personas cercanas, pues hicieron eso.
0: Pues ya. Exacto. O sea, porque el intento más brutal así de meterle mano a Aela, yo recuerdo que fue para Jorge Fortuño y se demandaron. Y
1: son por ahí todo el Lule Ramos y se cambió el nombre, de Asociación de Empleados del Gobierno de Puerto Rico, se nombró otra persona diferente, hasta pintaron el edificio de Aela de Gato Rey azul.
0: Sí. Uh-huh. Ahí yo sé que ¿verdad? Quieren eliminar cualquier vestigio del Estado Libre, uh-huh, ya, todas esas cosas. Pero la realidad es que es una buena herramienta. Uh-huh. O sea, le ha servido a mucha gente, populares, PNP, independentistas, Movimiento Ciudadano, lo que sea. Tú sabes, como que yo no entiendo por qué este afán de y claro, esto obviamente el azotista Dávila Colón, papá, siempre ha hablado, lleva años hablando de esta guerra de ocupar las instituciones, ¿verdad? Y de que el PNP tiene que parte del problema de que no ha llegado la estadidad a Puerto Rico es que el PNP no ha podido controlar todas las, o sea, las ganas de elecciones, pero que no ha podido controlar todas las instituciones de la era muñozista y de la era del Partido Popular Democrático y todo ese tipo de cosas. Pero no sé cómo tú logras eso debilitando la ELA. De verdad. Además, 3%, Corillo. ¿No? 8:35. Hacemos la pausa, regresamos en breve con más.
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1: Estas son las historias que la redacción de Radio Isla 1320 trabaja en estos momentos. Autoridades identifican a un hombre asesinado en Caguas. Un incidente dentro del negocio pudo haber provocado el asesinato. La policía intenta identificar a una mujer que tuvo contacto con tres jóvenes desaparecidos en comunidad Ojo de Agua en Vega Baja. Aunque se redujo el número de personas sin hogar, más de 500 personas encuestadas enfrentan el sinhogarismo por primera vez en el 2026. Escuchamos a Belinda Hill, directora ejecutiva de Solo por Hoy.
2: El año pasado, si no me equivoco, eran 1040, algo así, y este año fueron 930, ¿verdad? Es una diferencia de casi 100 personas. ¿Por qué no podemos descansar nuestros laureles? Tú y yo hemos hablado en el pasado del tema de personas sin hogar por primera vez. Históricamente nos hemos enfocado en las personas que conocemos o pensamos que son sin hogar tradicionales, que sería el usuario de droga, la persona con salud mental, aquellos que viven en una pobreza. Más sin embargo, hace 4 años ese número de personas sin hogar se disparó a 40%, socavando, o sea, pesando más que todos los otros componentes. Subió a 50, subió a 52%, estamos hablando de porciento de ese número, y este año fue 57%. O sea que más de la mitad de las personas entrevistadas esa noche estaban sin hogar por primera vez.
3: ¿Y en qué municipios ustedes estuvieron?
2: Desde el municipio de Carolina hasta el municipio de Arecibo y hacia el centro de la isla. Si buscan en el mapa, en la página de COCPR 502 y en la de soloporhoy.org, puedes ver que es un embudo. Y dentro de esos 24 municipios, los costeros tienden a ser los de mayor personas sin hogar.
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4: ¡Ia!
5: A la gente le gusta eso.
4: Y después, por eso te digo, yo pensaría lo mismo. Yo estoy igual que tú. Yo creo que sería. Yo que sería. Por eso. Yo creo que sería acción poética fortaleza. Claro que sí.
5: Es más, tú sabes.

0: mejora la empresa.
1: Claro, sí, te estoy segurísimo que sí. Ese pana tiene que ser.
2: Es más, tengo un candidato para el DIDEC.
1: Ese pana tiene que ser. Muchacho. Prolífico.
3: 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Le damos la bienvenida oficialmente hoy a este panel. Voy a ver al licenciado José Javier Lama, que lo veo vestido, ready, en uniforme, para el campo de batalla. No, el campo de golf.
1: Yo iba a esquipir porque sí, tenemos otros compromisos.
2: Buenos días a todos.
3: Oye, pero jugar golf con este polvo del Sahara puede considerarse un deporte extremo, ¿sabes?
1: Hoy no hay tantos, pero sí.
2: Se clirió después del miércoles.
1: ¿Y dónde va a jugar ahí viento suficiente?
3: Porque hay viento, hay mucho viento.
1: Claro, porque yo sé.
3: No, y es un sitio de esos fastoso que a lo mejor hasta le ponen un domo o algo.
1: No, le ponen un domo, pero
2: el único domo está.
1: Exacto, okay. Sí. No, pero eso no, ahí es más del pueblo.
3: Sí, más pueblo. ¿Más del pueblo?
1: En ese que va a jugar hoy, sí. Ah, bueno. Es más pueblo.
3: Okay.
1: En el otro, no. El otro le hubiesen puesto la sombrilla.
3: Y esa otra voz que usted escucha es que hoy está en sustitución del buen amigo Cristian Sobrino, que le mandamos un saludo, el licenciado Paco González. Buenos días, Paco.
0: Saludos a todos y saludos a todos Radio Escucha.
3: Paco está vestido de trabajo porque alguien tiene que trabajar. Alguien en este panel tiene que trabajar.
0: Tengo un par de cositas.
3: Mira, quiero en este primer segmento, que un poquito más corto, no sé cuán terminalmente online están, pero mañana sábado ha surgido, ya creo que es el segundo fin de semana, de unas convocatorias silvestres, como diríamos los millennials, orgánicas, donde se está convocando a la gente a protestar frente a la fortaleza. El sábado pasado, de nuevo, yo creo que fue orgánicamente, yo no había visto las convocatorias, se aparecieron unas cuantas docenas de personas allí frente al Capitolio, y como suelen ocurrir en estos tiempos de redes sociales y de gráficas de ChatGPT, pues los medios se personaron allí frente a la fortaleza. Los noticieros del sábado, que pues, no necesariamente tienen mucha información, mandaron reporteros y camarógrafos a cubrir el evento allí y subieron algunas imágenes. Y hay otro flyer que está corriendo con un título que se llama Unión Boricua. Combativo paro nacional, luchamos por los servicios esenciales, luz, agua, salud, educación, seguridad y las decisiones que afectan al bienestar de nuestro pueblo. Y se está convocando a la gente mañana sábado al Capitolio y a las 3 de la tarde con una marcha hacia la fortaleza a las 5 de la tarde. Lo firma un señor que se llama Juan C. del Valle Figueroa. Desconozco quién es ese Juan C. y si existe, que pudiera ser algún ChatGPT. Y eso, dentro de una cosa, ha provocado otros debates por encima, porque hay unos que entienden que mantienen el monopolio de las convocatorias y las protestas, entendiendo quién está convocando, cómo que estás convocando.
1: Bueno, porque yo veo que el drama era que la convocatoria decía que no permitían
3: banderas, ideología.
1: Sí. Y yo estoy seguro que es para la bandera comunista, pero está bien, para que no le llegue la bandera comunista.
2: Por favor y gracias.
3: Y adicional, ¿verdad? Que acuérdate que el PIB tiene una política de que ellos protestan con su march, con su bandera siempre. Y eso siempre causa tensión en los eventos.
1: Pues también, porque no vaya.
3: Pero por otro lado, hay gente que dice, bueno, pero Luis, que convoquen y que pase lo que vaya a pasar. Mi take es que aquí hay mucho cosplay de movimiento en la calle, de que gente que se vive en el estereotipo de ir a protestar, pero que debajo de ellos no hay un movimiento y no hay una base. Y segundo lugar, yo creo que hay una nostalgia.
1: Y el TikTok y la de esto
3: también. Hay una nostalgia del verano del 2019. Hay una nostalgia de que han pasado 7 años desde ese verano, que por 21 días Puerto Rico se sintió diferente y pues quizás queremos regresar. Así que, José Javier, comienza tú. ¿Te veo mañana allí frente a la fortaleza?
1: No.
2: Tengo muchas cosas, no voy a poder llegar, pero...
0: Va a ser justo, me estaba contando afuera.
2: tengo un calendario del sábado ocupado, pero déjame planteártelo de esta forma. Yo pienso que hay nostalgia del verano del 19... de los dos lados, de los que quieren protestar y quieren provocar otro disloque gubernamental, como de los que ven a los que están protestando y piensan que los que están protestando quieren crear otro verano. Y cuando se dan protestas, las protestas y las

0: las convocatorias y las manifestaciones y los piquetes. Todo esto es parte de la libertad de expresión, todo esto es parte de un sistema democrático que funciona, en donde las personas pueden criticar a su gobierno. Yo no ha habido una vez que yo he visitado a la capital estadounidense, Washington D.C., y no he visto una protesta de alguien allí frente a la Casa Blanca, frente al tribunal. Siempre hay protestas, a veces de 4, a veces de 15, a veces de 20, a veces son 3 chiquiestadistas que están en tratando de ganarse la buena pro de Ricky.
1: Las cartulinas.
0: Nunca tienen una base debajo y nunca están tratando de derrocar el gobierno, y simplemente están haciendo uso de los derechos individuales que tenemos y colectivos para manifestar nuestro disgusto con la situación actual del gobierno. Y ahora mismo, como se está conduciendo el gobierno del PNP y Jennifer González, yo creo que hay muchas razones para poder manifestarse y señalar, criticar, piquetear y protestar.
1: Nada malo con eso. El tema es articular después, vender esa protesta como que este es el principio de que la gobernadora va a salir o va a renunciar.
0: Pues está bien, pero no tiene que ser de ninguno de los dos lados. Protesta, qué bueno. Manifiéstate, señálale que estás inconforme con el gobierno.
1: De acuerdo.
0: Y para eso son las protestas. Y la finalidad de las protestas no son derrocar el gobierno, es manifestar tu inconformidad y crear conciencia y empezar a sembrar semillas sobre las cuales construir potenciales cambios sociales.
2: Un par de cosas sobre lo que estaba diciendo la dama, de que esto es uno de los derechos constitucionales. Un poquito de trasfondo histórico: uno de los detonantes de la Revolución Americana fue la masacre de Boston, que empezó como una manifestación de los ciudadanos de Boston en contra de los ingleses, y de repente llegaron los soldados, los Redcoats, y abrieron fuego en un espacio en Boston. Y eso fue uno de los detonantes de la Revolución. Así que cuando están haciendo la Constitución 15 años más tarde, una de las cosas que quieren asegurarse es que esto no vuelva a ocurrir y que tú puedas manifestarte sin que haya ninguna amenaza de violencia en contra tuya. Así que pues estamos ahí, y yo estoy de acuerdo con Lama. Yo soy uno que me he manifestado 1000 veces, nunca en contra de derrocar un gobierno, y nunca en contra de
0: comunista que eres.
2: Espérate. Nosotros las causas nuestras también las defendemos con manifestaciones. Lo que pasa es que no son tan cool ponerlas en internet como otras.
0: Ustedes quieren derrocar al comunismo.
2: Pero no tenemos que hacer mucho para eso. Eso se cae solo. Pero anyway, no perdamos. Aquí lo que pasa es, sí, yo creo que hay una nostalgia de ciertos grupos para el verano, crear la misma inestabilidad que se creó con el verano de 2019. Esos grupos no se dan cuenta de un par de factores que hay en verano de 2019 que no se han repetido después de eso. Número uno, yo no creo que haya ambiente aquí para tumbar el gobierno de Jennifer González. Yo no creo que Jennifer González se enfrente a una situación en que tenga que considerar ese tipo de cosas. Número dos, el verano del 2019, todo el mundo piensa en el chat porque eso fue el detonante, pero la verdad es que todo Puerto Rico estaba viviendo con un PTSD que venía ya hacía par de años, que se había agravado muchísimo con
1: para hablar de la respuesta de María, etcétera.
2: Pero aún antes de eso llevábamos un par de años difíciles, así que tampoco fue. La situación exponencialmente, y de repente, 2 o 3 años más tarde, la situación del ciudadano promedio en Puerto Rico para el verano de 2019, después de María, tú sabes, no era tan fácil todavía. Ahora yo creo que estamos mucho más estables, estamos mucho más tranquilos en términos de lo que vemos alrededor nuestro, así que yo no creo que eso esté ahí. Y segundo, mucho PNP o participó o dejó pasar, simplemente no defendieron en aquel momento por múltiples razones, y no estoy hablando específicamente de un PNP en particular ni otro, es que el partido como tal, de verdad que no mucho de la base, mucho de la base de PNP se dejó llevar con esto y participó o no participó en contra y no defendieron, y después se complicó la cosa. Y yo creo también que la administración en ese momento no bregó con la situación, y no es la administración, yo creo que una persona en particular, como me acuerdo de esa conferencia de prensa, no bregó con la situación como pudo haber bregado.
1: Sí.
2: Así que yo no creo que esto vaya para ningún lado. De hecho, estaba viendo el arte que tenías ahí. Yo no estoy seguro ni que el Capitolio que tienes en la foto.
3: No, ese es el Capitolio de La Habana.

0: ¿Verdad?
1: Es el capítulo de la bala, 100%. 100% el capítulo de la bala, 100%.
2: Así que, pues tú sabes, pues, que sigan. Oye, todo el mundo necesita algo que hacer los sábados. Está bien. Que vaya
3: yo, para que protesten. Yo no tengo problema con que la gente se manifieste. Para eso es que la fortaleza está donde está. Y que lo hagan todo el tiempo. O sea, yo me molesto con los pensionados que están protestando ahí todo el tiempo. Y me fue un revuelo ahí al frente de la Junta. Pero tienen derecho a hacerlo y creo que hay un reclamo legítimo. El tema es el siguiente, ¿cómo se construye después de ahí para que tú, esa protesta, si es que si esa es la idea de estos organizadores, que no lo sé, se convierta en un movimiento político de cara al 2028? Pues ok, pues cool, pues hay que trabajarlo, porque el verano del 2019 sacaron al gobernador y después no pasó nada. Bueno, Juan llegó segundo. Voy a hacer la pausa, cuando regresemos seguimos con más 8:52, no se vayan.
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8: Estas son las historias que la redacción de Radio Isla 1320 trabaja en estos momentos. Miles de trabajadores del sector privado vieron un aumento de salario por primera vez con el alza local. Catalogan como un error posible aprobación de medida para eliminar la comisión evaluadora del salario mínimo. Más de 500 personas encuestadas enfrentan el sinhogarismo por primera vez en el 2026. Índice de calor pudiera alcanzar los 108 grados hoy. Manténgase hidratado con agua. Soy José Luis Renta. 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La hora 8:54.
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0: días. Muy buenos días a todos los radioescuchas de Guava la Grande, la más completa del oeste. Acaba de comenzar otra edición más de Desayunando con Guava, que se transmite todos los días. Todos los días, de lunes a viernes, de 9 de la mañana a 11, a través del cuadrante 850 AM, cubriendo lo que es la zona oeste, noroeste, suroeste y central oeste del país. Además de que nos pueden sintonizar por www.guava850m.com. Y en la red social Facebook, usted escriba Guava la Grande, Guava la Grande, y vamos a compartir un resumen y fotos de todo lo que acontece en nuestras ediciones diarias, todos los días, de lunes a viernes. Hoy es viernes 5 de junio de 2026. Soy Víctor Vázquez Domenech, estoy aquí en el estudio José Capella Álvarez, originando desde la Avenida Victoria en Aguadilla, Puerto Rico. Me acompaña como todos los días. Y está allí en el Master Control, Yediel Grafals Nieves. Buenos días, Yediel.
1: Muy buenos días, Víctor. Muy buenos días para ti. Buenos días para Alex Ariel González, que está con nosotros desde tempranito. También para toda la gente linda que nos sintoniza en el oeste del país por el 850M en su radio. Y también los que nos escuchan por la internet. Y bueno, Víctor, ya estamos prácticamente casi ya a lo que es mitad de año.
0: A mitad de año, el mes número 6, ¿verdad? Uh-huh. Este es el mes número 6 del año 2026.
1: Exactamente.
0: Estamos a mitad, porque es que nos quedan 6 meses.
1: Exacto. Ya estamos ahí a mitad, Víctor.
0: Y esto se está yendo. Temporada de huracanes, que siempre llevamos el mensaje de que, mire, haga su plan de emergencia, su bultito, compre sus víveres y sus enlatados, porque uno no sabe qué nos puede deparar. Nos coge desprevisto, así como María, que aunque nos avisaron, nunca imaginábamos la magnitud. Y el más reciente, que fue Fiona.
1: Y es mejor, como siempre, precaver que lamentar. Porque hay personas que después dicen, ah, mira, yo me preparé, compré enlatados, tengo ahí la reserva de agua y no me hizo falta. Pues mejor todavía.
0: Mil veces prefiero no usar.
1: Exacto. Mejor todavía. Es mejor tener de más, ¿verdad?, que de menos.
0: Mira, después hacemos ajos con jamonilla, ajos con salchicha y todas esas cosas y nos vamos lo más bien.
1: Y eso dura, ¿viste?

0: Héctor, porque esas enlatados a veces te duran fácilmente 2 años.
1: Fácil, o sea, sí, eso las metes allí, mira, y seguimos por ahí haciendo, buscándonos, buscando. Bueno, vamos a estar hablando un poquito. Precisamente hay un sector en Moca que cada vez que se va el agua, obviamente, cada vez que se va la luz, pues se va el agua. Y precisamente hay unos legisladores que hicieron una asignación para este barrio en Moca y de la vez, pues que 217 familias pues puedan contar con mayor seguridad y continuidad en los servicios. Ustedes saben que lamentablemente hay muchas plantas de agua potable que si se va el servicio de energía eléctrica, se quedan sin agua las comunidades y no hay ningún problema con el agua. El problema es que dejan de energizar por energía eléctrica y se quedan sin agua. Así que hay múltiples plantas y en esta ocasión 217 familias pues se van a ver beneficiadas con esta adquisición de un generador. Y vamos a hablar porque fue un grupo de legisladores que hicieron como un pote para poder comprar este generador. Así que vamos a hablar con uno de esos legisladores.
0: Y para eso tenemos con nosotros vía telefónica a la senadora del distrito Mayagüez Aguadilla, Karen Román Rodríguez. Muy buenos días, bienvenida.
2: Buenos días a todos y gracias por invitarnos, ¿verdad?, para poder expresar los temas, ¿verdad?, que el pueblo de Puerto Rico necesita saber.
1: Claro que sí. Me llamó la atención esta compra de un generador que va a suplir a 217 familias y entonces un grupo de legisladores se reunió para hacer esta inversión total. Cuéntenos de qué barrio se trata y qué familias.
2: Le vimos la necesidad, ¿verdad?, de poder ayudar a esta comunidad de Moca, ¿verdad? Al barrio Cerro Gordo y a Plata.
1: Ah, Cerro Gordo y Plata, okay.
2: Ellos han tenido por mucho tiempo problemas con el agua, ¿verdad? Ustedes saben que cuando se va la luz, detrás se va el agua,
1: Eso es
2: porque muchos de
1: inmediato.
2: estos esas y muchos de estos de estas plantas no tienen generadores. Para poder cumplir cuando se va la luz, pues puedan estar funcionando en sus óptimas condiciones. Mi compañera Odalis, ¿verdad? González, la representante de Aguada, parte de Cerro Gordo, ¿verdad? También, y parte de Aguadilla, junto con el senador Jason Rosa y esta servidora, estuvimos poniendo un 33.34% para comprar ese generador en las partes altas del Cerro Gordo y de Plata. No estaba llegando el agua en las partes altas. Ya gracias a Dios ya se corrigió el problema con este generador y, ¿verdad?, estamos comprometidos con, ¿verdad?, nuestro distrito en las áreas que haga falta un generador, ¿verdad?, y los alcaldes, ¿verdad?, que necesiten, nosotros estamos comprometidos para poderle donar el generador.
0: Y efectivamente, en esa zona de lo que es Cerro Gordo y Plata en Moca, ¿cuántos son esos residentes que se ven impactados por este generador?
2: Habían 217 familias que estaban careciendo de ese preciado líquido. Por la petición de estas 217, ¿verdad? Los vecinos de estos dos sectores, por eso es que nosotros nos dimos a la tarea de visitarlo, escucharlo y poner en práctica rapidito con autoridad de tierra para poder efectuar el generador a esta comunidad.
1: Pero ciertamente son muchos los barrios, ¿verdad? Que hay plantas que sucede lo mismo, ¿no? Si se va el servicio de energía eléctrica, se quedan sin el servicio de agua potable.
2: Eso es correcto. Acueducto, ustedes saben que acueductos en muchas plantas de filtraciones, acueductos tiene generadores, pero muchas de estas plantas, nosotros estamos visitando las plantas de filtraciones, hablando con los ingenieros, también estamos hablando con uno de los que trabaja, ¿verdad? Un líder comunitario de aquí de Voladora, ¿verdad? Y vecino, Junín Vázquez, para, ¿verdad?, buscar.

0: las necesidades de, ¿verdad?, que cuáles son las plantas de filtraciones que necesitan cambiarse los generadores y las que no tienen. Ahora mismo el pueblo de Moca me hizo una petición el alcalde recientemente para el pueblo. Vamos a estar próximamente, tan pronto nos llegue también el generador, vamos a estar impactando el pueblo de Moca. Y todos los alcaldes, ¿verdad?, nos han comunicado de las áreas también que necesitan generadores. Por ejemplo, yo mandé a pedir 2 para San Germán y 2 generadores más para Añasco, que próximamente van a estar llegando esos generadores para otros sectores de Añasco, San Germán y el pueblo de Moca. También, ¿verdad?, la representante y el senador van a hacer, ¿verdad?, lo propio en otros barrios también. Y también vamos a estar trabajando colaborativamente.
1: Importante. ¿Ustedes entonces conocen más o menos cuántos son los lugares donde están las plantas de filtración y no hay generadores? ¿Han hecho un censo más o menos sobre eso?
0: El día que estuvimos en Moca, ¿verdad?, entregando este generador, hablamos con el ingeniero, ¿verdad?, a cargo de abrirnos en esa planta, porque de esas plantas están cerradas y nos abren la planta. Entró un camión y con un camión remolcador bien grande, una grúa bien grande, baja, ¿verdad?, el generador. Ellos habían creado una plataforma, ¿verdad?, en cemento para poner, ¿verdad?, instalar ese generador. Nosotros pudimos entrar ahí, observar todo, porque hay maquinaria, ¿verdad?, de acueducto, y en esas áreas no, el público no puede entrar porque son áreas peligrosas. Pero el ingeniero nos hizo saber, hablamos con el ingeniero, él nos va a estar dejando saber, nos va a estar dando un registro próximamente de todos los sectores que necesitan generadores.
1: Yo creo que eso resolvería gran parte, ¿verdad?, esa necesidad de que cada vez que se va la luz, imagínate, uh-huh, se nos va el agua.
0: Sí, definitivo. Y eso es un compromiso, ¿verdad?, que yo, esta servidora, Karen Román, Jason Rosa, ¿verdad?, y Odali González, vamos a estar llegando a los sectores, ¿verdad?, tan pronto el ingeniero nos entregue el informe para nosotros poderlos ayudar y que puedan haber más generadores moviendo estas plantas de filtraciones.
2: Senadora, estoy leyendo por aquí el comunicado y dice que la inversión total del proyecto fueron unos $28,653. ¿De dónde es que provienen estos fondos para esta inversión?
0: Estos fondos pertenecen, ustedes saben que cada legislador y senador recibe mensual una partida. Por lo menos los senadores reciben una partida un poquito mayor que los representantes. Por eso que nos gusta trabajar estos acuerdos colaborativos. Este dinero viene de nuestro fondo, de cada uno de los senadores y legisladores, pero quien lo distribuye es Autoridad de Tierra. Nosotros rápidamente hacemos las requisiciones y lo que nos piden los alcaldes para sus pueblos. Uh-huh. Pero ustedes saben que Autoridad de Tierra es el que maneja el dinero que los senadores y legisladores nos otorgan. Nosotros no manejamos directamente dinero de nada. A veces la gente piensa que uno tiene una chequera, una ATH, ¿verdad? O una visa, y que ellos piden las cosas y nosotros rápido vamos y lo remitimos. Nosotros no manejamos el presupuesto que nos da Autoridad de Tierra. Autoridad de Tierra es una agencia parecida a OGP, que es los que trabajan los casos de nuestros constituyentes y nos desglosa y nos otorga los cheques, ¿verdad?, para diferentes designaciones, para las entidades.
1: ¿Y eso se hace mensualmente? ¿Ustedes le dan esta cantidad mensualmente?
0: Nosotros nos dan una cantidad mensualmente. Por ejemplo, yo que tengo 11 municipios, estamos hablando más o menos de que a cada senador le dan sobre $80,000.
1: Oh.
0: Que nosotros consideramos, ¿verdad?, que es muy poco.
1: Claro.
0: Para 11 todas, municipios. Todo lo que se puede hacer en los 11 municipios.
1: Entonces, ustedes nosotros lo que hacen es que van como que dividiendo, esto necesito tanto para este pueblo, esto según las peticiones que le hacen.
0: Exacto. Yo voy trabajándolas mensualmente, todo lo que nos va llegando.
1: Okay.
0: Y vamos jugando con el presupuesto que nosotros podemos tener en la caja, ¿verdad? Y el presupuesto que entra.
1: Eso incluye, no podemos también quedarnos. Con ese fondo, ajá, ustedes también invierten en lo que es ayuda para arreglar

0: casas y esto de la gente o no?
1: Sí, ahora mismo yo he tramitado en este mes pasado y en este mes que se acabó de mayo, ¿verdad? Ajá. Abril y mayo hemos gestionado sobre 100 vales de materiales y ahora vamos a estar gestionando para el mes de junio otros 40, 50 casitos de materiales de materiales, por lo menos yo, su senadora, yo trabajo mucho con vales de materiales todos los meses. Estamos hablando de 50 constituyentes que estamos ayudando mensualmente para vales de material.
0: Y eso oscila entre cuánto dinero más o menos para cada constituyente.
1: Varía. Hay constituyentes que necesitan $700, $1,000, okay. 1,500. Más o menos nosotros podemos llegar, un ejemplo, si una persona va a hacer un cuarto con un baño y la persona tiene condiciones de salud, a veces nos vienen con casos de niños, ¿verdad? Síndrome de Down, con diferentes condiciones. Todo depende de la condición y de los ingresos que la persona tenga, porque eso se tiene que evaluar.
0: Tiene que haber
1: hay unos requisitos para solicitar.
0: ¿Qué más o menos ustedes verifican, senadora?
1: Nosotros vamos a la casa. Okay. Yo tengo mis empleados que van directamente a la casa a inspeccionar.
0: Las necesidades que tienen. Que ellos observan.
1: Hacemos un informe, okay. Víctor, hacemos un informe, empezamos a recolectar los documentos que le pedimos a los constituyentes, por ejemplo, hay dirigente, un recibo de agua y luz, uh-huh. Si la persona tiene condiciones de salud, que tenga las copias de las condiciones, le tomamos foto a la estructura, cómo está, y todo eso, hacemos un expediente y automáticamente lo enviamos a la Oficina de Autoridad de Tierra y ellos son los que evalúan los casos.
0: O sea, no es una determinación determinante y oficial de ustedes, sino hasta que llega a la autoridad de tierra.
1: Eso es así. Nosotros trabajamos el caso como si fuéramos unos trabajadores sociales.
0: Ajá.
1: Entregamos los expedientes a la autoridad de tierra y ellos nos llaman si tienen dudas, si hace falta otro documento. Y ellos evalúan el caso y determinan cuánto, ¿verdad?, es lo que se le puede estar dando a esa familia para esa
0: ayuda. ¿Y deniegan? ¿Ellos han denegado algunos casos, senadora, o no?
1: Han denegado, si por ejemplo, cosas que uno entiende que lo van a denegar. Por ejemplo, si la casa no es del constituyente, es alquilada.
0: Ok. Es lo procesal, lo que es burocrático y procesal, definitivamente.
1: Eso es así. Pero casi todos mis constituyentes que piden vales se le han dado, gracias a papito Dios, ¿verdad?
0: Y tratamos... ¿Y ese tiempo entre que la persona, el constituyente, lo solicita, entrega los documentos, lo lleva a la autoridad de tierra, en cuánto tiempo más o menos una persona que inició una solicitud recibe la ayuda, senadora?
1: Se puede tardar de 4 a 6 meses.
0: 4 a 6 meses.
1: La Agencia de Autoridad de Tierra, ¿verdad? Y nosotros estamos monitoreando todas las semanas las solicitudes, más nosotros nos metemos en Autoridad de Tierra para darle seguimiento a todos los casos. Cuando bajan los vales, estamos hablando que bajan de cantazo, de 40 a 45. 20 vales,
0: así.
1: Sí, todos los que les... Un ejemplo, si yo le entregué 50 vales en el mes de abril, me bajan todos los 50 vales de cantazo.
0: Ah, pero si usted entrega 50 vales, debo suponer que los senadores de otros distritos hacen lo mismo. Entregan vales, entregan peticiones, y por eso es que se tarda de 4 a 6 meses.
1: Lo que pasa es que ahora mismo Autoridad de Tierra pues no tiene suficiente personal.
0: Oh, wow.
1: Y todo eso, a veces para un solo técnico, Víctor, le asignan a un solo técnico 7 y 8 senadores o representantes.
0: Oh, y son 27 senadores más 51 representantes.
1: Que hace falta, ¿verdad?, que la agencia pueda tener otros empleados para poder agilizar el proceso de entrega, porque sí, el dinero ya está disponible.
0: ¿Cuánto tiempo se tarda? Porque quizás una necesidad bien, bien apremiante, pues no resuelve tanto, ¿no?
1: Por ejemplo, yo tuve una constituyente que debe, ¿verdad?, una cantidad exorbitante de luz. Yo le dije, por lo menos a esa constituyente, no la han cortado.

0: la luz, le dije, sigue abonándole, que no te la corten. Cuando te llegue el cheque, automáticamente va a pagar toda su totalidad. Y nosotros hemos aconsejado a nuestro constituyente de cómo ellos pueden hacer las cosas y jugar a lo que ese chequecito les llega. El cheque es seguro, Víctor, les llega para pagar un montón de cosas que nuestros constituyentes cualifican. Yo soy una de las senadoras que está prácticamente en la calle, visitando, llamando, y estamos ayudando a todo el mundo. Esto no tiene que ver con colores, esto tiene que ver con servicios.
1: ¿Y cómo los constituyentes le llegan a usted, llegan a usted para solicitarlo? ¿Usted tengo entendido que tiene una oficina legislativa o no?
0: Nosotros por el momento no tenemos una oficina legislativa, pero una vez a la semana estamos casi siempre los martes en la oficina de Emilio Carlos en el pueblo de Cabo Rojo. Uh-huh. Y vamos dos veces al mes a la oficina de representante Wilson Román.
1: Aquí en Aguadilla.
0: Yo también, uh-huh, en Aguadilla. Yo me estoy rotando todos los pueblos. Estamos llegando a diferentes lugares de San Sebastián, Moca, Aguadilla, Mayagüez, Añasco. Ahora vamos a entrar de lleno en Isabela, Rincón. Vamos a entrar de lleno en Mayagüez. Estamos entrando y estamos convocando a los líderes, ¿verdad? No importando de qué partido sea, que nos puedan buscar unos lugares, un ejemplo, un centro comunal, la alcaldía. Estamos atendiendo a las alcaldías también, ¿verdad? Con los nuestros alcaldes.
1: ¿Y los populares y los PNP le están dando espacio a los populares?
0: Ambos partidos, gracias al Señor, tanto los populares como el PNP nos han dado el luz verde, el trato ha sido excelente y estamos trabajando en equipo como la gente lo está pidiendo.
2: Senadora, también tenemos otro tema en agenda, sin embargo, le quería preguntar sobre el generador eléctrico que se instaló en el Pozo Plata 2 de la Autoridad de Acueductos y Alcantarillado. ¿Esto vino a petición de los mismos residentes? ¿Vino a petición del alcalde de Moca? ¿Cómo se dio, verdad, este proyecto?
0: Vino a petición de los residentes. Ellos me hicieron una llamada, ¿verdad?, a la representante Dalis González, y Dalis automáticamente nos llama. Me llama a mí, llama a Jason Rosa, uh-huh, y fuimos directamente a hablar con estos constituyentes en este sector, ¿verdad?, de Cerro Gordo y Plata. Automáticamente, de tener unas reuniones con este sector, determinamos, ¿verdad?, que hacía falta el generador. Pero tengo que decir que nuestra compañera Odalis, pues, fue la que... Ellos rápidamente llamaron, tuvieron el contacto con Odalis. Odalín me llamó a mí y a Jason, y automáticamente entre los tres velas decidimos ayudar a esta comunidad.
1: ¿Y eso ustedes lo han hecho anteriormente? ¿Han dividido como por potes para ayudar a una comunidad o esta es la primera vez que trabajan así?
0: Nosotros hemos trabajado juntos. Por ejemplo, hay un desprendimiento en Aguada, de una constituyente de Aguada, que lo recibió la representante Odalín, ¿verdad, González? Y ella nos pidió que pudiéramos colaborar porque el desprendimiento es bien excesivo en, ¿verdad?, en dinero para poder ayudar a esta constituyente. Nosotros le dijimos que sí, que con mucho gusto íbamos a estar colaborando. Cada uno, ¿verdad?, pone, si vale un ejemplo, 28 mil como costaba este generador, pues los tres, cada uno ponemos, la ¿verdad?, un 33.34% de lo que vale ese generador.
1: Okay,
0: estamos dinero. Hablando de más de $9,000 que yo, ¿verdad?, personalmente nosotros pudimos poner para este generador. Odalis puso 9,000 y Jason también puso el restante.
1: Cambio el tema, el Teatro Roxy. Teatro Roxy en Aguadilla, eso me trae muchos recuerdos, porque eso es allí el de la base Reina, estamos hablando, ¿verdad?
0: Sí.
1: Wow, el Teatro Roxy. Eso me trae muchos recuerdos porque yo llegué a actuar ahí en mi tiempo de juventud.
0: Y tan bonito que hacían tantas obras, ¿verdad, Víctor?
1: Bello, ese teatro tiene misticismo, digo yo, tiene algo bonito, algo lindo.
0: Ay, lo recuerdo, la gente linda de la base, Jamie, todos nosotros hemos, las escuelas han hecho tantas obras en ese teatro.
1: Pero usted dio 100,000 pesos, si usted le dan más o menos 80,000 pesos mensuales, ¿de dónde salen, ejemplo, verdad? Pregunto por total ignorancia, ¿cómo puede lograr hacer una asignación de 100,000?
0: Por ejemplo, acuérdate que esto tiene que ver con administración. nosotros

0: nos centramos a repartir las partidas para que nosotros no nos podamos, ¿verdad?, quedar sin dinero mensualmente y poder seguir ayudando a las personas.
1: Okay.
0: Cuando yo, al principio, cuando uno es senador, las cosas no rápido no fluyen. Acuérdate que te tienen que asignar un presupuesto. Estuvimos como 3 meses con un presupuesto, se fue acumulando el presupuesto, ¿verdad?, que teníamos en enero, febrero, marzo del año pasado. Y de ahí de marzo en adelante es que empiezan a arrancar las requisiciones, ¿verdad? Porque el nuevo gobierno se tiene que acomodar, ¿verdad? Y que te den rápido un presupuesto se tarda varios meses. Ese presupuesto se fue acumulando y nosotros empezamos a ayudar a la gente. Todas las designaciones empezaron a bajar, pero mensualmente sabemos lo que vamos a trabajar para no podernos quedar pelados, ¿verdad? Y poder uh-huh. seguir ayudando a la gente. Por eso es que contábamos con esos $100,000 para poderlos otorgar al Teatro Roxy.
1: ¿Y qué se va a hacer allí? ¿Eso se otorga directamente al municipio y se encarga el municipio de hacer la remodelación o cómo es?
0: Sí, automáticamente Autoridad de Tierras tiene una técnica. La técnica baja, ¿verdad?, a los municipios, ella nos llama para poder estar allí con el alcalde y automáticamente a Autoridad de Tierra, porque ningún legislador y senador está autorizado a dar cheques ni tener cheques.
1: Okay.
0: Eso es ilegal. Autoridad de Tierra automáticamente con su empleada le entregan el cheque a los alcaldes.
1: ¿Y qué, en qué consiste esta remodelación? ¿Le pudo conversar con el alcalde de Aguadilla de esta remodelación del Teatro Roxy?
0: Sí, prácticamente ustedes saben que si van al área de la base del Remy, ustedes saben que ese teatro está prácticamente casi en ruina, ¿verdad?
1: Por eso, yo pensé que eso lo iban a derrumbar o algo así, senador, porque eso está malo.
0: Ahora mismo, el alcalde... Ustedes saben que el alcalde es un alcalde muy comprometido, le gustan las cosas bien hechas. A mí me encanta porque Julio es un alcalde fino en el sentido de que le gustan las cosas bien hechas y buenas para su pueblo. Nos enseñó, ¿verdad?, un modelo de lo que tiene para el Teatro Roxy. Prácticamente ese teatro se va a remodelar completamente en todas sus áreas. Estamos hablando, ¿verdad?, de más de $400,000 en remodelación. Él va a estar más adelante, ¿verdad?, exponiendo en la página cómo va a quedar el Teatro Roxy. Y nosotros nos comprometimos en que si le hace falta un dinero adicional para que ese Teatro Roxy quede en esas condiciones óptimas, si tenemos que hacer otra designación, lo vamos a estar haciendo.
1: Ah, para yo creo que aquello está fuerte, y $100,000 yo creo, digo, yo no soy ingeniero ni nada por el estilo.
0: Sí, fue que él nos pidió esa cantidad.
1: Ok.
0: Él nos pidió, él nos hizo una carta pidiéndonos $100,000 porque él le pidió también a otras personas para que pudiéramos completar la remodelación.
1: Para hacer como los un alcaldes cuentan y ayudarse.
0: Sí. Okay. Los alcaldes cuentan no solamente con los senadores, acuérdense que hay legisladores.
1: Sí, está Wilson Román, que es de este distrito.
0: Que siempre también está aportando.
1: Jason siempre, Rosa, Wilson, que es su compañero siempre. Senador.
0: Sí, no, Wilson siempre está aportando. Y yo sé que en conjunto con toda la aportación que los senadores y legisladores le hagamos a Aguadilla, más la designación y la aportación que va a hacer el alcalde, ese teatro va a quedar espectacular visto en Aguadilla.
1: Qué lindo.
2: Y efectivamente, ¿para cuándo entonces están pautados esos trabajos en el Teatro Roxy?
0: Por el momento no. Por el momento lo que estaba esperando el alcalde era que se designara completamente el dinero.
2: Okay.
0: No sé si ya el dinero de Wilson se ya llegó. No se verá por el momento cuándo estarían poniendo la primera piedra, pero tan pronto tenga el dinero completamente el alcalde, se va a dar ya la tarea. Ya le empezó a movilizar para los contratistas, lo último que le faltaba, los diseños de esos planos. Y próximamente se va a estar haciendo una conferencia de prensa, verá el alcalde y nosotros, para poder poner esa primera piedra.
2: Claro, lo que están esperando es que esté todo el dinero para que después la obra no se quede a medias entonces.
0: Eso es así, que empiece y que se pueda terminar en toda su totalidad.
1: Senadora, Jason Rosas resultó

0: Todo electo presidente del Comité Municipal del Partido No Progresista en Moca, ¿verdad? ¿Qué comentarios le merece?
1: Bueno, mi compañero hizo una campaña de altura, hizo una campaña visitando, ¿verdad?, a nuestros constituyentes del pueblo de Moca. Ambos candidatos, tanto Mayra, la India, como Jason, son excelentes candidatos. Conozco a la India también desde muchos años. Mi esposo la conoce desde niña, ¿verdad? Y es una familia ejemplar. Su esposo, que tiene, ¿verdad?, el negocio El Cañito. Jason, pues esto se trata de movilización. El candidato que más movilice, ¿verdad?, y que saque a la gente a votar, ese es el que gana las elecciones, ¿verdad? Ya Jason tenía un equipo de trabajo moviéndose en las calles. Jason ya lleva mucho tiempo trabajando, ayudando a mucha gente, y es el senador incumbente, o sea, el que está en la posición de senador.
0: Y viendo que él posiblemente vaya a aspirar a la alcaldía de Moca, porque él dice que no lo descarte, que lo está pensando, ¿y usted, cuál es su futuro político, la senadora Karen Román Rodríguez?
1: Por el momento, ¿verdad?, yo siempre fui enfática y siempre he dicho a todos los alcaldes de todos los partidos políticos que yo me voy a quedar, ¿verdad?, como senadora.
0: ¿Espera aspirar a la reelección?
1: Sí, esperamos seguir, ¿verdad?, como senadora por distrito. No, nunca he contemplado ser alcaldesa de ningún municipio, le soy honesta.
0: Pero no me voy a... dicho que usted estaba contemplando la candidatura por acumulación, ¿es cierto o no?
1: Puede ser, Víctor. Todo depende, ¿verdad? Yo soy una persona que yo espero porque el Señor, ¿verdad?, por el Papito Dios, para que el Señor me pueda aprobar mis... Yo puedo decidir unas cosas y el Señor decirme no, por ahí no es. Siempre es importante consultar a Papito Dios. Yo lo tengo en la mesa, ¿verdad?, de Papito Dios, para que Dios sea el que me pueda dar luz en este camino, pero posiblemente, ¿verdad?, estemos contemplando no seguir en el distrito y podernos lanzar para senadora por acumulación, pero eso no es ahora. Yo tengo que terminar mi cuatrenio. Vamos a seguir ayudando a mucha gente, vamos a seguir haciendo muchas cosas. Yo necesito preparar a mi distrito. Ustedes saben que las sorpresas nunca avisan. Yo siempre he temido, ¿verdad? Es un temor mío personal de que pueda acontecer algo en el área oeste y que mi área oeste no esté preparado. Por eso es que estamos dando muchas cisternas, generadores, enseres eléctricos a personas que cualifiquen, que estén pasando por procesos difíciles económicos. Y yo quiero que mi área oeste esté preparado. Si mi gente, ¿verdad?, mis constituyentes me apoyan para la próxima candidatura, que va a ser en el 2028, amén. Eso lo sabe Papito Dios, ¿verdad? Nosotros podemos tener un deseo y un anhelo de brincar la candidatura, pero el Señor es el que tiene la última palabra. Y nuestro constituyente.
0: Senadora, grabaciones que surgen, que las dan por ahí, ¿eso la distrae? ¿Qué opinión le merece esa última grabación supuestamente atribuida a su señor esposo?
1: Nosotros, tú sabes, Víctor, que desde que yo soy senadora, he sido una senadora muy atacada. Desde el primer día que nosotros juramentamos al cargo de senadora, al buen árbol le tiran piedras. Y eso es así, estamos en política. Los audios, tengo que decir, y voy a empezar a hablar, ¿verdad?, porque no he hablado en ningún foro, pero voy a darle la entrevista a ustedes en Guava para que nuestros constituyentes sepan la verdad.
0: Sí, usted sabe que yo pregunto con mucho respeto, claro, y siempre le he mantenido así.
1: Sí, no, y ya es tiempo de poder hablar más claro, ¿verdad? Hay una persona... un constituyente de Isabela, es un muchacho de Isabela, que ya es sospechoso. Nosotros automáticamente, cuando salieron los audios, fuimos a radicar dos querellas una en crímenes cibernéticos.

0: estatal y una a nivel federal. Hay dos querellas abiertas ahora mismo. La policía lleva meses investigando, pero hasta que la investigación no se termine, no pueden coger nadie arrestado. Ya hay testigos y la prueba ya está bastante más clara, ¿verdad? Estamos esperando que la policía y Crímenes Cibernéticos terminen la investigación porque van a haber arrestos, van a haber arrestos.
1: ¿Y esto está hablando de los audios anteriores o de este de...?
0: De todos los audios, es la misma persona.
1: Ah, la misma persona que se atribuyó los audios anteriores, este que también, posiblemente el de su... Sí, que se le atribuye a su esposo, también es él.
0: Es el mismo modo operandi que utiliza esta persona para dañar la candidatura de personas. Esto me puede pasar a cualquiera. Él tiene ese uso y costumbre de hacer esto. Hay otros políticos, tanto del Partido Popular como PNP, que él le ha hecho lo mismo. Lo que pasa es que los políticos no han llegado a nada más de erradicarle querella. La única que le ha erradicado querella y ha seguido el caso ha sido yo. Porque la verdad tiene que salir a la luz y la verdad tiene que prevalecer. Ese individuo graba las voces de las personas y automáticamente con inteligencia artificial, con la grabación que él, ¿verdad? Un extracto de la voz que él le toma, con equipo sofisticado de sonido, él altera todas estas grabaciones. A lo mejor yo puedo estar diciendo algo bueno y él lo altera diciendo que yo dije algo malo. Porque la persona es una persona sumamente inteligente y tiene preparación con inteligencia artificial.
1: Wow. Pues entonces eso lo esperaremos próximamente. ¿Le han dicho algo las autoridades después de la erradicación de la querella, senadora?
0: Nosotros estuvimos la semana pasada 2 días con los investigadores en San Juan, porque acuérdense que hay que seguir dándole continuidad al caso. Ya tienen un caso sólido para erradicar y próximamente, tan pronto ellos terminen las investigaciones, van a estar radicándole y van a estar cogiendo presos a las personas que han tenido que ver con toda esta difamación, que esto ha estado de más, Víctor. Uno no puede estar andando en la vida desacreditando a la gente, ni tampoco haciendo daño. Tarde o temprano, sea, ¿verdad?, de esta servidora o cualquier candidato que no está exento de que le pase, las autoridades tienen que apresar a estos sinvergüenzas.
1: Finalmente, ¿qué mensaje le llevaría a sus constituyentes, verdad?, hablando sobre esta situación de las controversias de las grabaciones y lo que puedan estar pensando. ¿Qué le puede decir la senadora Karen Román Rodríguez?
0: Nosotros siempre, Víctor, tú me conoces de mucho tiempo, tú conoces a mi hijo, a mi papá, a mi familia. Uh-huh. Yo vengo de una familia respetada. Yo vengo de ser una maestra de más de 20 años en el sistema público, que nunca tuve problemas, ni de robo, ni de hacer algo malo, ni nada. Siempre hemos sido unas personas intachables, siempre hemos hecho todo conforme a la ley, que no hemos violado la ley en ningún momento, y nosotros hemos sido siempre personas en la comunidad respetadas. Mi esposo es un hombre bien respetado en el pueblo de Moca. Y siempre hemos estado ayudando a la gente. Esto no tiene que ver con la política. Nosotros hemos siempre ayudado a gente desde antes. Nosotros fuimos pastores por 14 años. Ya no estamos ya no tenemos una iglesia, ¿verdad? Con feligreses, porque estoy trabajando mucho como senadora y no tengo el tiempo, ¿verdad?, para poder atender una iglesia. Pero en el camino siempre se ora, siempre se ayuda. Hacemos comida y llevamos a los deambulantes, a la gente que necesita. Nosotros lo hacemos de corazón. Lo que yo quiero decir al pueblo, ¿verdad?, de Puerto Rico y nuestros constituyentes, es que esto ha sido una difamación contra mi esposa y esta servidora, y que todas las grabaciones han sido falsas. Que nos den un espacio para que verdaderamente esto salga a la luz y podamos apresar a estos delincuentes y las personas que están detrás de esto involucradas para hacernos daño en nuestra candidatura.
1: Bueno, senadora, gracias por contestar nuestras preguntas y siempre estar disponible para acá para

0: 850, muy amable, senadora.
1: No, gracias siempre, Víctor. Gracias por tener una emisora de altura. Ustedes y sus compañeros, Alex Ariel, todos ustedes, gracias, tu familia. Y Aguadilla necesita que estas personas, ustedes, esta emisora, sean así de responsables y serias como son ustedes. Sabe que los quiero mucho a todos ustedes.
0: Muchas bendiciones, senadora, a usted y a su familia.
1: Gracias a ustedes, claro que sí.
0: Ahí está, la senadora del distrito Mayagüez Aguadilla, la senadora Karen Román Rodríguez, hablándonos sobre varios temas, las asignaciones presupuestarias que ha realizado dentro de verdad de su pote legislativo y la más reciente controversia, ¿verdad?, sobre una de las grabaciones. Ha dicho fiel y firme que son difamatorias y falsas. Eso es lo que ha expresado la senadora en la mañana de hoy.
2: Bueno, Víctor, ya son las 9:43 en la mañana de hoy, viernes 5 de junio. Vamos a prepararnos para hacer nuestra primera pausa, pero al regreso vamos a hablar con una alcaldesa que no es de nuestra zona, pero estará presentando próximamente su libro. Así que esto es Desayunando con Guava, Víctor Vázquez y Yediel Grafals. Regresamos en breve.
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0: Noroeste, suroeste y central oeste del país. 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Bueno, vamos a hablar con una alcaldesa que es de la región, ¿verdad? Metropolitana, ya casi para el área este del país, pero es una alcaldesa que ha trascendido. Ha trascendido y yo no sé si ella sabe lo mucho que la gente la quiere fuera de su pueblo de Loíza, pero vamos a hablar con ella.
1: Precisamente, Víctor, le damos la bienvenida vía telefónica a la alcaldesa del municipio de Loíza, Julia Nazario Fuentes. Muy buenos días, bienvenida.
2: Buenos días a todos los que nos escuchan, un placer estar con ustedes.
0: Oye, alcaldesa, usted sabe que usted ha trascendido mucho más de los límites territoriales de Loíza. ¿Usted conoce o reconoce que usted la quiere muchísimo fuera de su pueblo?
2: Sí, así es. Visitamos otros pueblos y sentimos el amor de la gente. Yo creo que es el reconocimiento a lo que estamos haciendo aquí en nuestro pueblo de Loíza, y lo más que me dice la gente, sigue adelante, siga transformando a su pueblo. O sea que hay una conexión entre lo que estamos haciendo y lo que la gente entiende, ¿verdad? Es un cambio fundamental para mi pueblo.
0: Y precisamente hablando de ese cambio fundamental, usted gana la alcaldía en un municipio dominado por el Partido Nuevo Progresista por décadas. Llega la alcaldía y recuerdo de aquellas primeras gestiones, usted pidió paz porque en Loíza no se podía entrar, alcaldesa, entre tiroteos de gangas allí mismo.
2: Eso es así, ¿verdad? Hemos logrado que las rivalidades entre comunidades sea cosa del pasado. Sí tenemos en estos últimos días, ha habido unas muertes violentas, pero no tiene que ver con aquello de antes, tiene que ver ahora con lo que está permeando en todo el país, la falta de tolerancia, respeto. Así que estamos redirigiendo nuevamente a tomar campañas dentro de las comunidades donde llevemos el mensaje de la convivencia pacífica.
0: En el 2017 yo recuerdo que de aquí de Aguadilla hubo un grupo que fue allá a Loíza, y yo la conocí a usted allí junto a mi señora madre, que en paz descanse, y había un problema de erosión costera. Y Yediel, ¿eso continúa? Yediel tiene una información para ver si usted nos puede ayudar en eso.
1: Precisamente, alcaldesa, fue que el pasado 27 de mayo la gobernadora Jennifer González firmó la orden ejecutiva 2026-27 para declarar un estado de emergencia ante la condición crítica de erosión costera, precisamente en el sector Parcela Suárez en Loíza. ¿Qué ha sucedido en esa zona, alcaldesa?
2: Bueno, debo de aclarar que existía una orden de emergencia emitida ya por el gobernador. Nos reunimos con la gobernadora y ella tuvo a bien hacer una nueva orden que le agradecemos. La situación sigue allí. Comenzó la temporada de huracanes y hoy precisamente nosotros tenemos nuestra actividad para el pueblo listos para la emergencia y allí no ha pasado nada.
0: Y usted ha tenido controversias públicas con el secretario de Recursos Naturales y Ambientales. Usted ha insinuado que le ha faltado hasta respeto, ¿no?
2: Así mismo es, y estoy en récord que dije que iba a comenzar la temporada de huracanes y allí no iba a pasar nada, y así ha sido. Comenzó la temporada de huracanes y Parcela Suárez sigue esperando proyectos.
0: Y precisamente, desperté alcaldesa, cuando usted tiene este título en su libro, ¿es por esto mismo, por todo esto, todo lo que encontró cuando llegó al municipio de Loíza, alcaldesa?
2: No, parecería que es así. El libro tiene la historia de mía como mujer, desde que nací, el día que nací, que mi abuela gritó, es una niña, porque mi abuela era comadrona, hasta el día que juramenté como alcaldesa. Esa es la historia. Ya estoy en el segundo libro que recoge lo que es mi vida como alcaldesa. Pero en eso hablo de toda mi vida, desde el maltrato, la infidelidad, el cáncer que tocó a mi vida en dos ocasiones, el no poder tener hijos por condiciones de salud. Y hago un relato bien extenso, ¿verdad?, a mi papá que lo asesinan cuando yo tenía 7 años. Wow. El coraje con mi mamá pensando que ella era responsable de esa muerte. Así que todas esas cosas son las que me llevan a escribir un libro que eventualmente empieza.

0: haciendo me han permitido grandemente tocar a mi gente, porque si alguien tiene una muerte violenta en su casa, yo puedo entenderlo, me marcó como niña. Si alguien pasa por cáncer, pues yo puedo estar ahí para ellos porque puedo entenderlo. Si alguien está siendo víctima de violencia doméstica, yo puedo entenderlo. Si alguien decide que va a salir de ese patrón y buscar ayuda, yo puedo entenderlo porque en mi casa buscamos ayuda. Y ya mi esposo y yo tenemos 42 años de casado, con una vida totalmente diferente a lo que fue los inicios. Así que decido escribir porque más es una guía de ayuda.
1: Y cuando decide escribir, ¿fue sanando, alcaldesa, o ya estaba prácticamente
0: sanado? No, ya sanado. Yo había sanado, ya yo había sanado, porque yo entré en un proceso. Mi esposo fue adicto a heroína 28 años, así que buscamos ayuda en grupos de apoyo y yo trabajé en lo que se llaman los pasos de recuperación. Así que yo pude entrar en ese proceso de trabajar 10 pasos que me llevaron a un proceso de llegar a la naturaleza exacta de lo que yo era, porque odié a mi mamá y me dio tiempo a sanar, a reparar con ella, me dio tiempo a reparar y estar con ella hasta el momento de su muerte. Así que ciertamente lo que cuento ahí es vivencias, lo que me tocó vivir y cómo lo pude superar.
1: Y todo eso es antes de convertirse en alcaldesa. ¿En qué año que usted se convierte en alcaldesa?
0: En el 2017 ganó la alcaldía y en el 2018, en enero, juramento como alcaldesa por primera vez. Y así todo llega hasta ese día. Todo llega hasta el día que juramento como alcaldesa. También hay eventos de lo que fue mi campaña en un pueblo que siempre había sido PNP toda la vida. Y cómo yo hago una campaña diferente, cómo incluyo a los jóvenes en la campaña y comienzo a decirle, ¿verdad? Ustedes no tienen que ser parte del pasado, miren hacia el futuro con esperanza. Y hago una campaña que, aunque yo soy una señora mayor, logro enganchar a los jóvenes.
1: Precisamente quería hablarle sobre eso rápidamente. Hubo mucha crítica de la oposición política por su edad. Y decían como que, ¿verdad? Y lo digo como lo repetían en la campaña, que era una persona mayor, una persona vieja. Entonces, ¿eso también recoge el libro?
0: Sí, todo eso está en el libro. De hecho, sigo siendo una señora vieja. Sigo siendo, y más que antes, perdóname un momento, está llegando gente y se están sentando donde quieren y no hay gente... No tengo una organización de quien los va a ir sentando. Eso no puede pasar. Perdona, es que estoy en una actividad y estoy dando instrucciones.
1: La conozco y la sé, que usted da instrucciones hasta el último momento. Oye, Yadiel, perdóname.
2: Alcaldesa, quería preguntarle, basado en sus vivencias y en sus lecciones de vida, para los lectores, una vez terminen de leer Despertar, alcaldesa, ¿qué le gustaría que las personas se lleven de esas lecciones aprendidas?
0: Pues mira, el libro termina con una recopilación de frases que yo tengo desde el 2008 en las redes sociales. Como motivadora, así que todas esas frases están ahí recopiladas por el presidente de la legislatura municipal, que un día me mandó y me dijo, recogí todas esas frases que tú nos has dado durante todos estos años, así que termino el libro con esas frases que pueden ayudar a las personas en momentos de crisis.
1: Va a estar acá en el oeste, va a estar en Grandma Steakhouse, al restaurante en Aguada. Y ahí va a ser una presentación, alcaldesa.
0: Sí, el libro lleva año y medio distribuyéndose y he estado en Ponce, he estado en San Juan, he estado en diferentes iglesias. Yo soy bautista, así que me han abierto la puerta en diferentes iglesias. Me quedan 48 libros para haber vendido 1,000 libros, que me dicen que eso es muy bueno en Puerto Rico. Buenísimo. Así que estoy bien contenta, ¿verdad?, de que con esta última visita pueda completar los 1,000 libros vendidos.
1: Yo quiero uno, ya va a tener 47, voy a ver si voy allí para el libro. ¿Y a qué costa el libro?
0: Me gustaría que a $20. Es un libro bien bueno de leer, se lee, los que lo han comprado me dicen 45 una hora, porque la gente se queda pegada. Yo viví la experiencia que a mi esposo lo extraditan.

0: cogen preso y lo extraditan. Wow. Así que esa historia está ahí también, cómo los dos nos recuperamos, cómo los dos hicimos cambio en nuestra vida, y Felo va a estar conmigo el domingo en esta presentación.
1: Impactante, impactante. Alcaldesa, sé que tiene una actividad por ahí, pero mil gracias por estar disponible para acá, para el oeste del país. Espero que este domingo la gente se dé cita ya y pueda conversar con usted un ratito.
0: Voy a estar todo el tiempo. Cuando voy, me gusta estar para todo el mundo de todas las formas posibles. Así que va a ser un honor para mí. Va a ser un honor para mí estar con ustedes. Si me permite, tengo una actividad hoy maravillosa.
1: Claro.
0: Voy a tener al director de manejo de emergencias estatal, el doctor Jiménez, quien va a estar hablando de la coordinación de Estado ante una emergencia. Voy a tener al meteorólogo Morales hablando de los protocolos de comunicación, porque las redes en una emergencia se convierte en todo el mundo dando cómo van a trabajar la emergencia. Es importante que se sepa que hay unos protocolos, que la información baja desde el Estado y desde el municipio a la gente, y que de ahí los demás pueden comenzar a compartir. Y tengo a Ángel Crespo con su libro de cómo vamos a trabajar desde la familia a la emergencia. Así que esto es una actividad maravillosa y se va a estar transmitiendo por la página de Municipio de Loíza. Municipio de Loíza en Facebook y desde la página oficial de la legislatura municipal del municipio de Loíza. Así que todo el que se quiera conectar, es una actividad de verdad con tres personas expertas que nos van a estar enseñando mucho.
1: Tiene ahí lo mejor de lo mejor, alcaldesa.
0: Amén. Y espero verlos a todos en Aguada este domingo.
1: Gracias, alcaldesa, muy amable.
0: Okay.
1: Se cuidan. Bendiciones, alcaldesa. Ahí está la alcaldesa de Loíza. Oye, bastante explícito, ¿verdad? Según lo que ella nos dice que va a tener el libro, ¿verdad? Habla de infidelidad, de drogas, de la muerte de su papá, el odio a su mamá.
2: Y es un libro, como ella bien nos dice, autobiográfico.
1: Wow.
2: Desde que ella es prácticamente una niña hasta que se convierte el primer día que ella juramenta como alcaldesa.
1: Y que se convirtió en alcaldesa mayor de edad, o sea, ella también lo señala, y es una de las alcaldesas más queridas ¿verdad? En ese renglón. Yo creo que la gente de Loíza está muy pendiente a todo lo que... Es a la 1:00 p.m, me preguntan por aquí cuándo es.
2: Oye, sí, vamos a recordarle, claro. Es el próximo domingo, 7 de junio, o sea, este domingo, a la 1:00 p.m. en Grandma Steakhouse and Restaurant en la Puerto Rico 2, o sea, en la carretera número 2, Barrio Naranjo en Aguada. Ahí está, esa es la ubicación del restaurante donde se va a estar haciendo la presentación del libro. Desperté alcaldesa de la alcaldesa de Loíza, Julia Nazario Fuentes.
1: Maelo, anímate. Si Maelo vas, avísame para encontrarnos, porque de verdad que me llama mucho la atención el libro, y creo que lo voy a adquirir. De verdad que sí, porque una historia de vida de superación. Uh-huh. Y no importa la edad que uno tenga, mire, sueños realizados, y ella se convirtió en la alcaldesa mayor de edad, y la gente la quiere muchísimo. O sea, lo ha demostrado elección tras elección y la cantidad de votos que obtiene.
2: Bueno, Víctor, ya son las 10 de la mañana, esta es WABA Aguadilla, y... Para todas esas personas que ya está picando el hambre.
1: Ya pica. La pregunta, ¿hace hambre? Parece que hace hambre.
2: Así mismo es. 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
1: Bueno, ya son las 10:03 en la mañana, vamos a prepararnos para hacer nuestra segunda pausa, pero al regreso vamos a hablar de un profundo y un gran pasadía familiar para una persona que necesita de su ayuda. Así que con eso y mucho más, venimos luego de la pausa. Esto es Desayunando con Guava, Víctor Vázquez y Yediel Grafals. Regresamos en breve.
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0: 10:07 en la mañana. Estamos de regreso ya en nuestro tercer segmento aquí en Desayunando con Guava. Como siempre, transmitido de lunes a viernes de 9 a 11 de la mañana a través del cuadrante 850 en su radio.
1: Eso es así, Yediel, y a todos los radioescuchas. Vamos a hablar, hay un gran pasadía familiar. Ustedes saben que esta emisora apoya todas estas actividades comunitarias y profundo de personas que necesitan de nuestra mano. Y gracias a Dios, sé que la gente de Guava responde para causas nobles y justas como esta. Así que nuestra gente que nos está escuchando, desde ahora, el domingo no se cocina, desde ahora.
0: Y para hablar de este gran pasadía familiar, tenemos con nosotros vía telefónica a Suheil Pérez.

0: Buenos días, bienvenida.
1: Muy buenos días a todos, gracias y muchas bendiciones.
2: Bendiciones a usted, su gel. ¿Cómo está? ¿Cómo está hoy?
1: Gracias a Dios, estamos bastante bien. Estamos bastante bien, gracias a Dios.
2: Para conocer un poquito sobre usted, Sujei, ¿de dónde es usted? ¿A qué se ha dedicado? Para que la gente conozca un poquito sobre la vida de Sujei Pérez.
1: Bueno, pues Sujei es de Aguada. Ahora mismo soy paciente renal y paciente de quimioterapia, uh-huh, de cáncer. Uh-huh. Fui diagnosticada hace 3 años. Con cáncer, vamos trabajando con ello, gracias a Dios, bastante bien. Luego en el proceso, pues me entero de que pues mis riñones no estaban funcionando bastante bien, y entonces ahí comenzamos con el proceso de la diálisis.
2: ¿Eso fue hace cuánto que tuvo esa primer diagnóstico de cáncer y qué ha pasado de ahí en adelante?
1: Pues ese diagnóstico fue hace 3 años atrás. Eso fue en el 23, en abril del 23. Yo comencé a sentirme mal. Uh-huh. Entonces, pues, ya cuando me dirijo a sala de emergencia, ahí entonces, pues, cuando me dijeron que tenía un tumor, luego, pues, hacen una biopsia, y ahí entonces es que nos enteramos que tengo un cáncer que es tipo sarcoma, y para ese tiempo estaba en etapa 3.
2: ¿Y estaba alojado en algún sitio específico?
1: Específicamente no estaba alojado en ninguna parte de órgano, estaba entre algunas partes, uh-huh, pero no alojado exactamente en ella.
2: Entonces, ¿el tratamiento es quimioterapia?
1: Sí, exacto. Al principio de los tratamientos estuve prácticamente como algunos 9-10 meses, la quimioterapia era en el hospital. Uh-huh. Entonces, mis viajes eran estar en el hospital mínimo 7-10 días, en el hospital, wow, dando tratamiento, porque eran 24 horas. Wow. Ellos comenzaban y ese tratamiento estaba ahí 24 horas, y entonces pues hasta que mi cuerpo no estaba perfectamente bien para ir de vuelta a casa, porque entonces ya lo que viene siendo los blancos, las plaquetas y todas, uh-huh, esas cosas, uh-huh, bajaban. Y pues hasta que el doctor no me estabilizaba, pues no podía volver a la casa.
2: ¿Y usted siempre ha sido ama de casa, Sujei?
1: No, yo siempre pues, siempre tuve mis trabajitos, cuando no pues hacía limpieza, lo último que llegué a hacer eran limpiezas de Airbnb y pues y casa. Ese era mi último trabajo.
2: Y usted parece que la conoce mucha gente, porque para hacer esta entrevista me escribió mucha gente que me ha compartido esta promoción.
1: Sí, lo que pasa es que hubo un tiempo que, aparte de eso, pues mi hermano trabaja en la industria de los bartenders y esas cosas, y pues muchas personas que lo conocen a él, y a través de él, yo trabajé con él un tiempo, y entonces pues trabajábamos en eventos, en fiestas, en cumpleaños, en cualquier actividad que hacían, y entonces pues trabajábamos con varias personas, y pues por eso hay muchas personas que nos conocen.
2: Wow. Entonces, esta unión entre amigos y conocidos, familiares, lo llevan a realizar un gran pasadía familiar profundo de su señoría, de Sujei Pérez.
1: Sí, exacto, porque pues ya véngase que no puedo trabajar, pues hay muchas partes que el plan médico lo cubre, uh-huh, pero entonces véngase las cosas extras que lo que el plan no cubre, pues mi esposo tuvo que dejar de trabajar, él estuvo trabajando 30 años en el casino.
2: Wow.
1: Y entonces para poder ayudarme, porque entonces mi diálisis las pasamos a hacerlas en la casa, uh-huh, y entonces pues tenemos que ir todas las semanas a donde el oncólogo para entonces ver cómo estoy, cómo están pues mis plaquetas, mis números y eso, pues tenemos que viajar de donde estoy ahora mismo, que estoy ahora mismo por Cabo Rojo, porque pues mi suegra fallece su esposo, pues estamos también ayudándola a ella a la misma vez. Y entonces, pues, de Cabo Rojo tenemos que ir a Mayagüez, cuando no voy a Aguada, a casa de mi mamá, y así nos pasamos. Wow. Tratando de hacer un poquito de todo. Y entonces, pues, hay gastos, pues, que hay veces que se nos hacen difíciles, pues,
0: y
1: pagarlos y eso.
0: Y efectivamente, para poder costear estos gastos, están realizando el gran pasadía familiar. Quiero que nos cuente los detalles de dónde va a ser, cuándo, y sobre todo, ¿qué vamos a conseguir allí ese próximo domingo?
1: Okay, pues este próximo domingo, desde las 9 de la mañana, vamos a estar en la cancha bajo techo de Guanábano, en Aguada. él mismo va a tener...

0: comida criolla, va a haber estación de paella, va a haber pizza, van a haber tacos, van a haber refrigerios, van a haber fritura y tendremos también música en vivo y también tendremos a el imitador de Juan Gabriel, que también va a ir. So,
1: wow.
0: Pueden, y van a haber rifas, y van a haber ventas de dulces típicos. So, vamos a traer de todo un poco para toda la familia, para que se diviertan, se entretengan y a la misma vez ayudan a la causa.
1: Veo por aquí la Morena del Swing, veo a Luis Ariel, que es Bohemian Acústico, Grupo Fuego Tropical, Grupo Swing Candela y Banda Delirio. O sea que es música desde tempranito.
0: Uh-huh. Exacto.
1: Qué bien, qué bien. Entonces, oye, ¿qué sabe que hay de comer por allí?
0: Pues van a tener lechón asado, va a haber pollo al ajillo, va a haber arroz con gandules, van a haber ensalada, lo que le comenté de la pizza, de las paellas, van a haber tacos, así que va a haber variada para todo el mundo, bacalaíto, van a haber mollejitas, así que van a tener una combinación de todo un poco, para todos los paladares.
1: ¿Tiene hijos usted, Sujeya?
0: No, no tengo hijos.
1: No tiene hijos. Y dentro de toda esta, ¿verdad? Toda esta trayectoria, desde que fue diagnosticada con cáncer hasta el día de hoy, ¿qué ha aprendido de la vida, Sujeya?
0: Que, como me dice mi doctor, hay que tener un día a la vez.
1: Un día a la vez.
0: Trabajamos el día de hoy porque el día de ayer ya pasó y el día de mañana es incierto. Hay que vivir el día de hoy y desde que nos levantemos, así nos sentimos un poquito mal, hay que ser agradecidos, porque Dios nos dio la oportunidad de trabajar cada día y nos dio la oportunidad de levantarnos y hay que seguir luchando cada día para seguir mejorando, porque si uno no se ayuda su autoestima, las cosas no son fáciles, pero con la ayuda de Papito Dios y con la ayuda de toda la familia, todas las personas que uno tiene que de verdad te quieren, uno sigue hacia adelante.
1: Sí, pero usted,
0: y ser positivos en todo momento.
1: Su familia, su esposo y sus amigos, hay un buen support ahí. Le están dando un buen support.
0: Eso es muy importante, sí.
1: Oye,
0: ha habido muchas personas presentes.
1: Claro que sí. Vamos a repetir, Sujei, ¿dónde y cuándo es que va a ser esta actividad para que la gente que nos está escuchando en Guava se pueda movilizar?
0: Esto será este próximo domingo, 7 de junio, desde las 9 de la mañana, en la cancha bajo techo de Guanábano, es el barrio Guanábano, en Aguada. Así que están todos cordialmente invitados.
2: Y las personas que quieran hacer su donativo desde hoy, ¿tienen algún ATH móvil, alguna cuenta de banco que las personas puedan hacer su donativo?
0: Sí, a través de ATH móvil, en el área de donación, en ATH móvil, buscas donación y ahí vas a poner Profondos Sujei Pérez, y ahí te va a aparecer la cuenta, y ahí pueden donar las personas que deseen.
1: Y Sujei se escribe S-U-H-E-I-L.
0: Exacto.
1: S-U-H-E-I-L. La gente que escriba Profondos Sujei Pérez, Sujei se escribe S-U-H-E-I-L.
0: Uh-huh. Exacto, sí.
1: Y entonces, este domingo vamos para allá, si Dios así lo permite. Guárdeme un poquito cuerito del lechón. Es lo que, mire, yo muero por el cuerito del lechón. Ay,
0: van a haber varios, así que tienes posibilidad de que algún cuerito puedas comértelo.
1: Sujei, me encanta su ánimo, su actitud, y eso es lo que le va a llevar a recuperarse prontamente, porque tiene una actitud hermosa, positiva, y ve la vida de unos ojos maravillosos. Sé que Dios le va a regalar mucho, mucho tiempo de salud y vida a usted, porque usted ya lo está declarando desde sus palabras, y eso me encanta.
0: Gracias, gracias.
1: Así que, nos vemos el domingo.
0: Ok, gracias a todos y muchas bendiciones.
1: Bendiciones a usted, Sujei, bendiciones.
0: Bonito día, gracias.
1: Igual, igual. Ahí está, oportunidad para cooperar el domingo. Siempre hay que buscar la forma de ayudar a nuestro prójimo cuando así lo necesita, ¿verdad? Y usted, mire, tiene un beneficio ahí, compra una comidita y ya está cooperando con ella.
2: Claro, y todos los donativos van a ser a favor de la paciente Sujei Pérez, que actualmente, como ella nos dijo en la entrevista, está atravesando un diagnóstico de lo que es cáncer renal y está pasando por un tratamiento también de lo que es la diálisis. Así
1: que tiene, tenemos

0: oportunidad de ayudarla, y si usted quiere no puede asistir ese día, como Yadier le preguntó, pues por ATH o móvil, usted escribe Profundo Sugel Pérez, busque busque negocio, o no sé si negocio o donación.
1: Ella nos dijo donación.
0: Donación, pues busca donación, escribe Profundo Sugel Pérez. Y ahí envía un pesito, dos pesitos, cinco pesitos, 10, 20, lo que usted pueda, lo que usted, si usted quiere enviarle $100, mire, es lo que usted, el corazón, lo que usted se mueva para enviar a Sugel Pérez en esta situación, que miren, que no la atraviese sola, que sepa que hay mucha gente también pendiente a su salud y que sin conocerla queremos que esté bien.
1: Así es, y para recordarles, para que pasen por ahí el domingo, además de lo que es la música en vivo, van a haber rifas, van a haber sorpresas y también lo que son lechón asado, lo que es la estación de pizza, como ya nos dijo, almuerzos, frituras, piña colada, con estas calores que están haciendo, Víctor.
0: Qué rico.
1: Mojitos y Margarita Bar. Y también lo que es la estación de paella. Así que ese día, mira, como dice Víctor,
0: puede medir su tiempo, porque Guanaba no queda aquí, en Aguada, ¿verdad? Vaya un poquito más temprano, a las 10, a las 11, coma, vaya tranquilo. Y después nos vamos para la presentación del libro de la alcaldesa, que es allí mismo, en Gran Marques, cerquita.
1: Y es a la una, el Profundo de Sugel comienza desde temprano, desde las 9 de la mañana, y la presentación del libro, que también es en Aguada, a la 1 de la tarde.
0: Así que mire, haga esa rutita, haga esa ruta, disfrute y a la vez coopera, y a la vez coopera. Así que yo creo que tenemos una gran oportunidad. Yadiel, ¿qué tú crees si nos vamos a la pausa? Cuando regresemos, atendemos llamaditas de nuestra gente, de lo que nos quiera hablar.
1: Estamos aquí para ustedes. Ya son las 10:20 en la mañana. Vamos a hacer una pausa. Esto es Desayunando con Guava. Víctor Vázquez y Yadiel Grafals. Regresamos en breve.

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0: Víctor Vázquez, Yediel Grajal Nieves. Estamos en vivo para Guava 850, la más completa del oeste. Yediel me comparte una noticia del periódico Metro. Y hay que tomar medidas porque desde hoy hasta el domingo se prevé altas temperaturas y estamos hablando de que podrían alcanzar hasta los 108 grados. Y por lo tanto, pues hay que tomar todas las medidas necesarias, ya sea desde el 5, ¿verdad? Desde hoy viernes 5 de junio hasta el domingo, y hay un patrón, ¿verdad?, de tiempo más seco que es hasta el sábado. Así que queremos hablar con la gente del Servicio Nacional de Meteorología. Yediel está haciendo haciendo gestiones. Mientras tanto, esta noticia que nos comparte Yediel del periódico Metro, también dice que se espera un aumento gradual, o sea, que va aumentando desde hoy hasta el domingo esos índices de calor, tanto en las zonas urbanas como en las zonas costeras de Puerto Rico. O sea que no, nosotros no estamos exentos a tener calor durante este fin de semana y que ya lo hemos experimentado durante la semana, Yediel.
1: Y efectivamente, en lo que podemos conseguir al meteorólogo o meteoróloga para que nos amplíe esta información, también podemos recibir llamadas del público.
0: Claro que sí.
1: Así que la línea 2 está disponible. Llamen al 787-891-1230 para que participe con nosotros en el programa Desayunando con Guava.
0: Así que vamos a ver en qué municipios normalmente se debe sentir estas altas temperaturas. Ya el periódico Metro informa que es desde hoy. Desde hoy las altas temperaturas se pueden extender hasta el domingo. Y queremos brindarle la información. Mire, hay que hidratarse bien. La mejor forma es estar bien hidratado. ¿Cuál es la mejor forma de hidratarse? Agua. No hay nada que sustituya el agua. Así que la mejor forma de hidratarse es agua. No hay, como les repito, no hay nada que sustituya el agua y que nos pueda hidratar correctamente. También hablamos hace unos días con la nutricionista y nos habló, ¿verdad?, de esos alimentos o esas frutas y vegetales altas en agua. Llévese su frutita, su fresa, su melón, que son altos en agua. Así me dijeron también la carambola. La carambola, que es una de mis frutas preferidas, también es muy alta en agua. Así que aproveche, manténgase hidratado siempre con su botellita de agua, ropa ligera, porque estas temperaturas pues pueden influenciar en cómo nos sentimos. Así que, Yediel.

0: Así es, ya tenemos del Servicio Nacional de Meteorología al meteorólogo Carlos Anselmi. Muy buenos días, bienvenido.
1: Saludos, buenos días.
2: Gracias por estar para el oeste del país, meteorólogo. El periódico Metro recoge que posiblemente hay una sensación de calor alta para el país.
1: Sí, así es, ya se está experimentando aquí en las estaciones. Vemos cómo los índices están comenzando a subir. Ya tenemos, voy a hablarles primero de la temperatura del aire. Las temperaturas del aire al momento se ven entre los 85, 87, algunas áreas allá en Mayagüez están en 85, en el área de Quebradilla están como en 85 también, en algunos puntos he visto 87. El aire está poco a poco aumentando, ¿verdad? Su calor, y entonces las temperaturas, perdóname. Entonces ya cuando vemos el índice de calor, vemos cómo los índices comienzan a estar subiendo. Todavía están alrededor de los altos 90, entre los medios 90 y los altos 90, con algunas áreas bien aisladas, mayormente donde hay poca circulación y hay mucho concreto, están alcanzando los 100 grados.
2: Wow, o sea, áreas metropolitanas y muchas casas juntas, como decimos, es donde puede haber más calor.
1: Es así, eso es correcto. Usualmente eso es lo que se encuentra y el foco de calor aquí en Puerto Rico mayormente siempre es allá en el oeste, y es debido a que, si, como la mayoría de las personas saben, casi siempre decimos, ah, llueve en el día en el este y en la tarde llueve en el oeste. Pues algo similar. Lo que pasa es que, pues, por el día, la cobertura de nubes y el viento prevaleciente del este tiende a refrescar un poco esas zonas del este. Ya, y mientras eso ocurre en el oeste, que no están expuestas al viento, pues las temperaturas tienden a subir más a través del día. Y eso es lo que estamos observando y esperamos por los próximos días, es que ese flujo del viento que va a estar del este sureste va a causar que en esa, perdóname, esas áreas del oeste sientan temperaturas un poco más altas de lo normal.
0: Y efectivamente, ¿hasta cuándo entonces podemos esperar estas temperaturas por encima, verdad, en índices altos de calor?
1: Mira, el patrón es que durante todo el weekend parece que va a seguir así, y la semana que viene debería de extenderse nuevamente. Y es debido a, hay varios factores. Algunos factores son la presencia de una masa de aire más seco del polvo del Sahara, que es lo que está causando, ¿verdad?, que esa hora las temperaturas de la noche a veces no bajen tanto, aunque yo estaba viendo esta mañana, temprano en la mañana, las mínimas llegaron bajar hasta los 70, en los altos 70, en algunas zonas. Con todo y eso, pues se mantienen bastante calurosos, y rápidamente de los altos 70, donde estamos esta mañana, ya estamos en los medios o altos 80, solo que las temperaturas están subiendo bastante. Pero los factores que son que contribuyen a estas temperaturas es el viento que está del este sureste. El otro factor que tenemos es la presencia de polvo de aire seco y del polvo del Sahara, que limita la actividad de lluvia y limita que la radiación de la Tierra salga en horas de la noche, entre otros factores.
0: ¿Y qué recomendaciones le podemos dar a la ciudadanía ante estas temperaturas altas?
1: Pues mira, como siempre decimos, es cuando en la ropa de colores claros tiende a no atrapa tanta radiación solar. Eso es una buena práctica, vestir ropa ligera y con colores claros, mantenerse siempre bien hidratado durante todo el día, tanto en el día como en la noche, para que el cuerpo tenga buena hidratación. También evitar estar, si está trabajando bajo el sol, tomar de vez en cuando unas pequeñas pausas en la actividad para poder hidratarse y protegerse del mismo. Y siempre, mire, las personas que son responsables de, o los cuidadores, las personas responsables de cuidar personas con algún

0: problemas de salud o envejeciente, siempre denle un vistazo a sus a esas personas más frecuentes para que así pues ayudarlos, ¿verdad?, a que no vayan a sufrir un golpe de calor.
1: Meteorólogo, y sobre las condiciones marítimas, puede que las personas digan, mira, pues está haciendo calor, me voy para la playa. ¿Cómo están las corrientes durante este fin de semana?
0: Pues mira, las condiciones marítimas prometen estar bastante picadas. Hasta el momento vemos bastante viento que está soplando en el área y tiene el oleaje, aunque se mantiene entre 4, 5 y en ocasiones 6 pies en algunas zonas del Atlántico. Se le exhorta a la ciudadanía que tenga mucha precaución debido a que el viento está entre 10 y 20 nudos y eso pues puede mantener ese oleaje picado. En términos a las corrientes, ese mismo viento del que le estoy hablando va a ayudar a la formación de corrientes mayormente en el este y norte de Puerto Rico, donde tenemos el riesgo más alto de corrientes, pero no pueden bajar la guardia esas personas que tiendan o que pretendan ir al sur, ya que en algunas zonas se podrían formar esas corrientes, pero es el riesgo es más bajo, es leve en la costa sur, mientras que en la costa norte y este el riesgo es moderado.
2: En cuanto a esto de los polvos del Sahara, que hay muchas personas afectadas y las partículas que hay en el aire, ¿cuándo debemos experimentar un ambiente mejor en el aire?
0: Pues mira, aunque el domingo debe haber una pequeña merma, llega una masa de aire más húmeda, una onda tropical bien débil llega el domingo. Esa onda tropical pues promete mermar un poco las concentraciones de polvo, pero nuevamente el lunes y martes continuamos bajo los impactos, aunque se espera que ese polvo o ese particulado de polvo del Sahara continúe en la región por lo menos hasta principios de la próxima semana, alrededor de martes, o puede que se extienda hasta el miércoles. Hay que monitorear lo que vemos próximamente.
1: Y en cuestión de precipitación de lluvia, ¿hasta el domingo no vamos a tener lluvias o durante el fin de semana pudiéramos experimentar precipitación?
0: No, ustedes allá en el oeste hoy en la tarde van a experimentar lluvia, no toda el área, pero algunos lugares sí pueden ver, esperar algún tipo de lluvia. En cada tarde ustedes van a ver, ¿verdad?, algún periodo con lluvia. En especial entre a partir de las 12 del mediodía o 1 o 2 de la tarde en adelante hasta las horas que hasta la puesta del sol más o menos, uh-huh, es que el oeste podría estar experimentando lluvia todas las tardes.
2: No me quedó muy claro, la gente de acá en la zona oeste, las playas, ¿están aptas para bañistas o no?
0: Pues le dije sí, la costa norte, porque costa norte, cuando hablamos del oeste, el oeste, ¿verdad? Yo pues déjame ver si entendí bien la pregunta. Ajá. Porque cuando a mí me hablan del oeste, yo cuento Aguadilla, y Aguadilla tiene tanto en costa norte como...
2: Correcto,
0: Pues desde Aguadillas hasta Fajardo, y desde Fajardo Humacao, okay, es que tenemos un riesgo moderado.
2: Claro. Toda en esa área norte del país.
0: Exactamente.
2: Muy bien.
0: Entonces, el área oeste, cuando hablo del área oeste, uh-huh, estoy incluyendo entonces ya al sur de Aguadilla, y entonces por eso es que pues ahí el riesgo es más bajo, pero no podemos bajar la guardia, porque sabemos que áreas, por ejemplo, como Las Marías, Punta, el Indicator, esa zona de Domes, por allí, pues usualmente se pueden formar corrientes en esa zona. Pues por el viento prevaleciente en esas áreas, o que no nos gusta que las personas, porque vayan a pensar, está bajo. Nosotros nunca decimos que no hay riesgo, decimos es bajo, moderado o alto. Entiendo. Cuando es bajo es que no la tendencia o las condiciones marítimas y del tiempo de meteorológicas indican que las que no son las más favorables para la formación de corrientes, pero siempre está el riesgo, porque cerca de piedras pueden formarse, cerca de rompeolas también, y así por el estilo. No sé si me compre, sí, me están, sí, sí, me sí. Recibo. Pues volviendo para no confundir a los radioescuchas, el riesgo de corrientes marinas es moderado, entiéndase de Aguadilla, toda la

0: costa norte, desde más o menos Rincón y hacia la costa sur, el riesgo vendría siendo bajo.
1: Bueno, meteorólogo, gracias por estar con nosotros estos minutos aquí en Desayunando con Guava y sobre todas las cosas para orientar a nuestra radioaudiencia en cuestión de las temperaturas, el polvo del Sahara, la precipitación y también las condiciones marítimas.
0: Un gusto siempre poder ayudarlo y gracias por ayudarnos a llevar la información.
2: No, gracias a usted, meteorólogo. Mucha salud y bendiciones para allá. Gracias.
0: Amén, igual. Gracias.
2: Ahí está el meteorólogo del Servicio Nacional de Meteorología, Carlos Anselmi. Mucho calor, mucho calor, hidrátese, agua. Oye, antes que Nilsa me llame o me escriba, y es cierto, los animalitos.
1: Sí.
2: Vamos a ponerle sus cubititas de agua, ¿verdad? Sus envases de agua. Si aunque usted no tenga mascota, aunque sea un poquito en la acera, no le estamos pidiendo, ¿verdad? Más allá, ellos no la pueden pedir, no la saben pedir, están en condiciones por ahí. Lo mismo que nos afecta a nosotros de los ojos, de la partícula del Sahara, le afecta a ellos y el calor le afecta a ellos.
1: Y también el asfalto, el cemento.
2: Ay, bendito, sí.
1: Si usted va a salir con su perro, no salga en las horas picos del sol.
2: Bendito esas patitas de esos perros ahí expuestos a la brea.
1: Y también en su casa, si los tienen en un patio, procuren que haya sombra también, porque el perro o el animalito, ¿verdad?, no puede estar todo el día bajo el sol.
2: No, y el agua que esté en un lugar fresco, porque tampoco le pongan el agua bajo el sol.
1: Exactamente.
2: Yo veo que los gatitos, yo no sé si eso... cogen como que antes de tomar el agua, como que meten la patita dentro del agua. Yo me imagino que es que están midiendo la temperatura del agua. No sé, no soy científico ni nada.
1: No, y también cuando uno le va a cambiar el agua, yo que tengo perro, sabes que la manguera afuera, a veces el tubo sale, el agua sale prácticamente hirviendo. Que uno también tiene que saber a qué temperatura le está sirviendo el agua al perrito.
2: Y han recomendado que le eches cubitos de hielo. Si usted tiene mascota y tiene un agüita afuera, échale de vez en cuando un cubito de hielo para que ellos tomen agua más fresca todavía.
1: Que yo lo que hago es, primero que nada, cuando abro la manguera, le pongo la mano y hasta que la temperatura no se estabilice, pues entonces no le sirve el plato de agua, porque ni modo.
2: Porque no tiene calentador en la casa. Tú haces eso. Tú pasas, abres y dices, después que pase todo lo caliente, ahora es que yo puedo.
1: Y yo llevo no sé cuánto ya también con estas temperaturas que yo desconecto el calentador, porque es que con calentador ya el agua sale... Con
2: calentador también eléctrico.
1: Sale casi tibia, porque ya ni fría sale, Víctor. Ni fría.
2: No sale fría. Definitivamente no sale fría. Y más, ahora mismo, si yo llego a casa y me baño a esta hora, el mediodía, olvídate, tengo que desconectarlo inmediatamente porque si no, no puedo bañarme.
1: Y hay veces que hasta por la noche uno no puede cantar victoria porque parece que la tubería se queda caliente, ¿verdad? Con esa temperatura caliente y uno dice, pero me estoy cocinando aquí en la ducha.
2: Oye, nos pueden llamar cualquier situación en su comunidad, cualquier comentario. Hemos hablado desde temprano a la mañana, hablamos con la senadora Karen Román, ¿verdad? Sus asignaciones legislativas, tanto el Teatro Roxy en Aguadilla como a Cerro Gordo y Plata con un generador. También hablamos sobre la situación de unas grabaciones, ¿verdad?, que se le han atribuido a ella y a familiares de ella. Y cuál es la acción que ella va a tomar. Hemos hablado con la alcaldesa de Loíza, la presentación de su libro que va a ser en Aguada el domingo a la 1:00 p.m. Y contándonos parte de sus vivencias antes de convertirse en alcaldesa del municipio de Loíza. Y hablamos finalmente con Sujel Pérez, que es paciente de cáncer y renal y de diálisis. Así que el domingo hay que cooperar, vamos para allá, para Guanábano, la cancha bajo techo de Guanábano, para estar un ratito, ¿verdad?, ayudando. Y todo lo que usted compre allí o todo lo que usted consuma es a beneficio de esta dama que sigue batallando y brindando, ¿verdad?, que quiere tocar esa campana de alegría y de haber terminado todos sus tratamientos. Yo creo que es la mejor forma de cooperar con ella. Vamos para allá.
1: Así mismo, eso va a ser este próximo domingo. E invitamos a las personas que quieran participar con nosotros. Ya se pueden comunicar a nuestras líneas telefónicas, tanto el 787-891-0085 como el 787-891-1230, para que usted comente y opine de cualquiera de los temas

0: discutidos en la mañana de hoy, también lo que ha transcurrido durante la semana en lo que es la palestra pública, o si tiene alguna situación en su comunidad, también se puede comunicar con nosotros a través de la línea telefónica. Y lo último que tocamos en el programa fue la cuestión de las temperaturas, que van a estar sumamente altas. Así que las personas que tengan que hacer trabajos al aire libre, ¿verdad? Ya el meteorólogo nos avisó que es recomendable que se tomen unos descansos, ¿verdad? Unos periodos de descanso para que estén en la sombra, para que se hidraten y después regresen a sus labores. Así que sobre todas las cosas también usar ropa clara que retiene menos el calor. Y también las condiciones del polvo del Sahara afectan mucho a las personas que tienen problemas respiratorios, Víctor. Así que también tuvimos una meteoróloga durante la semana que recomendó que esas personas se mantengan en interiores. Así que esas son las recomendaciones del Servicio Nacional de Meteorología. Las costas del área oeste, es decir, desde la parte sur, ¿verdad?, de Aguadilla hacia abajo, tienen un riesgo bajo en lo que son las corrientes marinas, que esas playas están un poquito más aptas que las del norte. Y las del norte de por sí, hay algunas en Isabela, Víctor, que son bastante peligrosas.
1: Y que no son para bañistas, uh-huh. ¿Sabes? Tampoco nos llamemos para engaño. Hay unas playas que simplemente no son para bañistas y la gente tiene que estar consciente, ¿verdad?, de estas playas que son allí en el norte. Mire, no son para bañistas, así que hay que, ¿verdad?, hacer sobre eso.
0: Así es, 787-891-0085 y también lo que es el 787-891-1230 para que las personas participen con nosotros ya en esta última edición de esta semana de Desayunando con Guava.
1: Eso es así. El domingo, como tú bien señalas, es la actividad de su gen, así que vamos para allá. Oye, la gente no me lo deje para último, llame ahora porque siempre es al final.
0: Oye, Víctor, vamos a recordarle el mensaje que me habías enviado en estos días, que vamos a tener una feria de salud en la farmacia Aceitunas.
1: Correcto.
0: Sin embargo, que estoy buscando por aquí el mensaje.
1: Sí, Quique me lo había enviado. Deja buscarlo por acá también.
0: Lo encontré.
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0: Vamos por aquí con la primera llamadita. Buenos días.
2: Gregorio Álvarez, como yo digo, Gregorio Álvarez otra vez, pero no es que me cambie el apellido, sino que me gusta llamar bastante a menudo por los problemas que tenemos aquí en Tres Palmas. Entonces, pues ahí el problema está bastante grave. Hay 8 casas aquí alrededor de una línea de poste que apenas está dando servicio y es de alta tensión. Ahí se mató uno hace más de 50 años, lo he hecho un montón de veces y no aparece ni Luma ni nadie. Creo que tienen que quitar la corriente, si no quieren quitar los postes, porque los postes están ya con la parte abajo podrida. Y si no están de servicio y solamente a una persona, pues lo que tienen es solamente que cambiar la línea, porque tengan una alta tensión ahí, si no hace falta. Ahí lo que hace falta es el 220 o 240, como llaman ahora los electricistas, pero que es lo mismo, porque lo único que hay que añadir es un cable verde. Entonces, a ver si eliminan esos postes o que le quiten la corriente.
0: Ok, ¿usted ha hecho alguna querella con Luma Energy, que ellos son los encargados de lo que es la...?
2: No hice querella, pero sí, queja. Entonces me dijo, tienen que hacer una querella, tienen que ir a tal sitio, pero ya yo no puedo salir. Okay. Yo no puedo salir, no puedo guiar, no puedo... Entonces estoy dando, como dicen, los últimos aleteos de aquí, a ver si alguien escucha y puede ayudar de Luma o alguien, porque Luma vino.
1: Sí, ellos no escuchan.
2: Entonces, el que vino de Luma... Gracias, Gregorio.

0: Espero que nos estén escuchando y que le puedan ayudar. Claro que sí. Gracias por
1: Sí, eso es lo que yo. Ajá, bien. Pues le doy las gracias también a ustedes.
0: a la orden, a
2: Bien.
0: la
2: Bien.
0: orden.
1: Adiós.
0: Continuamos acá.
2: Vamos para ahí con la próxima llamada. Buenos días.
3: Al alcalde de Isabela, que van a ponerle la luz a esta cancha de la playa, que está oscura. Por
2: Okay.
3: favor.
2: ¿Cuál es su
0: Okay,
2: nombre?
0: vamos a hacerlo correctamente. ¿Con quién hablo y de dónde? Buenos
2: Hello.
0: días.
2: ¿Está por aquí, señora? No, se nos
0: Por
2: fue.
0: si lo que queremos es tener una información adicional, porque ahora mismo no me acuerdo qué cancha era.
2: Claro, ¿no? Y vamos a hacer las cosas por pasos. Siempre le hemos dicho, si tiene alguna situación en su comunidad, puede participar con nosotros. Sin embargo, tenemos que saber cuál es su nombre, ¿verdad? De dónde, cuál es su municipio y cuál es la situación para
0: Porque es que
2: saber
0: se
2: cómo
0: pierde
2: podemos
0: el mensaje. Ahora
2: ayudarle.
0: mismo ahí perdimos el mensaje porque no me acuerdo ni la cancha que dijo. De verdad que es un mensaje que no. ¿Verdad? Que no.
2: Tenemos otra llamadita por aquí. Vamos por aquí. Buenos días.
4: Sí, buen día. Te habla la señora Hernández de Cuchillas Lo Perena. Es el problema que tenemos con el agua. Todos los días se la llevan por
0: ¿Quién
4: la
0: me habla?
4: tempranito.
0: Discúlpeme.
4: Lidia Hernández.
0: Lidia
4: De Lo Perena.
0: Hernández. ¿Y me dijo que es de
4: Sí.
0: dónde?
4: De Cuchillas, sector Lo
0: Okay.
4: Perena.
0: Okay, dígame, Lidia, ¿cómo podemos servirle?
4: Ok. No, es el agua que todos los días se la llevan tempranito.
0: ¿Y desde cuándo siempre se la llevan?
4: Generalmente se la llevan siempre, pero ayer, desde el jueves pasado, se la están llevando constantemente.
0: ¿Y nadie le ha informado nada? ¿Usted no ha visto por allí de acueducto?
4: No, el agua llega de noche, simplemente, pero de noche no,
0: O
4: a
0: sea que están
4: dormir.
0: todo el día sin agua.
4: Sí, ayer estuvimos sin agua, llegó por la tarde, ya hoy, antes de las 7, se había ido.
0: Caramba, y déjame ver, Jedier está chequeando la página de acueductos por si acaso.
4: Okay, con estas calores.
0: Pues imagínese usted, con esta calor, uno no se puede bañar. Oye, y yo prefiero estar sin luz que sin agua, sinceramente.
4: Sí,
0: Porque
4: es
0: entre los
4: preferible.
0: baños, los trastes y toda la cosa, uno se vuelve como que loco.
4: No, yo tengo un hermano impedido, hay que darle 2 baños al día, imagínese.
0: Imagínese usted, de verdad que. Y entonces el
4: No es
0: problema es
4: fácil.
0: que si por lo menos dijeran, mire, pues va a haber esta avería y le voy a quitar el agua, pues uno se prepara, pero también la quitan y no dicen nada.
4: No dicen nada.
0: Si hay alguna información, me dijo que es el sector Lo Perena del barrio Cuchillas. Ok, yo si encuentro o Yediel, le encontramos alguna información, esté pendiente en Guava que lo vamos a decir, ¿ok?
4: Okay, gracias, que tenga un buen día.
0: ¿Cómo no, Lidia? Se me cuida.
4: Okay.
0: Bye.
2: Seguimos por aquí. He visto información de Lares, pero de Cuchilla no me aparece nada, ¿verdad? En lo que es la región oeste por aquí.
0: Vamos a seguir atendiendo las llamaditas. Si encontramos otra información, con gusto se la damos. Claro que sí.
2: Así es. Vamos por aquí. Buenos días. Buen día. Desayunando. ¿Está por aquí? Escuchamos algo de la otra línea, pero no nos está respondiendo. No sé si nos escucha a nosotros.
0: 891-1230, 891-0085. Vuelva a llamar, que con mucho gusto lo atendemos. Yediel Grafals, Víctor Vázquez. Estamos atendiendo la llamada de nuestra gente a través de las líneas telefónicas, el 787-891-0085 y el 787-891-1230. Es la información que tenemos de Guava 850.
2: Claro, por lo menos por la página oficial de Acueductos no han puesto nada respecto a lo que es Moca, lo que es Cuchilla. Y estaba bajando en la información, lo otro que encontré fue de... Ay Dios, se me fue por aquí, lo tenía ahora mismo. De lo que era Aguadilla, pero ese ya lo repararon, ¿verdad? Según la página, recuperación era ayer jueves, así que ya no...
0: Estás en la misma página oficial, ¿verdad?
2: Exacto. Fue que se me la acabo de sacar y se me corrió la información.
0: Es importante que estén con nosotros. Oye, Jediel, quiero informarles a nuestra gente. Escúchenos, este martes 9, Guava 850 va a transmitir lo que es la cumbre de resiliencia y seguridad pública en el municipio de Aguada.

0: Padilla. Esto es este martes, es totalmente libre de costo. Y hay varios personas que van a estar siendo conferenciantes y van a brindar información para todos ustedes.
1: Y efectivamente, vamos a mencionarle a algunos de esos invitados o conferenciantes que van a estar ofreciendo como parte de esta cumbre. Y va a estar Nino Correa, quien es excomisionado del negociado de manejo de emergencias y también excoordinador de búsqueda y rescate.
0: También va a estar Carlos Rivera Ortiz, es meteorólogo. Ustedes saben que Carlos Rivera Ortiz lo ven en las noticias del Canal 4, lo ven desde por la mañanita, en Noticentro de Amanecer. Pues este joven, Carlos Rivera Ortiz, va a estar en esta cumbre.
1: Además, va a estar Ivana Lorenzo Pérez. Ella es enfermera y salubrista pública.
0: También va a estar el nutricionista Javier Monero Echevarría.
1: También la coordinadora del Hospicio de la Fe. Va a estar Sara Santa Cruz Pacheco.
0: Entre los conferenciantes también está Wilfred Torres Rosado, que es el director del Departamento de Seguridad Pública y Municipal en Aguadilla.
1: La directora de la Oficina de Asuntos Comunitarios y Desarrollo Social, Carolina Augusto Domenech.
0: También Ernesto Morales, que lo hemos entrevistado aquí varias veces, ustedes lo han visto muy activo porque él es el coordinador de avisos del Servicio Nacional de Meteorología.
1: De igual forma estará la epidemióloga, la doctora Natalia Ruiz Nieves.
0: Y el Luis H. Nazario, quien es promotor de Generators and More GM Power Equipment. Él es ¿verdad? Lo que se conoce como el Master Sergeant retirado de la Fuerza Aérea y manejador de emergencia, así que estará también Luis H. Nazario.
1: Bien importante, van a contar con intérpretes de lenguaje de señas.
0: Ah, qué bueno. Qué bueno. Además va a estar el aguadillano Abner Gómez Cortés, que ustedes saben es el comisionado del negociado de emergencias médicas de Puerto Rico.
1: Y eso va a ser el próximo martes 9 de junio. La actividad comienza a las 8 de la mañana y se va a extender hasta las 12 del mediodía en lo que es el Aguadilla Shark Roller Rink, lo que nosotros conocemos como la pista de patinaje.
0: Además va a estar el comisionado de manejo de emergencias, el doctor Ángel Jiménez Colón, y también el comisionado del sistema de emergencia 911, José A. Reyes Cañada. Así, y Guava 850 va a ser parte de esta cumbre. La transmisión va a ser este martes. Vamos a estar allí, Yediel y este servidor, transmitiéndolos a ustedes todas las incidencias y realizando las entrevistas pertinentes a todo y cada una de las personas que están allá y que van a brindar esas conferencias. Importante estar preparados desde ahora para esta temporada de huracanes.
1: Así es. Bueno, ya son las 10:56 en la mañana. Si queda alguna llamadita, nos pueden llamar antes de que se acabe el programa. Si no, pues vamos a ir cerrando entonces con lo que es el mensaje positivo. Pero les recordamos nuevamente que el próximo martes 9 de junio vamos a estar desde la pista de patinaje en Aguadilla, la transmisión de Desayunando con Guava, en lo que es la segunda cumbre, tengo por aquí, de Resiliencia y Seguridad Pública de este año 2026. Y el próximo 26 de junio, acabando el mes, vamos a estar en una feria de salud en la farmacia Aceitunas en Moca. Vamos por aquí con la última llamadita. Buenos días. Buen día. No sé si es la misma persona que intentó comunicarse con nosotros.
0: O la línea, o es la misma línea, ¿no te has fijado?
1: No me fijé si era la 1, pero... Bueno,
0: si nos llama rapidito, con mucho gusto lo atendemos.
1: Rapidito, exacto. Rapidito. Que nos llame por el 1230, a ver si el otro número, el 787-891-1230, para ver si podemos atender su llamadita.
0: Vamos a darle unos segunditos porque sé que se están tratando de comunicar y no quisiera dejar a nadie por ahí sin comunicarse.
1: Me entró por la primera línea, vamos a intentarlo otra vez. Buenos días.
2: Buenos días, Yediel.
1: Buenos días, Sonia, ¿cómo está usted?
2: Usted no.
1: Ay, bendito. Es por respeto.
2: Ah, mira cómo sigue el muchacho que era los domingos a las 8 de la mañana.
1: Yo tengo entendido que él estaba viniendo, sí.
2: Sí, pero tienen que estar en el hospital.
0: ¿Cómo?
2: Que estaban en el hospital.
1: Usted dice Manuel Junior, él es el que está.
2: Sí.

0: Domingo.
1: No, pero que
0: Sí.
1: yo conozca,
0: No,
1: Manuel
0: okay.
1: no está en el
0: Exacto.
1: hospital.
2: Lo dijo Alex Javier.
1: Alex, tú dijiste que...
2: Ahí
1: No,
2: se
1: Alex dice
2: paró.
1: que
0: Alex
2: Ah.
0: está gritando, nos está diciendo que no.
1: No
2: Oh,
1: será que está
2: sí, yo lo oí.
1: confundiendo. Yo creo que Alex habló de Alex DJ.
0: Ah.
2: Ah, porque son dos.
1: No, pero es
0: No,
1: que
0: porque el que
1: Manuel no
0: está aquí
1: está en
0: por
1: el
0: la mañana es
1: hospital.
0: Manuel Junior, no,
1: Manuel
0: no se
1: está en
0: llama
1: el
0: Alex.
2: Ah, Manuel Junior.
1: Manuel Junior
2: Sí,
1: no está en el hospital. El que estamos orando y que yo sé que Alex brindó unas expresiones es por el compañero Alex DJ, que ustedes saben que es
2: ah,
1: el de Puerto Rico Gana y que el
2: ya yo
1: pueblo de
2: sé
1: Puerto
2: quién es.
1: Rico está unido en oración para que este hombre que tanta alegría lleva al pueblo puertorriqueño pues se recupere pronto.
2: Mira, dile a Alex, dile a Alex a Ariel que se vaya para allá, para el programa de que lo ayude.
1: Él ha estado allí muchas veces, así
2: Sí,
1: que
2: pero ahorita ahora que él no está en el estudio de él.
1: vamos a ver, vamos a seguir orando. Lo importante es que, ya que aprovecho que usted nos menciona esto, mire, vamos a seguir orando por Alex DJ. Alex DJ es un querendón del pueblo puertorriqueño y tenemos que, lo que podemos hacer nosotros, brindarle buenas vibras y brindarle oración al Todopoderoso para que se recupere pronto, que yo creo que es lo mejor que podemos hacer nosotros como ciudadanos y para que esté pronto en la pantalla, que esa es su pasión. De verdad que es la pasión de Alex DJ, es estar ahí en la televisión y hacer reír y hacer sentir bien a la gente. Gracias, Sonia.
2: Víctor,
1: Te estoy escuchando, Sonia.
2: hablaste con ese, con JJ.
1: No, fíjate, no he hablado, me escribió hoy, pero porque JJ me dijo que iba para la actividad de Suhey, y espero ver a JJ ya también en la actividad de
2: Víctor, a ver.
1: recaudación de fondos, pero no hemos hablado de nada más.
2: Sí, a ver si me ayuda con la muñeca.
1: Pues hablaré con él si lo veo mañana, claro. El domingo, el domingo.
2: Dile que la busque en adopción.
1: Ok.
2: Okay.
1: Gracias.
2: De nada.
0: Bueno, pues ahí terminamos. Ya son las 11 en punto de la mañana. 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Y como bien para los que no se hayan enterado, el diagnóstico que está enfrentando Alex DJ en estos momentos es una embolia pulmonar. Y por eso es que se está solicitando, ¿verdad?, lo que es oración y apoyo para una pronta recuperación a lo que es Alex DJ.
1: Definitivamente, definitivamente.
0: Bueno,
1: Sigamos orando.
0: pues ya son las 11:01 en la mañana. 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Así es, a veces tenemos que plantearla primero, Víctor. Tenemos que plantearnos las metas. Y una vez tengamos nuestras metas claras y qué es lo que queremos, pues mira, trabajar poco a poco, porque la vida no va a ser color de rosa. Y vamos a tener obstáculos en el camino, puede que en este momento no se nos dé, pero hay que seguir luchando por lo que queremos.
1: Sí, tenemos que declararlo, visualizarlo y se convierte en realidad. Yo creo en eso mucho.
0: Así mismo es. Bueno. Los invitamos a que mantengan la sintonía porque ya mismito llega Alex Ariel González en Radio Shopper hasta las 12 del mediodía.
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0: A las 6 de la tarde escucha a Jocelyn Grafals en Romántico Primero.
1: Oye, sí, y está en vivo hasta las 9 de la noche y no se pierda también toda la programación de Guava 850 para este fin de semana. Comienza el sábado mañana con la tertulia de Alex Ariel tempranito.
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1: Ya a las 5 llega Yediel nuevamente a ponerle buena música a todos sus radioescuchas de 5 a 9 de la noche.
0: Y el próximo domingo, vecina, ya está el café. Nuestro compañero Manuel Arce Jr. en Clásicos 850 a partir de las 8 de la
1: Y
0: mañana.
1: 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Y el lunes regresamos otra vez más aquí en Desayunando con Guau.

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891-0085. 891-0085. Buen día, Puerto Rico. Buenos días. Y bienvenido a Radio Chopper. A esta hora, como siempre, llevándote este programa para ti que no tienes negocio. Pues mire, nosotros te damos esa oportunidad de que compre, vendas, intercambies, regales, lo que tú quieras. Así que aproveche ese espacio que es para usted, que siempre se lo regalamos. Pues mira, aquí estamos. Como siempre, al mediodía. Este es el programa híbrido, porque aquí usted no solamente compra, vende, intercambia, aquí se entera de lo que está pasando en Puerto Rico y en el mundo en las últimas horas. Y también, mira,

vacilamos también un poquito y hablamos de todo lo que está pasando en el país. Así que qué chévere. Oye, ayer la pasamos espectacular. Estuvimos animando en lo que es el Aguadilla Nights. Oye, chévere, chévere. Se enciende la Plaza Plácido Acevedo el primer jueves de cada mes. Así que qué bueno. Saludar a los muchachos allá, Kemuel, toda su familia y todos los muchachos que estuvieron allá. De verdad que pasando una... un día espectacular, bonito, lindo, un ambiente familiar y bueno, y con música que realmente llega al corazón, a música cristocéntrica, música cristiana para toda la gente. Y mira, premios, sorpresa y mucho más. Qué bueno, y eso como gratis, para ambientar un ratito ahí en la plaza. Qué bueno, gracias. Gracias a la producción también por tenerme allí. Así que señores, arrancamos el programa. Usted me dice el artículo, me dice el precio y el número de teléfono para que la gente le pueda llamar. Así que ya tenemos el cuadro disponible. Nos fuimos 891-0085 y hoy es viernes. Es viernes, viernes 5 de junio. Viernes 5 de junio del 2026. Llegó el fin de semana. Como a usted le

0: Nos vamos por acá, cuadro ya ready para ti, así que nos fuimos aquí. Buenos días.
1: Buenos días, José Cordero.
0: ¡Ay, no, hombre, no! ¡Vámonos! Además, señora, hasta aquí el programa en el día de hoy. Que tengan todos excelente día. Bye, bye, me voy. Mira, ayer me estaban hablando de ti. ¿Oíste? Allí en la Plaza Plácido Acevedo.
1: Wow.
0: Sí, estaba hablando de ti. Mira, déjame saludar a Gladys y a su esposo Juan, que siempre están pegados con nosotros. Saluda a Gladys y a Juan, de allí, de las verdes y hermosas colinas del barrio Cuchilla. Y a todo el mundo allí al lado de Kena, Tati y el profesor Nelson Arnaldo. Están allí en la misma aldea, todos allí juntitos.
1: Wow.
0: Mira,
1: wow.
0: Que sí, no, y son fanáticos de las adivinanzas tuyas. Dice, qué buena están esas adivinanzas. Ey, así me dijeron, están buenísimas. ¿Por qué te ríes? ¿Qué pasa? Mira, ¿la tienes o no la tienes?
1: La tengo.
0: Ayer no me llamaste para el resto de los números.
1: El cantito que te regalé no salió premiado, lo puedes echar a la basura.
0: ¡Oh, Dios! Está bien, gracias. Que yo sabía la suerte que tengo yo, muchacho. Pero nada, vamos a votarlo entonces. Está bien. No venga después a buscar la basura. Espérate, que se dio aquí. Yo te boto la basura. Déjame votarla. Y eso, muchacho.
1: No, porque hay personas que votan el billete y estando premiado no se dan cuenta y después van a la basura y lo buscan y rebuscan.
0: Y ya no lo encuentran. ¿A qué lo votan entonces? Para que lo voten.
1: Figúrate.
0: Sí, mira, pues José, dale, dímela.
1: ¿Por qué el cerdo dobla la cabeza hacia abajo cuando está comiendo?
0: Ay, porque si la vira para arriba, no va a comer.
1: No. ¿Por qué? ¿Puede mirar para el frente?
0: ¿Por qué? Bueno, yo había escuchado por qué el cerdo siempre mira para abajo, es lo que yo he escuchado, no cuando esté comiendo ni nada.
1: Sí.
0: ¿Ah?
1: ¿Puede ser?
0: Yo he escuchado por qué el cerdo mira para abajo, no cuando está comiendo. No lo dañe.
1: Bueno.
0: Dale, pero yo la sé. ¿Por qué el cerdo siempre está mirando para abajo?
1: Ajá.
0: Dilo tú. ¿Seguro? ¿Lo digo?
1: Dígalo.
0: Se abochona que su madre es una puerca.
1: ¡Hombre, María!
0: ¿Viste, papá? ¿Viste? Hoy no te tengo yo una, tío, ¿verdad? Porque pues,
1: Tú tienes una deuda conmigo.
0: Mira, al pollo.

0: patito dijo, mi mamá es una gallina. El patito dijo, mi mamá es una patita. Sí, entonces el caballo dijo, mi mamá es una yegua, dijo el caballito. Pero el zorro y el no se atrevió a decir ni el perrito. Es un chiste mongo, eso no es ni siquiera un chiste, es un comentario tonto.
1: Pregunta que te hago.
0: Dale, dime que me voy.
1: ¿En las pizzerías venden pantalones o no?
0: ¿En las pizzerías que si venden pantalones? No, pero venden calzones. Ya venía. Mira, nos vemos. Este tipo está loco. Mira, nos vemos. Hablamos. Oh, Dios, ya yo. Mira, nos vemos, José. Ahí está mi pana José. Se fue José. Siempre con su elocuencia, ¿verdad? Sí, bien. Ay, Dios mío. Bueno, 891-0085. La manera más efectiva de hacer un buen negocio en la placita radial, el pulquero del mediodía. Buenos días. Ay, Dios mío, es que ellos van. Ellos van uno por uno. Ellos van uno por uno. Ok, vamos a saludar al convete primero. Buenos días, Omaira, ¿cómo está?
2: Estamos bien, está como verano.
0: Está caliente allá, machachuche.
2: Está caliente, está a 90 grados.
0: A 90, anda, pa'l carajo. Pues mira, está más caliente de aquí, que aquí ahora. ¿Ah? ¿Ah? Nacho, está bien caliente. Está más caliente que dos o tres por ahí en la política.
2: La política es muy caliente.
0: Sí, sí. Mira, ¿y cuándo que se casa tu papá? ¿Cuándo es?
2: ¿Ah?
0: ¿Cuándo que se casa tu papá?
2: La novia no dice.
0: Ah, ¿todavía no dice?
2: No.
0: Lo están planificando calladito, ¿viste?
2: Será tan calladita.
0: Yo creo que lo están planificando calladito.
2: Pensando,
0: Ari. Sí, pero que, mira, pero que me inviten, que yo voy para Massachusetts allá con el bizcocho.
2: Pero mire, papi, para la boda. Para comer bizcocho.
0: Y si es de almendra, mejor todavía, ahí. Mira, pues nada. ¿Mensaje para alguien?
2: Mi corazón a José.
0: ¿A José? José, buena gente. Tú lo oyes con los chistes, es chistoso, ¿verdad? Gracioso.
2: Es chistoso, José.
0: Sí, ese es mi pana, ese es. Vente para acá un día para que lo conozca. O yo le digo que se vaya para Machachuche, que me acompañe allá a la boda de tu papá.
2: Exacto, le digo a José, que venga para acá.
0: Sí, exactamente. Exacto, sí, mira, pues nada. Nos vemos, Mayra.
2: Nos vemos, Charura Freddy.
0: Saludos, Freddy, llámala.
2: Llámame, Freddy, llámame.
0: Sí, Freddy, por favor, ¿está bien? Díselo, favor, rápido. Freddy. Díselo.
2: Por favor, Freddy, llámame con el número nuevo. Por favor, te quiero, te amo. Con todo el corazón, no puedo vivir sin ti.
0: Anda, pa'l cara.
2: No te falta.
0: Nena, más abajo vive gente. Déjate.
2: ¿Ah?
0: ¿Y si se te aparece el amor de tu vida más adelante?
2: Se me parece...
0: ¿Eh? Se le apagó la computadora de momento, se le quedó... Ah, lo pensaste. Te olvidaste de Freddy por un momento, mamita. Te olvidaste de Freddy. Te olvidaste. Mira, ¿y si te aparece otro que te quiera y que te... ¿Eh? ¿Qué vas a hacer con Freddy? Se le apagó la computadora otra vez. ¡Hablamos, Mayra! Así es el amor, gente. Así es el amor. Extraño, bien extraño. Ay, Dios mío. Sí, ¿verdad que sí? ¿Verdad que sí? Díselo. No, pero déjala, que ella es buena gente. ¿Quién es?
3: Soy Guilla.
0: Ay, la otra. ¿Ves que van uno por uno?
3: Hablan conmigo, con la otra.
0: Dímelo, Guille. No, con la otra no, contigo.
3: Ale.
0: Dime.
3: Ale Ariel,
0: dímelo.
3: Buenas tardes, ¿cómo tú estabas?
0: Buenas tardes, doña Guille.

0: Grilla, ¿qué está pasando, Grilla? Pues mira, ¿qué me va a vender?
1: Mira, corazón mío, dime, corazón dime. Mío, yo te voy a hacer una pregunta y yo creo que tú me la contestes.
0: No,
1: yo
0: si quiero. Si,
1: cómo
0: si quiero.
1: Sigue Alex DJ, ¿cómo sigue Alex DJ? ¿Cómo está él?
0: Bueno, está mejorando por lo que estamos, ¿verdad? Conociendo, ¿verdad? Está recuperando y va por buen camino. Todo fue a tiempo. Oye, la gente cuando se sienta mal, que sientan una cosita, lo que fuera, ay, tengo una fatiga, ay, estoy como que, ay, pero como que estoy, y tengo una fiebre a la misma vez, la gente dice, ay, yo me tomo unas Panadol y eso se acabó, ¿verdad? Y una acetaminofén, debía haber dicho, pero anyway, o unas aspirinas, lo que fuera. Mire, gente, hay a veces nosotros, mayormente los hombres, no queremos ir a los doctores ni a esa cuestión, o por un dolorcito en el estómago, o lo que fuera. ¿Viste eso? Una embolia pulmonar. Y uno, pues, tú sabes, pensando que se pueda sentir bien. Y, quizás yo me meto aquí cualquier cosa porque tengo hasta fiebre también, pero oye eso. Hay gente que tiene un dolorcito en el estómago, en la parte, en una, y la gente no sabe que tiene un apéndice ahí, a punto de explotar.
1: Como la mía, poco me explota.
0: Sí, bueno, pues, para que tú veas. ¿Y qué sentiste? Un dolor bien fuerte, ¿verdad?
1: Muchachos, me muero de tanto gritar.
0: Ve, dicen que eso es un dolor bien fuerte. Entonces, pues la gente tiene que, tú sabes, la gente tiene que realmente darle atención a esas cosas. Como tiene que ser.
1: Pero
0: la realidad que sí, la realidad es que ya gracias a papito Dios está, pero tiene que descansar bastante, eso sí.
1: Eso fue
0: lo que le recomendaron. Pero mira, nada, pastelera, me voy.
1: Pues gracias, pastelera, gracias a la hija mía, no soy yo la pastelera.
0: Ah, bueno, pero tú eres pastelera porque aunque ya tú no lo estás haciendo, pero tú fuiste la pastelera mayor, la pastelera más grande.
1: Yo fui la mayor, fue lo que dio la batuta, la cogió ella la tiene.
0: Así es que, bueno, pues a saludar a las dos pasteleras.
1: Ella está aquí sentadita al lado y me está yendo.
0: Mira eso, pues saluda a la pastelera menor.
1: Mayra, te mando saludos, Alex. Cuídate y gracias por informarme por Ale. No,
0: seguro que sí, seguro. Sí, cuídate, sí. Que estés bien. Gracias, sí, gracias.
1: Está bien, dale.
0: Nos vemos, dale. Buenos días, hello. Ay, Dios mío, uno por uno. Yo se los dije. Se soltó el combete. ¿Qué pasa? ¿Cómo está, Lucy?
2: ¿Cómo está el DJ ese que está enfermo?
0: Pues dale para atrás, que lo acabo de decir ahora todo. Estuve un rato hablando.
2: Pero la oración es la que levanta. Dile que ore y tú oras mucho por él.
0: Amén, así es. Sí, estamos haciendo eso.
2: Yo lo voy a levantar ya en una semana y está de pie.
0: Bueno, eso solamente lo dice papito Dios, nada más.
2: Lo que yo le mandé ahora la oración y dijo que sí, te lo vas a hablar.
0: Gracias, Lucy.
2: Sí, pero tengan fe que él se va a salir de ese hospital porque es una persona muy buena.
0: Sí, así mismo es, demasiado.
2: Puerto Rico, porque ese Puerto Rico gana.
0: Sí, nos vemos, Lucy.
2: Bye.
0: ¿Quién será el próximo? ¿Será del combete también? Buenos días.
3: Buenos días.
0: ¡Ave del combete! ¡El combo! Llegó la vecina. ¿Cómo está, vecina?
3: No me siento muy bien.
0: No me diga eso. Digo, ya sé que ella me lo dijo, pero pues mira para allá. ¿Qué pasó, vecina? ¿Qué pasó?
3: Me siento bastante mal y el hijo mío está bien mal también.
0: ¿Por qué? ¿Qué tiene usted y qué tiene el hijo suyo? Mire, gente, hoy no vamos a vender nadie ese de eso. Vamos a hablar aquí un rato con la gente.
3: Tiene que estar por ahí en el hospital. Creo que hoy se fue para el hospital otra vez.
0: Pero ¿y usted? ¿Y usted qué tiene? No sé. Mire. Qué. ¿Y usted qué tiene? Nada. Pero usted no se sana de una para volver otra vez para la otra. Va a tener que meterse vitamina ahí bien chévere porque la defensa está bien bajita, parece.
3: Yo me estaba tomando las vitaminas, ahora se me terminaron.
0: Ok.
3: Sí, pero el hijo mío está mal.
0: Ok.
3: Y él se me ayudaba en todo.
0: Ay, caramba. Ay, bendito.
3: Entonces ahora está bien mal. Y cada rato está en el hospital.
0: ¿Pero Luis?
3: Sí.
0: Ay, bendito.
3: Pues como tú sabes, yo no sé.
0: Mira, pero tú tienes buena gente ahí al lado tuyo viviendo, familiar. Yo conocí al nieto tuyo por ahí. Tienes a Nilda ahí, que ya hecho Nilda se preocupa mucho por ti y eso.
3: Sí,

0: Ah, mira, la yerna mía se fue para Estados Unidos.
1: Ah, bueno.
0: Y la que viene aquí es la sobrina mía, que ahora vino a traerme unas cosas del supermercado.
1: Ay, bendito.
0: Y eso es lo que tengo a ella, es la que viene por ahí, y con el esposo enfermo, que está bien enfermo.
1: Que por lo menos le da la manita a eso. Pero mire, nada, mi recomendación, no se moje, no salga de la casa y coja ahí una brisita esa que... Así que trate de estar bien, trate de estar bien mientras pueda, pues, y métase mucha vitamina, mire, y métese, y tome agua. Usted me dijo que no tomaba agua, tome agua.
0: Ajá, no tomo mucha
1: agua. No, tome agua, muchacha, tome agua, eso es vida.
0: El otro día fue que tuve que estar tomando agua, pero me comí un pescado muy salado.
1: Ah, pues coma mucho pescado entonces salado para que tome agua entonces.
0: Que me la amanecí en el baño fue.
1: Mira para allá. Ay, pues vecina, nos vemos entonces. Cuídese y que se mejore, ¿sabe? Que se mejore. Sí, tome tececito de jengibre.
0: Mucho también por el hijo mío.
1: Sí, así va a ser, así va a ser.
0: Yo quiero que tú vinieras por ahí para hablar contigo.
1: Pero yo fui ya dos veces y es que usted se encierra tempranito. Se encierra bien temprano.
0: Pues a las 5, porque como no hay nada.
1: Pues mira para allá, a las 5 todavía estoy yo por aquí, por la emisora, casi yéndome. Imagínese. Pues, o si no, ya estoy casi llegando a casa, por ahí, no sé.
0: Antes que te vaya para la parada esa, no puede venir.
1: Vamos a ver, yo estoy bien comprometido, muchas cositas, pero si tengo un chancecito cuando vaya para la panadería, pues ya te sabe que paso por allí. Y si la veo afuera... Entonces la saludo ahí rapidito, ¿está bien?
0: No, me toca bocina.
1: No, chacho, yo no hago eso, yo no hago eso en la casa. No, yo no soy de pitar bocina, vecina, chacho, no. Hay gente que hacen papá. Y tuve que el vecino allá mira, el otro vecino mira, el otro mira, menos la persona que uno quiere. Hay gente que la dejan pegar también. ¡Pap! Y yo, muchacho, no me atrevo a hacer nada de eso. Yo no soy de pitar bocina. Mira, nos vemos, vecina, cuídese.
0: Okay.
1: Y mucha salud, le deseo muchas cosas buenas y que papito Dios la sane rapidito por ahí. Hola, hola, sí.
2: Buena, que estoy, soy de Aguadilla, que estoy vendiendo una.
1: Ah, qué bueno, vamos a vender algo. Sí,
2: Singer.
1: Sí. ¿Una qué? ¿Una máquina de coser?
2: Singer, de las antiguas, en buenas condiciones porque se le hizo el mueble.
1: Ok.
2: Necesitan una huevo para llevársela.
1: Oh,
2: estoy
1: okay.
2: Dándola en $100. Un juego de comedor de 4 sillitas como para estudiantes que se queden allá en el colegio Mayagüez, que necesiten apartamentitos o algo. Jueguito comedor en $50. Estoy vendiendo un horno convencional con todo en mesa. Ese horno convencional te puede hacer bizcocho, asal, de todo eso por $75. Pueden llamar al 787-882-7331. 787-882-7331. Gracias.
1: ¿Cómo no? Gracias por llamarnos. Esa máquina, yo me acuerdo a mi mamá cosía. Nos cosía a veces pantaloncitos cortos, nos cosía ropita, pantalones y eso, y wow. Y con el pie, que era con un pedalcito también. Uno era con pedal y otro ya después de un tiempo era como eléctrica, ¿verdad? Mira, saludo a Ramón Calderón. Ramón, que dice que la voz mía se escuchaba por allá casi en la por la plaza, digo, por la Progreso. Mira qué cabrito, está hablando ahí él. Tacho. No, ¿cuál es ese? ¿Cuál es? Vamos por acá, 891-0085, 891-0085 disponible a esta hora. Buenos días.
3: El cielo es una lluvia de bendiciones.
1: ¡Amén! Pero qué lindo, ay, María. Qué chévere. Gracias.
3: Voy a hacer la visita, no sé cuándo. A ver si mi hija tiene tiempo, porque tengo algo para ti.
1: ¡Ah! Mira eso, qué bueno. Mira, pues Dios me la bendiga a usted también, que siga siempre con esa alegría que la caracteriza.
3: ¡Muchacho! ¡Ay, ay! ¿Tú sabes qué? Yo digo que yo soy de la radio, porque yo nací en el mes de la radio, el día primero.
1: El mayo, sí, mayo 1, sí.
3: Sí, me encanta la radio.

0: 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Ay, Dios mío.
1: Mira, pero usted nació con el radio adentro casi así, porque la hija suya canta también, ¿ve? O sea que...
0: Claro, estoy esperando por ella porque va ahora para una película, yo no sé. Pero
1: que saque un tiempito
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1: Ah, claro, claro. Mira, eso de las películas son buenos. Usted sabe que una de las grandes cosas que a mí me pasó en la vida es ir al cine y escuchar mi propia voz al inicio de una película.
0: ¡Ay, qué maravilla!
1: Eso fue una de las grandes... Mira, yo no lo he publicado todavía, pero lo voy a publicar en mi Facebook. Es que yo no publico todas las cosas que uno hace. Porque pienso que uno empalaga a la gente, ¿verdad? Con tantas cosas, ¿verdad? Pero mira, lo voy a poner un día para que vean el inicio de una película que sale la voz mía al principio, a mediado, sale como tres veces cuando sí, pero pequeñitas frases. Y al final, cuando cierra la película, sale la voz mía otra vez. Eso es una de las grandes cosas que me ha pasado en mi vida. Más allá de la radio y televisión, que se escuche la voz mía en la pantalla gigante, no para. Que yo estar sentado allí comiendo popcorn y refresco y escuchando la voz mía en una película. ¡Ay, Dios mío! ¡Ay, Dios mío! ¿Por poco lloro yo ahí?
0: Estaría bien, pero bien,
1: no te escucha una cosa que diga cuartel, que decía como este cuartel estatal de Pensilvania.
0: Pero yo, no puede ser.
1: Sí. Mira, nos vemos, cuídate. Qué linda, qué linda. Oye, a mí me gusta la gente.
0: Día de bendiciones.
1: Amén. Feliz, feliz, que hoy es viernes, que hoy es viernes. Mira, yo voy a una pausa. La gente está feliz hoy. A mí me gusta la gente, ¿verdad que? La gente es excelente. Mira, vamos a una pausa, ¿verdad que sí? Regreso ahorita, nos vamos. ¿Ah? Vamos, vengo ya.

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0: la tertulia de los sábados, sí, pero como un conversatorio en el balcón de tu casa, y ya nosotros somos como un convete aquí, la gente me llama, aún los mismos que llaman para comprar y vender, que no es para un tema en específico, ¿verdad? Ya son parte de esto porque llaman siempre vendiendo prácticamente el mismo artículo, prácticamente de los mismos artículos. Así que sí, esto es como una familia ya, y déjeme decir algo, ya la gente espera a esta persona. Es increíble, ¿verdad? Y yo me siento contento porque a pesar de que el programa no tiene un fin, ¿verdad? Que es comprar y vender. A mí me encanta cuando me llama así la gente, y quizás para un saludo, para echarme las bendiciones, porque de verdad que, gente, de eso se trata. Y usted no sabe cómo el pecho se infla, ¿verdad? El saber que uno cuenta, puede contar con amigos como ustedes, y que ustedes quieren y aprecian a uno también. De la misma forma, nosotros los apreciamos a usted, y de eso se trata. ¿Okay? Somos una familia, y lo que hacemos, lo hacemos con mucho gusto y con mucho cariño para todos ustedes. De verdad que sí. Así que lo que es el entretenimiento, ahí estoy, ya sea a través de la radio, sea en tarima, o sea a través del entretenimiento para niños, lo que sea, ahí estamos, gente, ahí estamos. Buenos días por acá, seguimos aquí con el público, 890-10085, buenos días.
1: Sí, buenos días.
0: Ajá, dígame.
1: Saludos, Dios te bendiga grandemente a ti,
0: amén,
1: y a tu familia.
0: Ay, María, gracias, papá, gracias, amén, igual.
1: Dani del Ares.
0: Váyame, Dani, ¿qué está pasando, Dani? ¿Cómo están las cosas en el Ares?
1: Aquí, yo no sé allá, pero aquí está haciendo un sol y un fuego, que eso está fuera de liga.
0: Oye, y eso que el Ares por lo regular es más lluviosito y más, sí. Pero para mi pueblo, Moca, ha llovido la semana pasada y la antepasada, eso era todos los días lloviendo. Sí. No sé, digo, sí, no
1: la
0: sé.
1: La semana pasada.
0: ¿Verdad que sí? Una lluvia intensa. Para sí. ¿El Ares también?
1: Sí, llovió como dos días o tres, pero esta semana lleva como tres días a fuego.
0: A fuego. Mira, saludos a Tamara, hablando de eso. Saludos a Tamara, la esposa de Adolfo, el productor de Puerto Rico Gana. Es del Ares.
1: Sí, yo sé.
0: Tremendo seres humanos los dos.
1: Wow.
0: Grandes seres humanos, tanto Adolfo.

0: Como Tamara, de verdad que son gente súper humilde, gente muy buena. Mira, ¿qué hay por ahí? Cuéntame.
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1: 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Pues mira, mi hermanito, ajá, qué bueno oírte. Hace tiempo no llamaba y
0: sí. Oye, pero Dani, sí. Eso te iba a preguntar yo, sí. Hacía tiempo no sabíamos de Dani. Mira,
1: no,
0: de Lari.
1: ¿Has venido a comer los mantecados de Lari?
0: Muchacho, hace tiempo no voy para allá. Pero voy a tener que tomar esa rutita y tomar la otra vez ir por allí por la lechonera. Siempre hay que hacer una parada allí. Lo que pasa es que ya no como lechón. Pero pues.
1: Ahora come lechona.
0: Ahora. Oye, esa buena, que ayer estaba hablando de eso, ¿verdad? Que sí. Como uno conocía, ¿verdad? Que cuando era pollito o pollita, qué sé yo qué. Mira, pero nada. Oye, y si a la lechonera, si donde venden lechón se conocen como lechonera, ¿por qué donde venden pollo no se le conoce como la pollera, ¿verdad?
1: Sí, yo creo que sí.
0: La pollera, pero eso es allá en Perú. ¿En Perú?
1: Sí.
0: Pues la pollada es la que le llaman, la pollada, ¿no?
1: Una pollada, yo creo que es una fiesta, un sitio de fiesta.
0: Ah, bueno, y pollera, ¿qué es pollera?
1: Ah, pollera. Papá, yo no sé, me cogiste, deja preguntarle a mi abuelo. No,
0: yo le pregunto a mi abuelo, a mi abuelo Google.
1: Sí, eso es bueno,
0: Sí, la base que...
1: Mira, cuídate.
0: Dale, papá.
1: Se están muriendo la gente.
0: Bueno, gracias por tus buenos deseos.
1: Por tu forma. Lo que quiero decir es que, mira, que yo soy una persona cristiana, yo bromeo, pero soy una persona cristiana.
0: Ah, no, pero mira, yo vacilo y todo, yo también.
1: Derechito, que esté chingin chingin derechito, esté bien con papá Dios.
0: Ah, siempre, mano,
1: para
0: siempre.
1: Cuando nos manden el pasaje, tú sabes, estar ready.
0: Ganarnos el cielito, bien chévere, ¿verdad?
1: Claro, claro. Sí.
0: Mira.
1: Haciendo siente el favor que se pueda.
0: Sí, de hecho, ayer estábamos en una actividad cristiana. Estaba animándola allá, la Aguadilla Night, que eso está bien chévere.
1: Sí.
0: Vente para acá un día, vente para acá un jueves, el después de las 6 de la tarde, para que vea cómo se enciende esa plaza allí, detrás de la pista de patinaje en Aguadilla.
1: Wow.
0: Mira, me voy con esto, escúchate esto. Una pollera es una prenda de vestir femenina que cubre desde la cintura hacia abajo. Mira eso. Mira eso, dice, dependiendo del país y el contexto, el término se utiliza para referirse a una falda común de uso cotidiano o a un fastuoso traje folclórico. Mira eso, eso es una pollera, depende de donde usted esté. Pero nunca me dice aquí que...
1: ¿Ah? Sí. Si no le preguntaba, no, a este hombre que sabe mucho, el que sabe mucho, puertorriqueño él.
0: Ah, no, pero él no. Ah, bueno, sí, mira qué interesante, porque los indios, yo soy el boricuazo, hermanito. El boricuazo, el boricuazo. Y yo, porque yo soy el boricuazo, porque yo estudié, esto, mira qué interesante. Los indios, ahí Yucayeque.
1: Por él yo supe que la raza puertorriqueña es de una de las más, pura, porque trae los indios caciques, los españoles y creo que los americanos.
0: No, yo creo que nosotros somos raza de
1: los indios caciques.
0: Exacto.
1: Los españoles.
0: Negra, blanca y taína, de las dos somos ahí nosotros.
1: Sí, y es una de las razas más puras.
0: Sí.
1: Somos puros.
0: ¿Puro qué?
1: No somos sato, somos puros.
0: Somos puros. Todavía hay gente indígena por ahí, todavía hay gente indígena todavía.
1: Dije sato.
0: Satito, sí.
1: El boricuazo sabe cómo es.
0: Muchas gracias, papá, gracias por llamarme. Cuídate. Mira qué interesante.
1: También hizo la historia, de por qué decimos de Lari. Eso viene de España,
0: sí.
1: De un pueblito de España que se llama Lari.
0: Eso es así, mano. De hecho, nosotros, muchas de las palabras que nosotros decimos son de los españoles. Por ejemplo, tú sabes, tú llegaste a escuchar cuando los abuelos decían Dios os cuide, que le añadían el sos.
1: Sí.
0: ¿Tú llegaste a escuchar eso, ¿no, verdad?
1: Claro.
0: Porque yo se lo he dicho a gente, dicen, yo nunca he escuchado eso. Dios os, cuando mi abuelo decía Dios os cuide.
1: Sí.
0: Pero eso era de cuando de los españoles decían Dios os cuide. A vosotros.
1: Claro.
0: Dios os cuide. Cuando dice a Dios os esté con ustedes. Ese os, sí. Ellos lo le ponían una, yo no sé por qué, le ponían una S al principio. Como el día comenzó. Dios os cuide. Dios os cuide. A que tú veas que todavía arrastramos cosas de los españoles hasta este siglo, todavía hasta el momento que estamos hablando, en el 2026.
1: Claro.
0: Cuídate, Dani.
1: Bendiciones.
0: ¿Y por qué usted dice Lari? Dicen que a la gente de Lari, bueno, no le gusta eso.
1: Dani, porque, bueno, la historia es que yo me llamo...
0: No, de Lari, Lari, ¿cómo? Lari.
1: Pues ya te dije, porque en España...
0: Pero la gente no le gusta, ¿es verdad que a la gente de Lari no le gusta eso?
1: Y a mí no me molesta, porque yo me identifico, yo soy nacido y criado en Lares.
0: Sí, porque fue bien extraño.
1: Orgullosamente lareño.
0: Digo que fue bien extraño.
1: Porque nos catalogan como jíbaros.
0: Okay, pero que eso es un orgullo, ser jíbaro. Yo soy un jíbaro de la barranca de las verdes y hermosas colinas del barrio Cuchillas de Moca.
1: De la tecla de Calle.
0: Pero es que yo puedo decir que yo soy de las barrancas de eso que usted se imagina, porque yo vivo allí al lado de ese sector.
1: Mire,
0: Cuchillas, seguro. A mucha honra, mucho orgullo. Seguro.
1: Claro.
0: Nacho, a pie llego hasta ese sector. Mira,
1: ser puertorriqueño es orgullo.
0: Exacto. ¿Tú sabes cómo yo digo siempre? Guay, hijo. Nos vemos, hablamos.
1: Y mi abuela me decía, Dios te bendiga, mis hijos,
0: mira qué lindo eso. Qué lindo el
1: cuídate,
0: mijo
1: papá,
0: ese.
1: Te quiero de gratis.
0: Sí, porque no hay chavo para pagarle. Sí, gracias, hermanito. Cuídate, que esté bien. Qué chévere hablar con la gente así, ¿verdad? Qué chévere. A mí me encanta, ¿verdad? Señores, yo tengo una pelota de orgullo de ser un jíbaro, de verdad que eso corre en las venas. A mí yo no quiero ser son jíbaritos, independientemente sea de Puerto Rico, el país que sea. Si usted, mire, usted se siéntase orgulloso de lo que usted es. Hay gente, a esos que están allá en tal sitio, en la montaña, que es donde se respira fresco de verdad, no gases tóxicos. Vámonos aquí. Buenos días, buenas tardes,
2: Alex, Dios te bendiga.
0: Buenas tardes, sí, espérate, que sí, ya son las 12:03, mira para allá, qué rápido. Está WABA, Aguadilla, adelante.
2: Se habla Edwin, de acá de Mayagüez.
0: Edwin, ¿qué está pasando, Edwin? Cuéntame.
2: Todo bien, gracias a Dios. Mira, para que le pregunte al señor de las adivinanzas.
0: No lo cuque, que llama otra vez, muchacho.
2: ¿Qué es de él? Sin embargo, todo el mundo lo usa más que él.
0: O sea, ¿qué le pertenece a él, pero que...
2: Sí, o sea, te voy a poner, ¿qué es lo que es tuyo?
0: Ah.
2: Sin embargo, todo el mundo lo usa más que tú.
0: Todo el mundo lo usa tuyo, más que yo, pero es mío.
2: Más que tú. ¿Ah?
0: Pero es mío.
2: es tuyo.
0: Sí. Y todo el mundo lo usa. Pero más que yo.
2: Es más, todos tus compañeros ahí lo usan más que tú.
0: Pero es mío.
2: Es tuyo.
0: Eso está interesante.
2: Pero puedes ir por el aire para que se lo digas a él en mañana, a ver si
0: es bravo. Oh, ya me lo escribieron aquí. Ya Ramón, Calderón, chacho, está molado. Mira, te lo, ay, qué susto, era, asustaste de región.

0: Sí, cuando la gallina sale del nido cacaraqueando, viene el ratón, y cuando la gallina sale un chipito donde puso el huevo, viene el ratón y coge el huevo.
1: Ajá.
0: Y cruza de nuevo por la quebrada.
1: Ajá.
0: Y se lo come al otro lado.
1: Sí.
0: ¿Por qué no se lo comió donde lo puso la gallina?
1: Porque lo quería pasado por agua.
0: Exactamente, sí.
1: Lo quería pasado por agua.
0: Es que a él le gustan los huevos pasados por agua.
1: Los huevos pasados por agua, ahí. ¿Y eso tú lo sabías, Leo? Leo, ¿eso tú lo sabías? Mira, gracias, cuídate, brother.
0: Ok, papá, cuídate, Dios te bendiga.
1: Dale, mano, igual.
0: Buen fin de semana.
1: Igual, y gracias por eso. Búscate otra para la semana que viene, búscate otra.
0: Ok, está
1: bien. Sí, porque son, fíjate, más allá de adivinanzas, son preguntas, y esos son buenos, me gusta, porque ponen a... Mira, ya se me está acabando el tiempo, buenos días por acá.
2: Hola, Alex, Juan CR, te he llamado como 1,000 veces y nunca caigo.
1: Qué yo. Bueno, yo me alegro tanto, es más, ojalá hubiera llamado 3,000 veces, porque eso significa que estamos pegados, mijo.
2: La adivinanza del hombre, ya yo la sé.
1: ¿Tú la sabes? ¿Con qué empieza? Alex, ¿con qué letra empieza?
2: Lo más que algo que es tuyo, que la gente usa mucho, es el nombre tuyo.
1: ¡El hombre! Ya aquí Leo me lo había dicho Calderón. Oye, pero yo no la sabía.
2: Dale, para que
1: vente, Leo, venga.
2: Sí. A ver, tú sabes, ¿no? Que viene a nuestra querida amiga, ¿cómo se llama? La que se queja mucho de cuchilla, y sin inocencia. Esperemos que se mejore, que se tome un... Vaya con el doctor y el hijo de ella, no vaya a tener apendicitis. ¿Sabes cómo es?
1: Era, hicieron... Ajá.
2: Porque ella dice que está bien mal, pues eso es un error ahí, ¿sabes? Sería mal. ¿Te entiendes?
1: Sí, te entiendo, que estaba ahí, sí, que hay que prosonear bien.
2: Sí, porque ella dice está bien mal, pues no se dice bien mal, se dice mal.
1: ¿No se dice bien mal? ¿En serio? ¿No se dice bien mal?
2: No, bien mal es
1: yo un... estoy bien mal, yo estoy no, bien mal.
2: Porque bien es bueno y mal es malo.
1: Ok, bueno, está bien. Tú lo dices, mister, no hay problema, yo te creo a ti.
2: Cuando tú dices está enfermo, tú dices estoy muy enfermo.
1: No. Ahora, yo sé bien. Que no se dice más peor no, eso sí no.
2: Bueno, porque si estás bien enfermo...
1: Ni más peor, ni más mejor, ninguna de las dos. Bueno. Gracias, papá, cuídate, Juan CR.
2: Sí, a Alex Miguel, hace llegar el saludo para que se mejore, que todo el mundo lo quiere.
1: Amén. Así es, papá. Gracias. Bye. Así será. Buenos días, ya está semestre. Bueno, yo creo que ya me voy. Hoy es viernes, gente. Es que hoy es viernes. Esto ha sido algo espectacular. Algo chévere. Y esto ha sido algo de la que hoy, increíble. Buenos días por acá, rapidito. Hello.
3: Buenos días, Goyo Álvarez, de aquí de Tres Palmas.
1: ¡Llegó Goyo! ¡Llegó Goyo! ¡Dímelo, Goyo! ¡Que me voy!
3: La palma de Goyo. Que está regalando la palma de la jama.
1: Díselo ahí a la gente para que te escuche, díselo.
3: El palma de coco estoy regalando. ¿Oíste? Palma de coco estoy regalando también.
1: Goyo, tiene que bajar el radio, Goyo, porque me está haciendo un feedback ahí, tiene que bajar el radio.
3: Está bajito, pero no.
1: Se nota. Don Goyo, dímelo, Goyo, ¿qué pasó?
3: Que tengo unas palmas de coco para regalarla.
1: Ah, para regalarla, ok.
3: Y palmita como de 4 pies en adelante.
1: Ah.
3: Para regalarla.
1: Ok.
3: Porque es un coco grande, bueno. Y entonces, para que antes coja semilla. Y entonces de la palma del cogollo.
1: Ajá.
3: También las estoy regalando. Que pues vengan por ahí, que hacen sombrero y cosas así, pues ahí tienen una poca de jama, como son como 8 días. Que
1: está bien.
3: Ya, porque a mí ya como 20 y pico pies de alta, la palma del cogollo.
1: Ahí está. Bueno.
3: Eso, gracias a Dios que está un pichón en la semilla.
1: Mira eso.
3: Esa semilla y nunca conseguí. Ahí viene un pichón, me sembró esa palma ahí.
1: Ah, pues está bien. El que la quiera, que pase por tu casa. Goyo, que pase por tu casa. Que pase por tu casa y la busque. ¿Está bien?
3: Sí, muy bien.
1: Está bien. Nos vemos, Goyo, nos vemos.
3: Que no
1: cae
3: que pronto
1: hoy
3: tampoco.
1: Ah, esa, ajá, ok, chévere. Nos vemos, Goyo.
3: Bien, me gusta hablar contigo.
1: Igualmente, hermanito, igualmente. Claro que sí, claro que sí.

0: ¿Qué? No se controla, Nacho. ¿Ah? Don Goyo, Don Goyo. Mira, quédate quieto, que Don Goyo es buena gente. Don Goyo es mi pana, de los míos. Buenos días, que me voy con esta. Hello.
1: Sí, buenos días. Buenos Isabela.
0: Dímelo, Saldona. Isabela.
1: Sí, tengo 30 camisetas, manga corta, manga larga, escotada, de pelotero, baloncelista, camisa de marca como Cross, Nike. Hay de distintas, las tengo retratadas. También tengo un apartamento para rentar de 2 cuartos, sala, cocina, comedor, 2 baños y marquesina cerrada con puerta rolling door. El número de llamar es el 787-942-7063. Repito, 787-942-7063. Y hay 6 huecos de ventanas de seguridad para la venta al mismo número. Muchas gracias y que pase buen fin de semana.
0: Muchas gracias, manito. Muchas gracias. Vamos una más por aquí. Una más, ñapita, ñapita. Hello, buen día.
2: Buenos días.
0: Sí, dígame.
2: Mire, que estoy vendiendo una silla de ruedas.
0: Ajá.
2: Es nueva y la estoy dando en 80 pesos.
0: En 80 pesos.
2: No la usé.
0: Ok.
2: Ahora le llaman al
0: 787-643-1594.
2: Ok. Margarita.
0: Margarita, ¿cuánto va a dar la silla de rueda esa?
2: En 80.
0: 80, muy bien, ahí está. Otra vez repita el numerito.
2: 787-643-1594.
0: 1594.
2: Ok,
0: gracias.
2: Ok, gracias. Dios lo bendiga.
0: Igualmente, igualmente. Para. Una más. Buenos días, buenos días.
3: Buenos días, Ale. ¿Cómo te encuentras? Saludos.
0: Muy bien, yo aquí, tú sabes, digo que es la última, pero sigo cogiendo llamadas. Pero, es que no quiero dejar a nadie aquí, tú sabes cómo es. Bueno, dígame.
3: Es que te quiere mucho.
0: Claro,
3: no,
0: que el
3: tú
0: cuadro
3: tienes
0: está...
3: que seguir ese programa, que dure 2 horas.
0: ¿Dos horas? ¿Cómo no?
3: Ya hace rato que estoy por entrarle, no podía entrar.
0: No, o sea, es difícil. Como dice Juan CR, es que estaba, muchacho, está lleno. Pero ahora sí me voy con esta gente. Ahora sí que no. Ya tengo el cuadro aquí funcionándome, pero ya no. ¿Quién es que me habla aquí?
3: Toto.
0: ¡No! ¡Pero mira quién está aquí!
3: Oye, de la cueva.
0: El gran Toto, mira, ¿de qué estado es que tú me llamas?
3: De Connecticut.
0: Toto, te pregunto, señor, Toto es el nickname. Sí, el hombre, un cuchillano que está por allá en Connecticut. Y pregunto, ¿verdad? ¿Está frío o está caliente allá?
3: No. Este es un país loco. De día está caliente, de noche no hay quien duerma de frío.
0: De verdad. O sea, eso es como Florida, que sabes que Florida.
3: Sí, más o menos.
0: Florida, tú, sí. Mira, yo he ido a Florida con un sol brutal y un calor, muchacho, que tienes que estar en camisetilla tú y echándote agua. Sí. Y por la noche, muchacho, que tienes con que ponerte con un jacket y todo.
3: Así es aquí, así mismo está aquí. Ahora mismo está bien caliente ahora. Pero por la noche se pone a 40, 42, 46, depende.
0: Ok, o sea que por el día todo está, o sea, tiene frío y por la noche está caliente. Mira eso, brother, mira para allá. Toto, cuídate mucho, hermanito.
3: Sí, bien. Saludos por allá a Junior y a Carmín.
0: A Junior y a Carmín. Oye, están desaparecidos. Hace tiempo no sé de ellos, ¿viste?
3: Verdad. Yo los otros días llamé y no me cogieron el teléfono.
0: A Junior y a Carmín. Sí, mano, sí. Mira, pues nada, papá, cuídate mucho. Que la pase bien. Que la pase bien, mano. Donde quiera que te encuentre, mira, ya tú sabes, cuchillano hasta la muerte.
3: Hasta la muerte.
0: En los cuchillanos estamos que corta.
3: Estamos que cortamos, la verdad.
0: Okay, señores, el gran Toto desde allá, desde Conérico. Lo queremos mucho, Toto. No te desaparezca mucho tiempo.
3: No, pienso ir para allá el mes que viene. A ver, dame una vueltita. Yo te llamo.
0: Dale, papá, cuídate mucho. Un abrazo. Bien. Ahí está, gente, se nos acabó el tiempo. Oye, qué bueno que yo seguí por ahí con la llamada, porque mira para allá, este hombre que Nacho, ¿quién lo conoce? Frente a la panadería, ya el hombre siempre estaba allí, ¿eh?

Bueno, saber de esa gente que es de uno, ¿verdad? Independientemente el pueblo, el barrio, donde sea, que están allá al otro lado del charco, que se reporten y que siempre dejen saber dónde están y que saben que los apreciamos. 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Mira, gente, mantenga la sintonía, quédense con nosotros. Esta es la más completa, Guava 850. Yo soy tu pana, Alex Ariel, el hijo doña Ana y Luis, desde las verdes y hermosas colinas del barrio de Cuchillas en Moca. Mantenga la sintonía y quédese ahí. Y la semana que viene nos vamos para Nueva York, nos vamos para allá, a la parada puertorriqueña.

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en tu radio. Ahí está, ahora qué lindo, ¿no? Me gusta, me gusta. Me gusta, me gusta. El, mi papi, mi chichi, mi mami, mi chile, mi duro y mi titi, mi titi. Es esa cosita. ¿Sí? ¿Ah? La cosa es que ella es todo. ¿Ah? Imagínense. 12:38, la más completa. Super, super pegada este tema. Mira, saludito para toda la gente. Ahí está ahora en Cabo Rojo, pegado con nosotros. La gente de Hormiguero, la gente de todo el suroeste. Conectado a la estación que está contigo 24 horas.

isla, contento, alegre. Para eso papito Dios nos las regaló, ¿verdad que sí? Viene, viene, son las 12:42, vamos arriba en tu hora de almuerzo. Yo soy tu panita Alex Ariel en...

cuenta que ganaste. Mira, sí, lo pongo ahí suavecito y me voy retirando poco a poco. El comentario. Mira, ya mamá, Dios me lo bendiga a todos. Que tengan excelente fin de semana. Recuerden que mañana vengo por aquí. Vengo en la tertulia. Ya tú sabes, como siempre, vacilando un ratito, ganando premios y muchas cosas más. Así que mantenga la sintonía. Esta es la más completa. Guau, 850. Yo soy tu panita, Alex Ariel. Happy weekend. Me voy con esta. Let's groove. 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

0: Juan Luis Guerra, solo tengo ojos para ti en la grande 20 y completa a las 2, Armando Serrano, entre usted y yo.
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¡Sí, señor! ¡Cómo no! Buenas tardes. Y aquí estamos, como siempre, en vivo por Guava 850. Esta es la más completa. Hoy es viernes. Ya estamos a 5 de junio del 2026. El compañero Jorge González está con nosotros en la dirección técnica. Y rapidito nos vamos para el mapa del tiempo y de la temperatura. Hubo calor en la mañana, algo de bruma también hay en la vecindad, no tan pesada como la que tuvimos al principio de la semana, pero el mapita del tiempo dice que es posible que tengamos algo de lluvia para acá, para el área de Aguadilla, por lo menos, aun cuando no hay señales de que sea demasiado pesada, dice que un 56% de posibilidades de lluvia para la tarde de hoy para acá, para el área de Aguadilla. Calor, mañana se supone que sea un día mucho más lluvioso. Bruma nos acompañará especialmente domingo y lunes. Los asmáticos, las personas que padecemos de alergia, hay que estar guardadito, no hay que salir a la calle, pues no salimos. Tomarse los medicamentos, porque obviamente hay algunas personas que tienen que tomar medicamentos cuando le vienen estas alergias que son fuertes, y sobre todas las cosas a cuidarnos. Tengo por aquí una advertencia de índices de calor que envió temprano esta mañana el Servicio Nacional de Meteorología, porque escuche bien, la temperatura de ambiente hoy puede alcanzar los 108 grados Fahrenheit. Y esto, obviamente, como parte del recordatorio de que ya hemos comenzado a sufrir estas altas temperaturas. Aunque las condiciones atmosféricas habrán de permanecer mayormente estables durante el día de hoy, el calor será el principal factor a tener en cuenta durante el día de hoy, viernes, de acuerdo a lo que dijo y pronosticó el Servicio Nacional de Meteorología en San Juan de Puerto Rico. Existe una probabilidad baja y moderada de lluvias, principalmente durante las horas de la tarde. Sin embargo, el mayor riesgo para la población estará hoy relacionada con las altas temperaturas y con la humedad, que habrán de provocar índices de calor superiores a los 100 grados y hasta 108 grados Fahrenheit, o sea, la sensación del calor, que es lo que nos preocupa. Especialmente, escuché bien, entre las 10 de la mañana, que ya pasó, pero nos quedan 4 horitas. Bueno, no quedan 4, pues son las 2 de la tarde. Nos quedan 2 horas, hasta las 4 de la tarde. Especialmente en la costa y en las zonas urbanas. La costa, pues toda la costa norte, el área de Arecibo, el área de Isabela, baja por aquí de la curvita a Aguadilla y sigue el Rincón hasta el área de Cabo Rojo. La zona más caliente acá entre tú y yo, en cuanto a temperatura se refiere, es lo que es el Valle de Coloso. Por alguna razón que no entendemos, esa zona del Valle de Coloso tirando hacia el pueblo, hacia Aguada y hacia la bahía, es la zona más caliente. Normalmente esa zona marca sobre 100, 102, 103 en algunas ocasiones. Cuando yo venía para acá, estaba chequeando el mapa y decía que estaba a 102 grados la sensación. A esta hora es probable que esté un poco más caliente. Como siempre, las autoridades exhortan a los residentes a mantenerse bien hidratados, a limitar la exposición prolongada al sol durante las horas de mayor calor.

La Administración Nacional de Oceánica y Atmosférica, conocida como NOAA, advierte que la exposición prolongada a temperaturas elevadas puede provocar agotamiento por calor e incluso golpes de calor, una emergencia médica potencialmente mortal si no nos cuidamos. Por eso es que yo digo, hay que buscar la sombrita, ropa clara, hay que tener mucha agüita, aunque el agua no necesariamente tiene que ser de nevera. Temperatura de ambiente, yo me la tomo a temperatura de ambiente y sigo para adelante. Bueno, tengo aquí una solicitud de donativos para familias identificadas con necesidad, participantes del Centro 2 Generaciones del Municipio Autónomo de Aguadilla. Se pueden llevar los mismos al Centro 2 Generaciones del Municipio Autónomo de Aguadilla, localizado en el segundo piso de la Biblioteca Electrónica en la ciudad. Cualquier duda se pueden comunicar a los números que voy a dar a continuación. Son el 787-891-1005, extensión 4173 y extensión 4176. Repito, el número telefónico 787-891-1005. Las extensiones 4173 y 4176. ¿Qué es lo que necesitamos? Familia 1, ropa interior nueva para dos niñas, 6 del 10 al 12. Un niño de 6 o talla 8-9. Dos niños más pequeños, 6, 5 al 6. Y un niño un poco más grande, que debe ser ya casi adulto, 6L, o sea, large, adulto. Repito, ropa interior nueva para niñas 6, 10, 12, niño 6, 8, 9, dos niños 6, 5, 6 y uno 6 large adulto. Zapatos pueden ser usados en buenas condiciones. Los mismos pueden ser cualquier tipo de zapatos, pero se presenta necesidad para tenis adecuados para el uso escolar. Hay una niña 6'5 toddler, una niña 6'10 kids, un niño 6'1 kids, un niño 6'12-13 kids, un niño 6'8-9 adulto, dos niñas 6'5-6 kids. Detergente para lavar ropa, cualquier marca, y donativo para comprar alimentos aptos para menores. Familia 2, artículos de cocina, los mismos pueden ser usados en buenas condiciones como ollas, cucharones, cubiertos, bowls, vasos, otros utensilios de cocina y ropa interior nueva. Así que si usted es dador o dadora alegre, el número a llamar para ayudar a estas familias es Centro 2 Generaciones, Municipio Autónomo de Aguadilla, localizado en el segundo piso, Biblioteca Electrónica, aquí en Aguadilla. Número telefónico a comunicarse, 787-891-1005, extensiones 4173 y 4176. Repito, las extensiones son la 4173, 4176. Como siempre digo, Dios bendice el dador y la dadora alegre. Hoy es por ellos y mañana puede ser por cualquiera de nosotros. Uno nunca sabe. La vida está llena de oportunidades de servir y esta, pues, es una de ellas. Hoy voy a hablar de un artículo que conseguí esta mañana y me sorprendió. Yo no sabía ni que existía, pero obviamente aquí estamos para eso, para aprender y para educarnos. Y usted aprende y yo también. Pues escuche esto. Diabetes tipo 5, la nueva y desconocida categoría.

teoría de la enfermedad que divide a científicos y también a los médicos. Y cuando yo vi ese el titular dije, ¿que qué? Pero pues hay que escuchar a los que saben. Este es un caso que cuenta que una mujer de 30 años, joven, de la República Democrática del Congo, comenzó a sentirse tan y tan débil que parecía que se estaba muriendo. Peluquera de profesión y madre de dos hijos, le diagnosticaron diabetes tipo 1 en el 2023, pero ella decía que algo en su cuerpo no estaba bien. Se llama Noelia Mukumbi y dice ella que cuando se inyectaba, o sea, utilizaba inyecciones diarias, me imagino que insulina, estándar parecido a exactamente insulina, se mareaba, perdía el equilibrio, hasta que un día se desmayó. Tras años de búsqueda, los especialistas le dijeron que era probable que tuviera un tipo de diabetes llamada tipo 5. Así como lo escucha. La diabetes tipo 5 afecta a más de 830 millones de personas. O sea, es un montón. 830 millones de personas en todo el planeta. Y se produce cuando el cuerpo no puede regular adecuadamente el azúcar en la sangre mediante la insulina, lo que significa que los niveles pueden llegar a convertirse en unos peligrosamente altos. El tipo 5 es una enfermedad que se cree se produce después de largos periodos de mala nutrición, especialmente en la infancia y también en la adolescencia. La Federación Internacional de la Diabetes, que representa a 251 asociaciones a nivel del mundo, la reconoció formalmente el pasado año. Sin embargo, la Organización Mundial de la Salud, la OMS, no reconoce esta afección, ya que considera que todavía no hay pruebas suficientes que confirmen que se trata de una forma separada de la enfermedad. Algunos científicos creen que el tipo 5 pudiera afectar hasta 25 millones de pacientes con diabetes y advierten que confundirlo con otras formas es perjudicial para la salud. La doctora Mary Hawkins de la del Instituto Mundial de la Diabetes, facultad de la Escuela Médica Albert Einstein, cree que la clasificación errónea es un problema muy generalizado que provoca muertes por el tratamiento inadecuado con insulina. Muchos de estos jóvenes con los que nos hemos encontrado con frecuencia ya no se despertaron en la mañana, dijo la médico. La diabetes tipo 1 es una enfermedad autoinmunitaria en la que el cuerpo deja de producir insulina, mientras que la diabetes tipo 2 está relacionada con la resistencia a la insulina. Es ahí donde está la diferencia entre una y la otra. Sin embargo, los científicos sugieren que el tipo 5 puede estar relacionado con la desnutrición crónica que afecta el desarrollo del páncreas, el órgano que produce la insulina. Es posible que estos pacientes sigan produciendo insulina, pero no la suficiente y pueden ser inusualmente sensibles a ella. Por esta razón, los tratamientos estándar no siempre funcionan y en algunos casos pueden ser perjudiciales. Incluso una dosis minúscula de insulina puede provocar hipoglucemia cuando el nivel del azúcar desciende peligrosamente, lo que puede resultar también en un efecto mortal. Porque si malo es tener el azúcar alta, peor es que se te baje de golpe y porrazo. O sea, un bajón de azúcar, como dicen por ahí vulgarmente. Usted tiene que tener a la mano algo dulce, lo que sea. Y si no hay nada, una cucharada de azúcar.
y

daños en los nervios, heridas de cicatrización lenta y que puedan requerir inclusive amputaciones, dado a que suele afectar a personas jóvenes con un peso inferior a lo normal. Los niveles muy altos de azúcar en la sangre es fácil confundirla con diabetes tipo 1. Los síntomas también pueden ser muy similares. Dice la joven nigeriana, nacida y que vive todavía en Uganda, que para ella fue una experiencia horrible. Desde que tiene memoria, dice que fue delgadita y poco después de su nacimiento de su segundo hijo, entonces comenzó a tener problemas y a sentirse mal. Su boca dijo que siempre estaba seca, tomaba mucha agua e incluso por la noche y se despertaba dos o tres ocasiones. Dice que perdía rápidamente peso, llegando a bajar entre 10 y 15 libras por semana y se sentía constantemente agotada. Síntomas comunes para las personas que padecen diabetes tipo 1. La diabetes 5 afecta especialmente a pacientes de las partes de Asia y también de África, donde la malnutrición infantil sigue siendo una generalizada. Sin embargo, los estudios sugieren que la diabetes también está aumentando entre las personas con bajo peso en otros países del mundo. Un estudio publicado en el 2023 por la firma Diabetes Care, basado en datos con más de 2.6 millones de adultos de los Estados Unidos, reveló que las tasas de la llamada diabetes magra entre las personas no obesas está aumentando de manera considerable. Sofía Scherer, en Londres, cree que cumple con esos criterios porque tiene 23 años y sus análisis de sangre de rutina mostraron inesperadamente niveles de azúcar en la sangre con rango de diabético, en este caso de diabética. La periodista, que ahora cuenta con 26 años, señala que tuvo un peso inferior al normal durante gran parte de su infancia y también en la adolescencia y que en un momento dado pasó tiempo en el hospital. Cuando empezó a subir de peso a los 19 años comenzó a sentirse peor. Me daba mucha hambre y temblaba mucho, muy rápido. Sentía que me iba a desmayar. Después de las pruebas que descartaron que tenía diabetes tipo 1, las formas genéticas más raras de la enfermedad, los médicos finalmente intentaron saber de qué padecía y encontraron que la diabetes que estaba padeciendo es tipo 2, aun cuando no parecía que era la mejor alternativa. Un científico que participó en la identificación de lo que se llama diabetes tipo 5 dijo que a Sofía probablemente era que compartía algunas de las características para la enfermedad. Pero, como actualmente no existe una prueba diagnóstica para de forma organizada y reconocida en el Reino Unido, su estado sigue siendo sin confirmarse. Esta falta de prueba diagnóstica al día de hoy definitivamente explica en parte cómo se reconoce una enfermedad a nivel internacional. La OMS, o sea, la Organización Mundial de la Salud, la reconoció como diabetes relacionada con la desnutrición en el año 1985, antes de retirarla de las clasificaciones oficiales 12 años después, cuando los médicos no pudieron ponerse de acuerdo sobre si era un tipo de diabetes diferente al tipo 2. Posteriormente, la enfermedad desapareció en gran medida de los libros del texto médico y de las guías clínicas. Luego, en abril del año pasado, 2025, la Federación Internacional de la Diabetes reconoció formalmente esta enfermedad. Un estudio realizado por más de 50 científicos publicado por The Lancet el año pasado contribuyó a su reconocimiento. Sin embargo, la OMS, Organización Mundial de la Salud, dijo que las revisiones de su sistema de clasificación del 99 y 2006 no encontraron evidencia científica suficientemente amplia como para justificar la inclusión de esta categoría por separado. O sea, que los científicos no se ponen de acuerdo, pero algo sí se sabe, que la diabetes es ahora mucho más fuerte que antes.

0: vamos a la pausa y venimos con más entre usted y yo por aquí, por Guava 850, la más completa.
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3: Seguimos. Continuamos en vivo por Guava 850, la más completa. Y ahora le voy a hablar del síndrome de Estocolmo, pero en los animales, así como lo escucha, en los perros. ¿Por qué? El síndrome de Estocolmo es un trastorno psicológico humano donde las víctimas desarrollan un vínculo afectivo con sus captores para sobrevivir. Así como usted lo escucha. Historias más recientes. Hay una que es de los 80, donde una heredera millonaria de California, que su abuelo era el presidente de un periódico de la época en California, y su familia eran los herederos de esa fortuna, fue raptada. Eso fue una búsqueda extraordinaria y la mujer nunca apareció hasta que finalmente a alguien, alguno de los investigadores, muy brillante por cierto, que los hay, siempre los ha habido, dijo, no aparece porque sencillamente se enamoró de su captor. Y así fue, era cierto, apareció. Hoy no tengo tiempo, pero voy a buscar esa historia la semana que viene para decirles de quién se trataba. Era una mujer bellísima. Y entonces, esto ocurre también con los animales. En el ámbito de los perros, por ejemplo, que son los que más están apegados al ser humano, esto pudiera ser una aplicación metafórica. Los etólogos debaten si un perro maltratado desarrolla apego paradójico hacia su agresor, en este caso al que lo maltrata, ya que el animal depende totalmente de él para cubrir sus necesidades básicas, porque quien le pone agua y comida probablemente es el que lo maltrata. Y en vez de echarle un charrascazo, de morderlo, pues le mueve el rabo. Sí, los animales son así. Ahora, se necesita ser cruel, se necesita ser bien cruel para maltratar a un animal. Yo no maltrato

0: ni una abeja.
1: Que, usted sabe que las abejas pican. Pues no, no, eso hay que dejarlo que siga. Pero hay gente que es así. Hay maltratantes, yo conozco algunos. Y mujeres también, ¿sabe? No, no vaya a pensar que hay algunas doñitas que son maltratantes con los animales, ¿sabe? Pero ¿cómo se manifiesta en los perros que tanto decimos que queremos? Las relaciones marcadas por el miedo, por los gritos y en algunas ocasiones por los castigos. La única seguridad del perro es su dueño, por lo que recurre a él a buscarlo porque es el que supuestamente le da alivio, aunque sea la misma fuente de su ansiedad, porque lastimosamente no tiene para dónde ir. Usted sabe que si a usted lo cogen maltratando a un animal, puede ir preso. En estos días, y creo que ayer o hoy, hubo un caso, metieron uno a la cárcel, creo que fue en Arecibo, si no recuerdo mal, porque le dio una pela al animal sin razón. Pues los perros ladran, yo no he visto un perro mudo. Algunos gruñen y dicen que esos son los que muerden más rápido. Pero en este caso, usted no tiene por qué maltratarlo. Sumisión y obediencia excesiva. Los perros pueden volverse hipervigilantes e intentar complacer a su cuidador de forma extrema para evitar el castigo, lo cual puede confundirse erróneamente con amor incondicional. No te quiero, pero para salvar el pellejo, pues hago esto. Es lo que dice la ciencia canina. Indefinición aprendida, porque tras sufrir abusos constantes y encierro, el perro asume que no tiene control sobre su entorno, ni tampoco escapatoria posible, renunciando a luchar y mostrándose sumiso, incluso si la puerta está abierta. Mira, le dejo la puerta abierta y no se va. Pero no es porque no quiera irse, es porque tiene temor. Y eso no es amor, no, supervivencia. Los expertos en comportamiento animal señalan que el apego de un perro hacia el humano que le provee comida y techo es natural y parte de su naturaleza social, no necesariamente una patología de secuestro. Sin embargo, la línea entre el amor y la dependencia por supervivencia es muy delgada en los entornos abusivos. A diferencia del síndrome de Estocolmo humano, que es una respuesta consciente ante el trauma, el comportamiento sumiso del animal, en este caso del perro, responde principalmente al instinto para sobrevivir, que se llama supervivencia básica. Si notas que tu perro muestra signos de miedo o sumisión excesiva, lo ideal es consultar un etólogo canino profesional para modificar su entorno y para rehabilitarlo mediante refuerzo positivo. No vaya a pensar que es que el perro lo quiere, ¿no? El perro, el pobre animal está ahí buscando la forma de zafarse, pero no puede. Pues me quedo ahí tranquilito. A los animales hay que darle cariño, pasarle la manita. Ahora en estos días que hay mucho calor, usted busca una botellita de agua no fría, absolutamente fría, pero que esté con la temperatura agradable. Y si es de el pelo grueso, se la pasa por todo el lomo, desde frente hacia atrás, suavemente. Y a él, además de que le va a encantar, lo va a disfrutar, le va a bajar la temperatura corporal. Y entonces, de cuando en vez, le verifica su agua, por lo menos dos veces, mañana y tarde. Y si el agua está un poco caliente, la bota, la echa a la tierra y le da agua fresca. Y en el último de los instantes le pone una botellita de agua fría ese envase que tiene, si cabe una botellita de 16 onzas. ¿Para qué? Para mitigar, porque es un perro, es un animal. Y también necesita, al igual que usted y que yo, pues tener calidad de vida. Los animales, en algunas ocasiones, pues uno los maltrata, porque yo sé de maltratantes, pero bendito, son

0: seres vivos y merecen también nuestro amor y nuestro cariño. El amigo Wenceslao Quintana me envió una nota que habíamos compartido con ustedes durante el día de ayer y la vuelvo a repetir ahora antes de ir a la pausa. Desde un auto show que hay allá en Moca, dale vida a un motor que no se rinde. Actividad que se habrá de efectuar en el Coliseo Dr. Juan Sánchez allá en Moca el 28 de este mes. Comenzará a las 10 de la mañana con una actividad musical y como siempre habrá comida, refrigerio, la fritanga tempranito en la mañana y música para que la gente pueda disfrutar. Esa actividad es para ayudar al joven Joel López. No a Joel, se llama Jesús, Jesús López. Si usted quiere unirse a los Dadores Alegres, puede comunicarse también con Edgar Quintana al 787-384-4079 y también puede comunicarse con Alvin allá en Moca al 787-341-6969. Dona, comparte, ayuda a este joven que quiere seguir disfrutando y tener calidad de vida. Él necesita un trasplante renal y obviamente quiere seguir para adelante, así que bendiciones para él, cosas buenas y a cooperar. Vamos a la pausa, venimos con las deportivas, vamos a hablar de pelota doble A, baloncesto superior. Óigame, los Capitanes han caído en una rachita mala, ayer volvieron a perder, llevan 3 al hilo, cayeron en Ponce y hubo un momento en que el dirigente se frustró tanto y dijo, no voy a pedir tiempo nada, déjalo que jueguen ahí porque no sale nada. Ni tiro de 3, ni tiro ni 2, debajo de la bola, debajo del canasto le quitaban la bola como nenes pequeños. Juegos malos, dicen algunos. Así que hablamos con Nuno Colón de la pelota AA, los juegos para hoy y mucho más cuando vengamos de la pausa. Adelante, Jorge.
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aquí estamos en las deportivas. Hay béisbol doble A durante este fin de semana, de viernes, sábado y domingo. Los equipos en la sección que pelean por la supervivencia. Tres partidos que comienzan durante la noche de hoy con el primero de estos encuentros, celebrándose en cada uno de los parques que voy a mencionar a continuación. Juncos juega en Las Piedras. El equipo de Juncos es el campeón nacional. Ha ganado ya en 10 ocasiones. Busca su título número 11. Va frente al equipo de Las Piedras en el parque Cico Negrón. Comerío, que ha caído detrás en la serie. La de Juncos y Las Piedras está pareja, 1-1. O sea, cada equipo ha ganado un juego. La de Comerío está perdiendo frente al equipo de Calley. Calley fue el líder del centro y Comerío terminó en la segunda posición, pero cayó con los dos zurdos el pasado fin de semana y tiene que obligatoriamente ganar, porque si pierde hoy cae atrás 3-0. Está obligado a ganar hoy. Y va Luis Leroy Cruz contra el tirador isabelino Freddy Cabrera. Ese juego es allá en el parque de Caguas. Calle están haciendo las mejoras al estadio. Y se va a jugar esta serie y todas las que vengan de aquí para adelante en Caguas. Patillas está perdiendo la serie ante Yabucoa. Esa serie la domina 2-0 el equipo de los azucareros, que quieren ganar y están haciendo un esfuerzo extraordinario. Este equipo el año próximo habrá de inaugurar el estadio más moderno del béisbol en el Caribe, a nivel AA. Un parque con todas las de la ley, que está quedando hermoso. Hormigueros con la serie también pareja 1-1. Va a jugar frente al equipo de los Patrulleros de San Sebastián. Este juego es en el Tití Beníquez, en el Pepino. El juego, al igual que los demás, es a las 8 de la noche. Y el equipo del Pepino va a enviar a su estelar derecho, Anthony Borrero, contra uno de los dos zurdos que tiene el equipo de los Libertadores para el partido de esta noche. Florida viene a jugar a Isabela. Va a jugar contra el equipo de Atillo también con la serie pareja 1. Salinas, que pierde la serie 2-0 ante Coamo, va a jugar en el parque coameño. Pero Coamo no tiene parque, el parque está en reconstrucción. Van a jugar en Santa Isabel. Allí hubo un problema con el alumbrado eléctrico la pasada semana. Y aun cuando fueron a jugar como locales al parque de Salinas, ganaron en dos ocasiones. Terminaron el primero, que ganaban 5-0, y ganaron el segundo. Yauco, que está perdiendo también su serie ante el conjunto de Sabana Grande, va a jugar en el parque Rafael de Milán Padró. El zurdo Miguel Ausúa va a tratar de poner adelante 3-0 en la serie al equipo de Sabana Grande, lo que los pone al borde de entrar a el Carnaval de Campeones. Y obviamente el equipo dirigido por el aguadillano Kevin González va a tratar de aprovechar esa oportunidad dorada. Carolina, con la serie pareja a una victoria por bando, está en dorado. Ese partido va a comenzar, al igual que todos los anteriores, a las 8 de la noche. Estos equipos se devuelven la visita mañana. Le verifico por aquí, el lanzador del equipo de Hormigueros para hoy es Ramón Rodríguez. El zurdo Rodríguez va a lanzar hoy y mañana. Va a lanzar el también zurdo Omar Meléndez por San Sebastián. Mañana lanzará Joshua Torres. El Sabana Grande mañana tendrá a Héctor Bucigó y Yauco tendrá a Julio Morales. Y en el caso de Isabela, que es el otro equipo, Atillo, que es el que juega en Isabela, Raúl Rivera va a lanzar contra Florida, Joshua Santiago. Va a haber un quinto juego. Florida no ha detenido.

0: determinado quién lanzará. Atillo dijo que tendrá a Eric Sepúlveda. Hormigueros dijo que tendrá a Roy Hagel. Pero obviamente eso va a depender si no lo utilizan como relevista. San Sebastián, si hay juego el domingo, tendrá a Ohani Chacón. Y va a haber juego porque obviamente hay que ganar 4. Y el del domingo sería el quinto juego de la serie. Para que eso ocurra, los equipos tienen que ganar viernes, sábado y domingo. En el caso de Yauco no ha determinado y Sabana Grande tampoco. Esos son los potenciales lanzadores para el quinto juego de la serie, que será el próximo domingo. Hay que esperar buen tiempo. Había algo de nubla para allá, para San Sebastián, pero no, el mapita dice que no va a ser una tarde de lluvias pesadas. Solamente dice chubasco para el área de San Sebastián, Moca. Así que si llega algo, pues no va a ser demasiado pesada. En el baloncesto superior nacional, durante el día de ayer, hubo victoria para el equipo de Ponce. Ponce se ganó a Arecibo 101-92, tercera derrota para el equipo arecibeño. Manatí sorprendió a Caguas, le ganó 98-89, mientras el equipo, en otro de los desafíos del día de ayer, porque había 3 juegos en calendario, buscando por aquí en la nota, los Piratas habían dominado a Santurce en el juego anterior, 90-85. Hoy Mayagüez está jugando en Carolina, San Germán jugará contra Quebradillas y Guaynabo jugará contra el equipo de Bayamón. El lunes le hablamos de la tabla de posiciones, cómo está al momento la misma y qué es lo que puede ocurrir en los próximos días y semanas. Vamos a hablar del béisbol de las Grandes Ligas. Antes, como les dije esta semana, estoy hablándole de algunos jugadores que fueron estrellas. Estrellas por todo lo alto. Estamos hablando de jugadores que nunca ganaron más de $100,000 y que fueron de los buenos de verdad. Hoy voy a hablarles de un zurdo que fue sin lugar a dudas uno de los mejores. Warren Spahn, lanzador zurdo. 363 victorias, 245 derrotas, 3.09 su efectividad. 3 veces convocado al juego de estrellas. Jugó 23 temporadas y además fue un buen bateador. ¿Sabe cuántos cuadrangulares dio en aquel momento? 35. Solamente uno dio más que él en la época moderna del béisbol, dio 37, el que le antecedió. Spahn murió en el 2003 y en un momento dado se constituyó como uno de los caballos de hierro. Jugó para el equipo de Milwaukee, los Bravos de Atlanta, y en esa carrera larga de tantos años, nunca ganó más de $100,000. Fue firmado originalmente por $80,000 por el equipo de Milwaukee. Y luego de eso, a través de su historia, logró convertirse en uno de los tiradores más fiables de esos tiempos. Sin embargo, vuelvo y repito, nunca ganó más de $100,000. Ahora, un lanzador de 20 victorias en 3 temporadas consecutivas te pide $300 millones y a los 2 años ya obviamente se le ha ido el brazo, como decimos vulgarmente allá en San Sebastián, porque el exceso de velocidad, el mal acondicionamiento y probablemente abuso de un tipo de lanzamiento ya empieza a tener problemas cuando llega a el año 4 o 5 del contrato, se acabó como lanzador. Voy a echarle un vistazo rapidito a los líderes por división. Tampa Bay sigue con medio juego ahora sobre los Yankees de Nueva York con 36-23 por 37-25 los Yankees. Cleveland, que le ganó 2-3 esta semana a los Yankees, tiene 36-28. Le sigue el equipo de los Medias Blancas de Chicago, que está a 2 juegos con 33-29 en una gran campaña. Mucha gente no habla de ellos. Mientras que en la división del oeste, Seattle con 33-30 está de líder. Y el equipo de la ATH de Sacramento, que va a estar en Las Vegas, está a 2 juegos y medio. En la nacional, el equipo de Atlanta con 42 juegos ganados es el líder. Está primero, 8.5 sobre los Phillies de Filadelfia, que tiene 33-29. En el centro, el equipo de Milwaukee está de líder con 37-23, los Piratas 34-29 están segundo, mientras que en el oeste el conjunto de los Dodgers de Los Ángeles primero, le han sacado 6.5 juegos a Arizona, que tiene 33-29. Vamos a la pausa, vengo con los titulares, la parte final de nuestro espacio de hoy. Adelante, Jorge.
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0: Aquí están los titulares de Endy.com a esta hora de la tarde, cuando son las 2:48. Tras las rejas, un hombre imputado de agredir a otro con un machete en San Juan de Puerto Rico. Las cooperativas mantienen la estabilidad financiera al inicio de este año 2026. Buscan a una mujer reportada como desaparecida en San Juan. Estipulación de 16 testigos marca el noveno día del juicio contra Elvia Cabrera. Fallece Anthony Head, autor británico famoso por las series de Tom Lesso. Crisis o la crisis, debo decir, la crisis es usted. Graduandos del recinto de ciencias médicas abuchean y rechazan la gestión de la presidenta universitaria Zahira

0: Jordán Conde. Defensa de Antonesca Avilés recurre nuevamente al Supremo para paralizar el juicio e insisten que no es procesable. En otras notas para ustedes a esta hora de la tarde, Carmela Futz entrega $29,000 en becas a estudiantes en Las Piedras. Tragedia incomprensible, revelan causa de muerte del influencer Anechi Jen. Víctor Carratini jonronea en causa perdida en revés de los Twins ante los Royals durante el día de ayer. Comisionado de Seguros exhorta a ponerse al día con pólizas antes del inicio de la temporada de huracanes. Entre reclamos para que se renuncie y acusaciones de mediocre, sale del tribunal en San Juan el jefe de la Autoridad de Acueductos y Alcantarillados. Los clubes cobrarán hasta 5,000 diarios por cada jugador en el Mundial, se da a conocer durante el día de hoy. Y cae en Luquillo, uno de los más buscados de Carolina, por un asesinato ocurrido en el 2019. Enmascarados roban vehículo a una mujer y la llevan a un cajero automático y luego la abandonan en Bayamón. La policía espera por datos bancarios y celulares en búsqueda de tres jóvenes que son desaparecidos o están desaparecidos desde hace una semana en Vega Baja. Y cesa operaciones Antilles Military Academy luego de más de 40 años de servicio educativo allá en la zona de Bayamón. Hasta aquí están los titulares de la tarde de hoy. Recuerdo que hay bruma, también es posibilidad, hay posibilidad de lluvias durante la tarde de hoy para acá, para esta región. Y sobre todas las cosas, para tener la calma, si hay playitas, pues con mucho cuidado, porque también puede el sol castigarnos, especialmente durante estos días que hay bruma, hasta el próximo martes. Que tengan un excelente fin de semana y volvemos, Dios mediante, el próximo lunes. Buen fin de semana.
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Y para la señora Pintos del pueblo de Mayagüez, nos pidió por aquí la última con Lalo Rodríguez.

0: 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Son las 3:25.
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dijeron, olvídame y pega la vuelta. No nos hemos olvidado de ellos y por eso esta noche están aquí con todos ustedes, Pimpinela. ¡Pimpinela!

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3: Y es la más completa, 4:36. Él es Samuel
4: Levanta
3: Hernández.
4: Levanta las manos al cielo conmigo y repite: Señor, levanto mis manos, aunque no tenga fuerzas, aunque tenga mis problemas. Confiésalo con tus labios.

0: Ricky Martin con Los Ángeles Azules.
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0: 15 minutos y completa las 5 de la tarde.

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0: Tommy Torres en la grande, 5-13.
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He aprendido que no hay nadie tan lejos de ti como para que tú no lo puedas alcanzar, pero también que separados de ti nada podemos hacer. Por eso hoy te pedimos, Señor, mantener siempre viva una conexión contigo. Gocho, el lápiz de platino, Wisin y Redimido, man.

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4: 5:43 es la hora en la más completa, las 6, Jocelyn Grafals.

Hola, ¿qué tal? El saludito cariñoso de su servidor Jocelyn Graspals. Te voy a acompañar contando con Papá Dios hasta las 9 de la noche. Aida Santiago, salgo ahorita, hoy es viernes. Estamos a 5 de junio del 2026. Ya mismo despedimos el año, aunque usted no lo crea. Ya comienzo la música y la primera canción dedicada al famoso locutor de Guava, Jorge González. Y dígorme con los Panchos, sabor a mí.

María Griver, Los Panchos y Igor May, Johnny Albino, Cuando vuelva a tu lado, 6-6, 6-6, Reyes Acevedo en Chicago, ya está pegado de la guava. Gracias, gran amigo, buen amigo Reyes Acevedo. Y ahora, Trío Los Condes y Julio Ángel, un mosaico de hermosos boleros. Ahí va.

Oye, pero mira cómo pasa el tiempo, las 6:13 ahora. La voz de Estelita Núñez para seguir, voy a seguir con la música. Estelita Núñez, vivir sin...

Óigame, era la voz de Estelita Núñez y acaba de cantarlo titulado Vivir sin ti, 6:16 ahora, 6:16. Romántico primero por Guava desde Acuadillita querida, te acompaña tu servidor, Jocelyn Grafals.

Óigame, los Bee Gees, año 1977, lo titulado ¿Cuán profundo es tu amor? Así se llama la canción, ¿Cuán profundo es tu amor? Los Bee Gees, siendo las 6:21, la telenovela Café con Aroma de Mujer, Laura Londoño, Como un cristal.

Era la voz de Laura Londoño. Abby está pegado de la guava. Abby me dijo, ponme Julio Ángel con el trío San Juan. Ahí va Saiquito al trío San Juan. Julio Ángel con el trío Borinquen.

Oye, pero mira cómo pasa el tiempo, las 6:30, qué rápido se fue la media hora. 6:30, yo soy Jocelyn. Te acompaño hasta las 9 de la noche, si Dios así me lo permite. Aida, Santiago, salgo.

0: en New York. 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

0: Atrevida.
1: Tommy Olivenza con su orquesta Atrevida. Quedan 20 minutos para las 7 de la noche. Por aquí mismito, por la guava romántico. Primero ya se reportó el gran amigo Miguel Acevedo. Saludos a Aida Santiago, a Yanicia, a Ixaivia, a la familia entera. Gracias, Miguel. Gracias, buen amigo. Y él me dijo...

Adolfo Avellaneda acaba de cantar ¿Quién eres tú? Y siendo ahora las 6:43, va a continuar la música. Triqui, triqui, tri. Triqui, triqui, tra. Hilda Camacho pegada de la guava está. ¿Y qué me dijo? ¿Adivinaste? Saludos a Aida Santiago, a la gran familia de Guava, a Mejor Angelo, a Maritza, a Edgardo, a todito el mundo de parte de Hilda Camacho. Gracias, Hilda. Muy agradecido, Hilda. Dios los magníficos de Aguada Nostalgia.

Óigame, trío Los Magníficos de Aguada, Nostalgia. Ya son las 6:48 minutos y medio. El acompañamiento de Tequetacatra, yo soy Jocelyn Grafal. Ya me llamó el gran amigo Reyes Acevedo en Chicago, escuchando la buena música de Guava. Escucha vía internet www.guava850.com. Allá en Chicago saludamos a Adriano, a Jesús, a todas las hijas de Reyes Acevedo y las nietas. Y Reyes Acevedo me dio saludos a Aida Santiago, en Puerto Rico, claro que sí. Y me dijo, búscame una que sea de Johnny Rodríguez con su trío. Serás mi cruz.

Oye, le quedó bonito. Johnny Rodríguez lo escribió, lo acaba de cantar con su trío. Serás mi cruz. Posteriormente lo grabó. ¿Quién lo grabó? Hernando Avilés con los Tres Reyes. Son las 6:52. Oscar Rodríguez con el radio a todo volumen. Está puesto en la Guava. Eso me dijo él. Lo tengo en Guava. Allá en el Pepino. Vamos a buscarle su canción favorita. Y mire quién está escuchando. El joven Juan Modesto Sánchez. Mira eso. El jovencito Juan Modesto Sánchez está escuchando Romántico Primero. Muchas gracias, hermano. Ya mismo va la canción pedida, la canción solicitada. ¿Con qué nos vamos? Aquí está Paquitín. Mira Paquitín, mira Paquitín y Paquitín para cantar. Te lo juro yo.

Óigame, Paquitín, con su trío de Quintero, León y Quiroga, te lo juro yo, 4 para completar las 7 de la noche. Oscar Rodríguez, el buen amigo, el gran amigo, amigo mío, en el pepino está pegadito de la guava como de costumbre, para no perder la costumbre. De parte de Bea, para Aida Santiago, para la gran familia de Guava, para toditos, que no se me quede ni uno. Oscar me dijo, búscame del trío Los Panchos con Johnny Albino, composición del propio Johnny, Nada, Nada de Ti, ahí va.

0: Oye, le quedó bonito, era Johnny Albino con el trío Los Panchos, el Güero Gil y Chucho Navarro. Johnny Albino lo escribió, Nada de ti, posteriormente lo grabó Chucho Avellanet. Óigame, son las 6:59, un minutito solo para las 7 de la noche, Aida. Santiago, salgo ahorita.
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Bobby, pero qué rico. Bobby Cruz, Luigi Rey, mi bandera. Y mira cómo pasa el tiempo a las 7:09. Juan Modesto Sánchez Junior Sánchez, pegado de la guava, me lo dijo. Sigo pegado de guava, qué bueno Juan Modesto Sánchez. Disfrutando romántico primero, me dijo, búscame de Johnny Rodríguez. Fichas negras.

Óigame, Johnny Rodríguez trató de cantar Fichas Negras, pero como que no se pudo oír a Johnny Rodríguez, no, pero yo creo que ahora sí. Ahí va Junior Sánchez, Fichas Negras.

a la voz de Johnny Rodríguez, su éxito, Fichas Negras, 7:14. Ya me llamó Celestino Duprey y Lasalle de la barriada Bisbal de Aguadilla. Celestino Duprey y Lasalle está esperando una canción que le encanta y ya mismo se la vamos a conseguir a este distinguido hermano. Llanto a la luna, ya mismo va, pero ahora el trío, los Borincanos, amor en tus ojos.

Oye, pero mira cómo pasa el tiempo. Sí, este con 18, Junior Sánchez, yo creo que apareció el otro. Aquí está Tito Lara, le decían en aquella época el pollo que canta, Tito Lara. Tito Lara y Edmundo Disdier, Máscara.

Y ahora, para continuar, ya me llamó, míralo, por aquí lo tengo, Titi Acevedo. Titi Acevedo, en compañía de Miriam Méndez en Cabán Viejo, escuchando la guava romántico primero, y ya me dijo que le trajeron el rico Mavi Champán espumosito amarillito, qué buena vida.

Oye, qué joyita musical del mundo Disdier. Máscara 7 con 21. Junior Sánchez está vegalillado cantando la canción.

Óigame, Diana Ross y Lionel Richie, 1981, Amor sin final, 726, ya me llamó un gran amigo del pueblo de Aguada, que está enchufada la guava, 414, Cruces de Aguada. Alfredo Ríos Morales me dijo, porfi, búscame de Nito Méndez, Promesas Vanas. Eso me dijo...

0: Lo escucharon, amigos míos, era la voz de Nito Méndez, Promesas Vanas, las 7:30 ya, pero mira cómo pasa el tiempo, Aida, Santiago, salgo ahorita.
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Rafi Valentín, ya llegó Felipito Rodríguez, pero el gran amigo Rafi Valentín, el bigotudo Felipe Rodríguez, el errante.

Oye, pero mira cómo pasa el tiempo, 7:44. Un saludito para el gran amigo, mi buen amigo Rafael Barradas. Está pegado de la guava hace rato, hermano mío. Rafael Muñoz con su orquesta, su hijo Rafi Muñoz. Muchos besos.

Oye, pero mire cómo pasa el tiempo, 7:47. Hace ratito me llamó un amigo mío que se llama Celestino Duprey Lasalle, de la variada Bisbal de Aguadilla. Celestino Duprey Lasalle me dijo: saludos a tu esposa Aida Santiago, claro que sí, y más me vale. Saludos para Nancy Jiménez y Medina. Nancy Jiménez Medina. Y el hombre me dijo que quería escuchar José Manuel Calderón, una canción del 1962. José Manuel Calderón viene para cantar Llanto a la Luna.

Óigame con bienvenido Fabián y su piano, Trío Los Juveniles de Andrés Rodríguez, año 1962, Llanto a la Luna.

era Tito Rodríguez para esa época, sacó Llanto de Luna. Y nos vamos ahora con más música. Se le dio, finalmente se le dio a Titi Acevedo y Miriam Méndez, Cabán Viejo, escuchando La Guava. Qué bueno, ¿eh? qué buen Mavi Mavi Champán, Trío Los Condes, tú, la noche y yo.

bonito le quedó. Trío Los Condes, Tú, La Noche y Yo, 6:00 de la noche. Oye, me acaba de llamar un amigo mío, buena gente, que se llama Obdulio Valle García. A nombre de Obdulio Valle García, de Naranjo de Aguada, y de parte de su señora, Antonia González, un saludo especial para su querida hija, Elisa Valle, y Jorge López. Elisa Valle y Jorge López, los esposos. Elisa Valle y Jorge López están cumpliendo 28 años de casados y muy felices. Un saludo especial para Elisa Valle y Jorge López, a nombre de sus padres Obdulio Valle García y Antonia González. Y son solamente nada más 28 años de casados, muy felices. ¡Qué bueno!

sigan unidos por muchos años y que Dios bendiga esa unión. Esos son los deseos de todos sus amigos. Que tengan una feliz luna de miel y un feliz aniversario.

0: Oye, con un saludo muy especial de parte de Obdulio Valle García y Antonia González para Elisa Valle y Jorge López. Son 28 años de casados. Barrada se está esperando la otra. Ya mismo va, amigo mío, ya mismo va. 2 minutos antes de completar las 8 de la noche. El acompañamiento de Tecatacatra, yo soy Jocelyn Grafalsaida, Santiago, salgo ahorita.
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